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0: Buenas noches, bienvenidas y bienvenidos a La Hora Nacional. Qué gusto poder acompañarles una vez más en este espacio donde México se escucha, se comparte y se reconoce a través de su cultura y su gente. Y hoy me acompaña en la conducción María Luisa Peralta. María Luisa, bienvenida. Ay, hola.
1: Qué gusto y muchas gracias también por compartir este espacio. Esta semana arranca el Mundial de Fútbol 2026 y empieza la cuenta regresiva. Les presentaremos la banda sonora. Con música, emoción y el espíritu de millones de aficionados, comienza a sentirse la fiesta más grande del fútbol.
0: Sí, fiestón loco. Les vamos a platicar de las cuatro jóvenes mexicanas que ya tienen asegurado su lugar en algunos de los partidos más importantes de la Copa del Mundo 2026.
1: El fútbol va más allá de la cancha. Es un espacio de encuentro, expresión artística y transformación social. Les contaremos cómo las mujeres a lo largo de la historia han luchado por tener un lugar en el fútbol femenil.
0: Vamos a platicar sobre la exposición Nahuales en la cancha de Filogón Onaxi, artista plástico oaxaqueño reconocido a nivel mundial, que convierte la cancha en el espacio de un ritual colectivo desde donde el mundial se resignifica desde una raíz indígena.
1: También tendremos recomendaciones culturales, deportivas y de entretenimiento en la Ciudad de México con nuestra chilanguía.
0: Periodista, escritora y cronista imprescindible de México. Hoy recordaremos a una mujer cuya voz ha marcado la historia cultural del país, Helenita Poniatowska.
1: Esta noche también conoceremos todos los detalles de la convocatoria México Canta por la Paz y contra las adicciones con Miguel Trujillo, presidente del Consejo Mexicano de la Música.
0: Y tendremos información útil sobre los programas Jóvenes Construyendo el Futuro y la entrega de tarjetas para la beca Rita Cetina. Así que comenzamos. El Mundial de Fútbol no solo se juega en la cancha, también se vive en las calles, en las reuniones con amigos y por supuesto en la música. Les presentaremos la canción de Julieta Venegas rumbo a la Copa del Mundo 2026, un tema que busca capturar el papel de las mujeres, la energía, la diversidad cultural y la pasión que se vivirán en México, Estados Unidos y Canadá.

0: Mi nombre es Daira Yaretsi Díaz García, soy de Oaxaca, de la costa, orgullosamente. Practico el fútbol desde los 4 años. Gracias a Dios tuve la oportunidad de tener un hermano que me entrenara. Y estar aquí es un honor y un privilegio conocer a la presidenta, a Fiorlín, a la árbitra, a las juezas. Y estoy muy agradecida primeramente con mi Dios y con la presidenta, porque es algo grandioso y maravilloso lo que está haciendo con las mujeres. Y quiero decirles que crean nada más. Crean que todo es posible, porque para el que cree, todo es posible. Gracias.
1: Bueno, yo soy Carla Peña, tengo 23 años, soy freestyler, fútbol profesional. La verdad es que me da mucho gusto estar aquí, me da mucho gusto que hayan hecho esta convocatoria. La verdad es que nos sumamos cada vez más mujeres y me sorprende que seamos muy jóvenes las que ganamos. Y lo único que espero es que más niñas se sumen y que luchen por sus sueños. Porque mira, hoy estamos aquí y es algo que nunca me hubiera imaginado.
2: Mi nombre es Yolette Cervantes Cuasquegua, tengo 21 años, soy del municipio de Tlaquilpa, del estado de Veracruz. Querida presidenta Claudia Sheinbaum Pardo, muchísimas gracias por tomarnos en cuenta y por ser una de las afortunadas de estar en un evento muy importante como lo es el Mundial de Fútbol. La admiro y la respeto demasiado por ser la primera mujer presidenta de nuestro bello país. Creo que no hay palabras para decir ahorita en este momento cómo me siento. Estoy muy emocionada. Gracias, realmente gracias por tomarnos en cuenta. Que sigamos impulsando el fútbol femenil, porque todas las mujeres tenemos nuestros talentos, cualidades, y qué bueno que se puedan dar a conocer. Muchísimas gracias.
3: Presidenta Claudia, muchas gracias por esta oportunidad. Soy Briana y de verdad estoy, primero que nada, muy agradecida. Mi sueño siempre ha sido estar en un partido de un mundial y pues ahora se me cumplió. Muchas gracias a las juezas también. Desde muy chiquita juego fútbol, desde los 5 años. Recuerdo haberlo hecho con mi hermano, con mis primos, con niños, principalmente con hombres. Y creo que este tipo de concursos abre la oportunidad para que se siga impulsando el fútbol femenil. Muchas gracias a todos y que vivan las mujeres y que siga creciendo este proyecto a nivel nacional que es el fútbol femenil. Muchas gracias.
4: Durante muchos años las mujeres tuvieron que abrirse camino en espacios donde incluso se les negó el derecho a jugar fútbol de manera profesional. Sin embargo, con esfuerzo y talento lograron transformar la historia de este deporte.
5: Hoy, las futbolistas mexicanas inspiran a nuevas generaciones y forman parte fundamental del crecimiento del fútbol femenil. Esta cápsula nos recuerda a algunas de las mujeres que ayudaron a cambiar las reglas del juego.
6: El fútbol lo han practicado hombres y mujeres desde la segunda mitad del siglo XIX. Cuando el juego empezó a popularizarse en el Reino Unido y en otras partes del mundo. En México, el primer torneo se llevó a cabo en 1902 y 40 años después se instauró la primera liga de fútbol profesional varonil. En contraste, el fútbol femenil quedó durante mucho tiempo como una práctica amateur. Se empezó a imponer la idea de que este deporte no era apropiado para mujeres desde un punto de vista moral y de salud, bajo afirmaciones médicas falsas. Incluso algunas federaciones nacionales de fútbol prohibieron la práctica femenil. Sin embargo, en las calles y escuelas, las mujeres continuaron practicando el deporte. En la década de los 60, empezaron a proliferar equipos y ligas femeniles en la Ciudad de México y en diferentes estados de la República. El Club México, el Nacional, Gacelas, Cachorras, Margaritas y Tapatías dieron espacio a niñas y adolescentes para jugar de una manera más organizada. En 1969 se instauró la Liga América y en 1970 se constituyó la Asociación Mexicana de Fútbol Femenil. De ese impulso salió el equipo nacional que representaría ese mismo año a México en el primer Mundial Femenil de la historia, organizado en Italia. Las mexicanas tuvieron, sin embargo, dificultades para encontrar un lugar donde entrenar antes del Mundial. Sufrieron para conseguir uniformes y para reunir el dinero de los vuelos. Sin reconocimiento oficial, las jugadoras partieron a Europa, donde obtuvieron el tercer lugar al derrotar a Austria e Inglaterra. Destacó especialmente la actuación de Alicia Vargas, quien fue apodada por la prensa italiana como la Pelé mexicana. Un año después, en 1971, México fue la sede del segundo Mundial Femenil. En el torneo participaron jugadoras de Argentina, Inglaterra, Francia, Italia y Dinamarca. Los partidos se realizaron en Guadalajara y la Ciudad de México. Los Juegos de las Mexicanas, incluyendo semifinal y final, registraron cerca de 90.000 espectadores en el Estadio Azteca y fueron un éxito desde el punto de vista comercial. El éxito del torneo contrastaba con la situación de las jugadoras, quienes jugaban y grababan comerciales sin cobrar, a pesar de que tenían que cubrir los gastos de su preparación y equipo, y en varios casos habían tenido que pausar sus estudios o trabajo. Ante esa injusticia, las jugadoras mexicanas exigieron una compensación e incluso contemplaron no presentarse a la final contra Dinamarca. Así, Guadalupe Tovar declaró ante la prensa que el comité organizador ha ganado miles de pesos con este campeonato y a nosotras no se nos ha estimulado en nada. A pesar de que la cuestión salarial no fue resuelta, tanto personas particulares como empresas ofrecieron premios para las futbolistas mexicanas, que reflejaron estereotipos de los roles de género de la época, de 100 a 500 pesos por gol, una recámara, libros de cocina, bolsos de mano, portafolios, cámaras fotográficas y viajes. El fútbol femenil enfrentó además la crítica de una parte de la prensa deportiva, centrada en la técnica y la preparación física de las jugadoras. Asimismo, otras publicaciones prefirieron sexualizar los cuerpos de las futbolistas en vez de destacar su faceta deportiva. A pesar de los prejuicios y la hostilidad, que aún perduran, las jugadoras pioneras de los mundiales de 1970 y 1971, Irma Yolanda Carmina Gutiérrez, Elvira Aracén Sánchez, Juana Irma Chávez Barrera, Guadalupe Tovar Ugalde, Elsa Huerta Méndez, Alicia Vargas Ángel, Silvia Zaragoza y Marta Coronado, entre otras, abrieron el camino para el reconocimiento social del fútbol femenil en México.
5: El fútbol también puede convertirse en arte, memoria y símbolo colectivo. Y eso es justamente lo que propone la exposición Cascarita Llanera, Nahuales en la cancha.
4: El artista oaxaqueño Filogonio Naxin transforma el imaginario futbolero desde las raíces indígenas y convierte la cancha en un espacio ritual lleno de identidad y de color. Vamos a conocer esta propuesta.
7: Estamos en tiempos mundialistas y futboleros, y eso hace que el fútbol sea parte de toda la colectividad y que también se pueda transformar en arte y en memoria. Por eso hoy vamos a hablar de una exposición. Se trata de Cascarita Llanera, Nahuales en la cancha.
8: Así es, y el artista oaxaqueño Filogonio Naxin transforma el imaginario futbolero desde las raíces indígenas y convierte la cancha en un espacio ritual lleno de identidad, de tradición y de color. Filogonio, bienvenido a la Hora Nacional, qué gusto tenerte por acá.
9: Tenda nunga tsimu atukwanda gunena hisano mate chiranga kwasinya hun kwandanga anika tuye hun kwishino kwai siyano fene ya nashinanda shimira nashinanda inima. Antes que nada, pues un saludo en mi lengua materna, que es la lengua mazateca del estado de Oaxaca, principalmente en la Sierra Mazateca. Yo me dedico a la pintura, al dibujo y al arte y a esta manifestación. Y ahorita pues estamos en este tiempo tan emblemático, histórico, que es el Mundial. Por eso puse a mis nahuales a jugar fútbol también.
7: ¡Qué maravillosa idea y qué maravillosa historia estás contando! Porque es parte de toda nuestra cosmovisión también, ¿no? Y traerla a algo tan contemporáneo como el fútbol debió ser una revoltura de ideas ahí en tu cabeza. ¿Cómo llegamos a esta obra?
9: Todo mi trabajo siempre se ha manifestado a través de los animales, partiendo desde las leyendas, los cuentos de la cultura mazateca. A raíz de eso es como empiezo a fusionar estos seres fantásticos y también los nahuales para nosotros tiene que ver con una deidad que te protege desde que naces, ajá, durante tu vida, pero es una deidad que no se ve, sino lo sientes como persona, ya sea cada quien lo puede adquirir por un ritual o simplemente el animal que te guste más.
7: Esto está en el centro de la Ciudad de México, lo podemos visitar en la Secretaría de Educación Pública, ¿cierto?
9: Se inaugura el 9 y ya para el público abierto a partir del 10 de junio ya se puede pasar a visitar esta exposición en el Museo Vivo del Muralismo.
7: Oye, ¿habías pensado alguna vez trabajar con el fútbol, tú como artista?
9: No, aquí una buena pregunta. Ajá. No, creo que más bien mi trabajo es como una línea del tiempo. Siempre voy abordando temas de lo que va pasando
7: coyuntural,
9: en todos los eventos, tanto social o lo que vaya pasando, siempre voy registrando esta parte de mi trabajo. Entonces cuando anunciaron el año pasado es cuando surge esta idea de cómo resolverlo, pero justamente siempre hago a partir de estos nahuales, lo único que hice es fusionarlo directamente porque en realidad yo no uso boceto ni bosquejo. Wow. Los trabajos es directamente cuando empiezo a trazarlo, es como vayan a surgir y como quedan las piezas como tal cual yo lo quiero.
7: Inspiración y talento, maestro Cha.
10: Totalmente,
7: Oye, Filogonio, muchísimas gracias por visitarnos. Por favor, recuérdanos dónde podemos verlo y hasta cuándo.
10: En redes sociales.
7: También.
9: Pues los invito a que pasen a partir del 9 de junio en el Museo Vivo del Muralismo, que es de la Secretaría de Educación Pública. Ya estará abierto para que puedan apreciar este tipo de trabajo. Y también los invito a que me sigan en las redes sociales como arroba Filogonio Nashin. Nashin se escribe Naxin. Y es en mazateco que significa venadito.
7: Mira, qué bonito. Y que vivan los artesanos y las artesanas.
9: Que viva México y que sigamos disfrutando de esta cosmogonía y de todas las culturas que existen en México, que es lo que nos hace como la riqueza de México, más que nada.
7: Muchísimas gracias y muchísimas gracias a todos ustedes por estar con nosotros aquí en La Nacional. Por favor, no se vayan.
5: La capital se prepara para recibir a visitantes de todo el mundo con actividades que combinan deporte, cultura y entretenimiento. Entre las principales opciones destaca el Fan Fest FIFA 2026 en Campo Marte, donde habrá experiencias deportivas, gastronómicas y espectáculos musicales.
4: Es una oportunidad genial para poder vivir la pasión mundialista desde diferentes perspectivas. Vamos a ver y escuchar qué nos tienen preparado en esta ocasión Germán Gastelum y Orlando Abas.
11: Bienvenidos amigos y bienvenidas, ya estamos en pleno Mundial 2026, así que la pasión futbolera se vive al máximo en cada rincón de la capital.
4: Y el momento más esperado llega el jueves, el 11 de junio, con la inauguración del Mundial 2026. México frente a la selección de Sudáfrica en el legendario Estadio Ciudad de México.
11: ¡Qué nervios! Y para quienes quieran vivirlo en comunidad, el partido también se transmitirá gratis en la mega pantalla del Zócalo Capitalino, convirtiendo el centro histórico en una gran tribuna.
4: Los días 9 y 10 de junio llega México Vibra 2026 al Auditorio Nacional con artistas como, chéquense nomás, Alejandro Fernández, Carla Morrison, Vandel Recodo, Tim Rich, el sonorense Karim León, acompañados por la Orquesta Sinfónica de Minería.
11: Y el 10 de junio la energía se multiplica con un concierto de rock alternativo en el Metropolitan, además de una presentación masiva al aire libre en el Monumento a la Revolución.
4: Suena bien, ahí también va a haber fiesta, así que esos días la ciudad no solo vibra, literalmente suena como estadio lleno en cada escenario. Además, el 13 de junio a la 1 de la tarde a las 13 horas, el Paseo de la Reforma será escenario del desfile La Pelota Vuelve a Casa. Y el sábado, increíble, una celebración que recorre la historia y la pasión del fútbol.
11: Así que ya saben, una ciudad entera celebrando el deporte que une al mundo con arte, música y cultura en cada esquina.
4: No cualquier ciudad, es la sede de la
11: Chilanguía.
4: Chilanguía.
11: ¿Y del mundial?
4: ¡Sí, sí!
5: Hablar de Elena Poniatowska es describir a una de las figuras más influyentes de literatura y el periodismo mexicano. A lo largo de décadas ha documentado acontecimientos fundamentales de nuestra historia, dando voz a quienes pocas veces ocupaban los titulares.
4: Reconocida por muchos como la décima musa mexicana, su obra ha dejado una huella profundísima en generaciones de lectores. Hoy conoceremos

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4: Y ya iniciaron las audiciones para la segunda edición del concurso México Canta por la Paz y contra las Adicciones. Vamos a ver y a escuchar lo que nos comentó Miguel Trujillo, presidente del Consejo Mexicano de la Música, a un servidor y a Orlando Abasso.
5: La música siempre ha sido una herramienta muy poderosa para contar quiénes somos, y en México, nuestro país, además de acompañar nuestras fiestas y tradiciones, también ha servido para construir comunidad, transmitir emociones y abrir conversaciones importantísimas.
6: Y de todos esos temas y emociones nació un concurso binacional que se llama México Canta por la Paz y contra las Adicciones, que en este año llega a su segunda edición. Y para saber más, hoy nos acompaña Miguel Trujillo, que es el presidente del Consejo Mexicano de la Música.
7: Orlando, ¿qué tal? Al público, buenas noches. Este año va enfocado solamente a la música tradicional mexicano, regional mexicana, y también hubo una reducción en edades. El año pasado fue de 18 a 34, este año es de 18 a 29 años. Esta fue una decisión con la Secretaría de Cultura. Son las edades en los programas para los jóvenes adultos.
6: Okay.
7: 18 a 29, entonces fue, alineémonos a esas edades. Y el género, pues seguimos con el dedo en el renglón de hacer canciones que no hagan apología al crimen, al delito, que no lo glorifiquen.
6: Hay muchos cambios en México Canta. La vez anterior hubo 6 semifinales, en esta ocasión se reduce a 2, pero una es en Estados Unidos, la otra es en Sinaloa. Hay mucha descentralización, pero también quiere decir que hubo eco en todos lados.
7: Totalmente, y fíjate que la primer semifinal va a ser el 23 de agosto en Los Ángeles, en el famosísimo Teatro Million Dollar, y después el 30 de agosto en el Esperanza Iris en Mazatlán, y la gran final va a ser el 13 de septiembre en el Auditorio Nacional. Cerramos en el Zócalo.
6: ¿Qué?
7: El 15 de septiembre.
6: ¿Cómo lo? ¿En serio?
7: Los ganadores se van a presentar en el gran evento del 15 de septiembre en el Zócalo, así que estamos muy muy felices. Le pedimos a todos los intérpretes o cantautores que por favor se inscriban en mexicocanta.gov.mx. Tienen hasta el día 10, es miércoles 10 de junio, para registrarse, de los 18 a los 29 años, que canten música regional mexicana o tradicional mexicana.
6: Ahí le van unas fechas a toda la audiencia para que se las aprendan. El anuncio del semifinalista de Estados Unidos sale el 24 de julio, para que estén ahí atentos si es que ustedes se inscriben. Y el anuncio de los semifinalistas de México sale el 31 de julio. Todos atentos, todas atentas, porque México Canta está de regreso.
7: ¿Qué tal, eh? Estamos muy felices y yo creo que esto, como va a seguir por muchos años más, pero es importantísimo que todas aquellas personas que tienen este talento, esta inquietud de cantar, de presentar su proyecto, que utilicen México Canta como un escaparate para poder llegar a las personas.
6: La gente es talentosísima en nuestro país. Pero viste hace rato cantautores,
7: claro,
6: autores, cantantes,
7: intérpretes, claro.
6: Y la música mexicana está evolucionando todo el tiempo.
7: Y es muy importante también mencionar, este es para solistas, para duetos o para grupos. O sea, que pueden participar en cualquier configuración.
6: Oye, Miguel, ¿tienen redes sociales?
7: Sí, igual estamos en todas las redes sociales como México Canta, y nos pueden buscar y ahí pueden estar pendiente de toda la información.
6: Pero claro, oye, es importante decir algo, que lo crean, yo fui testigo de primera mano. De
8: acuerdo. Sí, tú estuviste ahí, al pie del cañón, sí, claro.
6: Realmente las historias son conmovedoras y cambia vidas. Ahí tiene a Sergio Maya girando. O sea, si les dan seguimiento, si ustedes quieren inscribirse, háganlo, tienen hasta el 10 de junio.
7: Sí, imagínense, o sea, tener todo este proceso, que queden entre los finalistas, que pasen a la final y coronar toda esta etapa presentándose en el Zócalo. Digo, aparte que van a pisar un escenario que es tan importante, sí, como el Auditorio Nacional. Claro. O sea, hay muchos artistas que tienen sus carreras y que no han podido tocar en el Auditorio Nacional, ¿no? Y que estos 3 ganadores, 7 semifinalistas, se puedan presentar en el Auditorio Nacional es algo muy, muy bonito.
6: Miguel, seguiremos informando a lo largo de este proceso de México.
7: Pues muchísimas gracias y no dejen de inscribirse, por favor. Las inscripciones cierran el 10 de junio.
6: 10 de junio. Muy bien. Y ya lo saben, por favor, no se vayan. Esto es la Hora Nacional. Quédense con nosotros.
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2: Hemos llegado al final de esta primera media hora en la Hora Nacional, pero todavía tenemos mucho por compartir.
3: Y nos vamos con una frase de la escritora Rosario Castellanos que dice: la cultura no es un adorno, es una necesidad, porque entender nuestra historia, escuchar nuestras lenguas y abrir espacios a nuevas voces también es construir comunidad.
2: No se vayan, que ya volvemos, pero antes les mandamos saludos a Gemesa Electrificaciones en Toluca, Estado de México, José Luis Hernández Álvarez, Rafael Vázquez Castro, Francisco Segura, Raúl Robles en Fresnillo, Zacatecas.
3: También a Cecilio Godínez en Dolores Hidalgo, Guanajuato, Gabriel Dávila allá en Torreón, Coahuila, a Verónica Muñoz Centeno, Paloma Espinosa y Cris de Pachuca, Hidalgo.
2: Gracias por escribirnos, escucharnos y por ser parte de esta comunidad que construimos entre todas y todos. Recuerden que también estamos en YouTube, Facebook, Instagram, TikTok, X y Spotify.
3: Y también nos pueden contactar en el siguiente número, apúntenle: 55 34 83 42 39, o enviarnos un correo a lahoranacional@segov.gov.mx. Les deseamos a todos una gran noche y una excelente semana. 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
6: Buenas noches, muchas gracias a Leonora Milán y a Javier Ramírez El Cha, conductores de la Hora Nacional, quienes nos pasan la estafeta para dar inicio a la media hora estatal en Puebla en la Hora Nacional. Agradecemos a todas las personas que nos escuchan en México, Puebla y en especial a todos los poblanos y las poblanas que nos escuchan en todo el orbe. Queridos paisanos, ustedes nos representan dignamente con su trabajo en el mundo. Saludamos especialmente a todas las personas que nos escuchan en San Pedro, Yelixcotlagua, Tepeji de Rodríguez, Yehualtepec
7: y a los 217 municipios que integran nuestro gran estado de Puebla.
6: Les saludamos desde el estado en donde se encuentra un municipio cuyo pasado se encuentra relacionado con el poeta náhuatl Oyocuan. Nos referimos a Kimixtlán. En la recomendación musical les presentamos el trabajo de Neuma Luz. En la entrevista principal tendremos una charla con Amaranta Ortiz Cue de la cafetería Home Witch Home.
8: Ante cualquier creencia, yo creo que también el respeto es fundamental.
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6: En esta emisión de Puebla en la Hora Nacional, tenemos el privilegio de presentar la recomendación musical de Neuma Luz. Esta agrupación consolida una propuesta vigorosa dentro del rock
7: y el metal alternativo.
9: Píntame.
6: Enriquecida con profundos matices atmosféricos, su estilo transita magistralmente a través de sonoridades melancólicas, fusionando acordes de gran densidad, texturas ambientales y una lírica introspectiva.
7: Hablamos de un proyecto artístico capaz de edificar paisajes mentales
6: y atmósferas de inmersión total. La esencia de Neuma Luz gravita en torno a la dualidad entre la oscuridad y la luz,
7: Sus composiciones
6: indagan en la naturaleza de los sueños y el renacer emocional. Mediante una identidad acústica de carácter cinematográfico,
7: la banda logra transportar al oyente hacia dimensiones estéticas
6: y sensoriales únicas. Para el público que nos sintoniza a lo largo del territorio nacional, compartimos la obra de Neumaluz desde el corazón de Puebla. Escuchemos con atención.

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1: Buenas noches, mi nombre es Óscar Alarcón y les doy la bienvenida a Puebla en la Hora Nacional. El 7 de junio se celebra el Día de la Libertad de Expresión en nuestro país.
2: La libertad de expresión es un derecho universal que confiere la posibilidad de expresar o manifestar nuestras ideas y puntos de vista libremente.
1: Nos da mucho gusto saludar a todas las estaciones que integran la red de SICOM. Síganos en X como @RadioSICOMPUE y en Spotify como SICOM 105.9. ¡Comenzamos!
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4: Inicios de la década de los años 50.
1: Las calles del centro huelen a lluvia y a la formalidad de la ciudad. Al cruzar el umbral del edificio Carolino, los pesados muros de piedra resguardan el corazón del Colegio del Estado, una comunidad universitaria que ya respira los vientos de la futura autonomía.
4: Es la noche del gran baile de coronación.
5: Es cierto que estoy un poco atrasado en mis pagos, pero en cambio voy muy adelantado en mis estudios.
6: Sí.
5: Y el día que yo sea químico.
1: Los estudiantes visten de riguroso traje oscuro. Las jóvenes lucen vestidos largos. En el primer patio, el piano de Agustín Lara destila romanticismo. En el segundo, Pablo Beltrán Ruiz dicta el ritmo del swing. Pero los pasos de la juventud más audaz se dirigen, impacientes, hacia el fondo del inmueble. El tercer patio del Carolino, con su sobria arquitectura y la fuente central de piedra gris, se convierte esa noche en una caldera de metales y síncopas. Al frente del escenario, un hombre pequeño, de bigote fino y mirada eléctrica, levanta los brazos.
4: Es Dámaso Pérez Prado.
1: Con un salto rompe el aire y lanza su icónico alarido. La solemnidad de la vieja institución colonial se desmorona de golpe. El estallido de las trompetas satura el eco de los arcos barrocos y las parejas se desentienden de la etiqueta.
4: Los pies se mueven con la irreverencia del ritmo que está conquistando al mundo.

0: es el mambo que esa noche transforma el recinto académico en un templo de sudor, libertad y juventud. Los universitarios poblanos de los 50 descubren que los muros de su escuela no solo guardan leyes y retórica, sino también el pulso vibrante de su propia época.
1: Pérez Prado se vuelve un mito viviente en México.
0: Pero la gloria suele caminar junto al escándalo. A mediados de la década, el músico cubano sale abruptamente del país, alimentando una de las leyendas urbanas más arraigadas de nuestra historia musical, el mito de su expulsión.
1: Las malas lenguas de los cafés contaban que el rey del mambo
0: había cometido el sacrilegio de arreglar e interpretar el himno nacional mexicano a ritmo de mambo en un escenario capitalino, provocando la furia del gobierno, que lo declaró persona non grata.
2: Mire, le voy a explicar, la palabra mambo quiere decir mucho ritmo y mucho himno.
0: Aunque años más tarde se supo que su salida se debió a simples e incómodos trámites de visado
1: y un veto del sindicato de músicos,
0: pero el mito superó a la realidad. Para Puebla, sin embargo, el verdadero sacrilegio ya se había consumado con absoluta complicidad estudiantil.
1: Aquella noche memorable, los metales cubanos
0: hicieron temblar las venerables piedras del tercer patio del Carolino para que la historia universitaria no olvidara el mambo número 5, el mambo número 8, el mambo universitario y todo el repertorio que hizo trascendente al Cara de Foca.
2: Todo eso se lo debo a México, el que me abrió la puerta del mundo para mí.

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3: Amigos de Puebla en la Hora Nacional, me da muchísimo gusto recibir esta noche a Amaranta Ortiz Cue.
4: Ella, pues, es fundadora de un espacio muy interesante
3: que es Home Witch Home en el centro de la ciudad de Puebla. Y bueno, me imagino que si usted ha caminado por los Sapos, por el área del edificio Carolino, se habrá dado cuenta de que se encuentra esta cafetería, este espacio cultural.
4: Me da muchísimo gusto recibirte, Amaranta, esta noche. Muy buenas noches, ¿cómo estás?
5: Buenas noches, Oscar. Aquí, pues, disfrutando de este espacio
6: que nos brindas a nosotros como cafetería, como este espacio mágico.
5: Y, pues, para informar un poquito a la gente en qué consiste este concepto de Home Witch Home.
3: Efectivamente. Oye, bueno, platícanos porque ya va más de un año que cumple Home Witch Home, ¿no?
5: En septiembre ya cumplimos 2 años, uh-huh. De hecho.
6: Siempre un espacio que rompe un poquito con creencias, con ciertas tradiciones.
3: Pero dinos, ¿dónde está ubicado exactamente Home Witch Home?
5: Justamente es en la 3 Oriente 615, solamente unos pasos antes de llegar al...
6: Tanto al Callejón de Psicología, o conocido también como Plaza Lennon.
5: Y atrás del edificio Carolino.
3: ¿De qué trata el concepto con el que ustedes hicieron Home Witch Home?
5: Justamente en junio de hace 2 años, y solo era la idea poner una tienda de productos ocultistas. Uh-huh. Sin embargo, consideramos que no iba a salir para todos los gastos que implican, porque no es como un negocio que te reditúe, pues, ganancias considerables.
3: Sí.
6: Y por eso también decidimos hacer una cafetería
5: con esta concepción de lo que es la magia, la brujería.
3: Efectivamente. Oye, y bueno, quien quiera asistir, digamos que no tiene que cubrir ningún requisito y puede entrar de manera libre, ¿no?
5: No, claro que no. Todo mundo puede entrar.
6: Solamente tenemos ahí un poco de restricciones con las edades.
5: Uh-huh. Pero bueno, esas son normativas que son ajenas absolutamente a nosotras. Pero cualquier persona puede visitar en la 3 Oriente 615, y pues que estén dispuestos a disfrutar de una experiencia, pues, tanto culinaria, porque la verdad es que la comida que vendemos es
6: de estilo israelita, no es 100% israelita, pero
5: digamos que la adaptamos un poco a los gustos, pues, del estado de Puebla, ¿no? Pero el origen es israelita. Tenemos una
6: barra de tisanas de autor
5: deliciosas, tenemos coctelería, vino, cerveza, y claro, pues, esta parte también de la tienda de nuestros productos, donde también van a encontrar elementos de decoración, pero también pociones, cosas de herbolaria.
4: Amaranta, se ha viralizado, ¿no? También el café, ya vimos que de pronto están en redes sociales,
3: pero ¿qué tanto pues se necesita de las redes sociales en este momento para hacer que la gente se acerque a un café?
5: Fíjate que nosotras al principio pensábamos que era una cuestión positiva, ¿no? El hecho de que llegaran diferentes sitios, diferentes plataformas de internet a dar a conocer nuestro café, pero a veces eso es muy contraproducente. Tenemos nuestras redes sociales porque ahora es casi un requisito para que te puedas dar a conocer. En Puebla creemos que el boca en boca funciona bastante bien.
6: Y tenemos, pues, a nuestros parroquianos, como decimos.
5: Gente, claro, que vuelve 2-3 veces por semana, porque no solo les gusta el espacio, también la comida, también los postres son absolutamente caseros, porque mi mamá es la responsable de elaborar todo. Y vuelven justo por el sabor, ¿no? Por el ambiente, por el trato, en fin.
3: Me llama mucho la atención esto que mencionabas, que la carta de alimentos es de origen israelí, ¿no? Bueno, de comida cercana a lo israelí, quizás vamos a ponerlo así, tropicalizado hacia lo poblano.
4: Pero platícanos en qué consiste la carta, cuál es el platillo
3: que más solicitan y cuál consideras tú que es el platillo estrella de Home Witch Home.
6: Es la shakshuka.
3: La shakshuka, ¿y en qué consiste?
5: Es una salsa de pimiento morrón, toda de pimiento morrón, no involucra ahí nada de jitomate, pues sazonada con ajo, con cebolla, comino y otras especias ahí secretas que le pone mi mamá.
3: ¿Y se sirve fría o caliente?
5: Es caliente, lleva 2 huevos pochados, se acompaña de cebolla sumac, que también es un
6: acompañamiento medio oriental, los tacos de shawarma.
3: ¡Ay, maravilloso! Oye, y las tisanas, me decías que hay de distintas esencias, frutales, me imagino que también hay herbales. ¿Cuál es la que nos recomendarías?
5: Mi favorita es Agua Luna, porque es como un apapachito a tu garganta, a tu estómago. También te calma los nervios y es 100% herbal, ¿no? Lleva clavo, lleva por ahí menta y otras especias ahí extrañas.
6: Todas tienen como este trasfondo, ¿no? Aparte sus nombres, pues es Agua Luna, Fabricante de Estrellas, Espejo Encantado, Cábala Mágica.
4: Platícanos los horarios y los días en los que está abierto Home Witch Home.
5: Tenemos un horario de miércoles a domingo. Los días miércoles, jueves y domingo abrimos de 2 a 8 de la noche.
6: Y solo viernes y sábado de 2 a 9.30.
4: Claro. Home Witch Home, un espacio de magia, de esoterismo. Por supuesto, la atmósfera que envuelve al lugar es una atmósfera distinta. Una atmósfera para que experimentemos también, ¿no? Que nosotros vayamos, que nos sintamos como en casa, a final de cuentas.
0: Entender que sí es un espacio que tiene el toque de la brujería.
4: Pero que no por ello debemos de espantarnos ni nada por el estilo, ¿no?
5: Ante cualquier creencia, yo creo que también el respeto es fundamental.
4: Repítenos, por favor, la dirección de Home Witch Home y los horarios. Y, para finalizar, las redes sociales también.
5: Estamos ubicados en 3 Oriente, 615.
6: Los horarios son miércoles, jueves y domingo de 2 a 8 de la noche.
5: Viernes y sábado de 2 a 9.30.
4: Ahí está. ¿Y redes sociales?
5: Nos encuentran en
6: TikTok, en Facebook y en Instagram como Home Witch Home, así.
4: Amaranta Ortiz de Home Witch Home, te agradezco mucho esta charla que tuvimos el día de hoy para Puebla en la Hora Nacional.
5: No, al contrario, Oscar, te agradezco mucho por abrirnos a nosotras este espacio, este maravilloso proyecto.
4: Muchísimas gracias y nosotros continuamos.
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7: Buenas noches, Puebla. Bienvenidos una vez más a Viaje a la Semilla, este espacio de la Hora Nacional donde recorremos los rincones, las tradiciones y las historias que hacen único a nuestro estado. Yo soy Mía Ibarra y hoy nos vamos hasta la Mixteca Poblana, porque hay lugares que no necesitan playas ni edificios enormes para hacerse inolvidables. Y Chautla de Tapia es uno de ellos. Imagínense un lugar donde las fiestas duren días enteros, donde todos se conocen, donde el olor a mole y tamales sale desde temprano de las cocinas y donde las tradiciones siguen más vivas que nunca. Así es Chautla. Su nombre viene del náhuatl y significa algo así como un lugar pantanoso. Aunque hoy en realidad es conocido por ser una tierra llena de historia, cultura y muchísimo orgullo. De hecho, fue una zona importante durante la independencia de México, porque por aquí pasaron los movimientos insurgentes relacionados con José María Morelos. O sea, Chautla no solo tiene tradición, también tiene historia pesada detrás. Y si hablamos de tradiciones, aquí las fiestas patronales son enormes. La más famosa es la de San Agustín en agosto, donde hay

0: El pueblo entero se transforma. Además, algo súper bonito es que todavía conservan danzas tradicionales, como moros y cristianos o los sembradores, que mezclan música, religión e historia. Y eso se siente muchísimo, porque no son tradiciones hechas para turistas, son tradiciones que la gente realmente vive. Ahora, hablemos de comida, porque aquí sí se antoja todo. En Chautla se come delicioso mole poblano, pipián, tamales de frijol, tamales de ceniza, guasmole de guajes y unas salsas tradicionales que pican pero sabroso. Y obviamente no falta el mezcal artesanal, porque en la Mixteca saben perfectamente cómo acompañar una buena comida. También es un lugar muy artesanal, todavía trabajan textiles, bordados, piel, mimbre, cosas hechas completamente a mano y que mantienen viva la identidad del pueblo. Y eso hoy vale muchísimo, porque mientras muchos lugares cambian rapidísimo, Chautla sigue defendiendo sus raíces. Y algo muy bonito de este lugar es que no necesita aparentar nada. Chautla tiene esa esencia de pueblo donde todavía hay historias en cada esquina, donde las familias se reúnen en las fiestas, donde las tradiciones pasan de abuelos a nietos y donde el tiempo parece ir un poquito más lento. Porque al final, de eso se trata Viaje a la Semilla, de regresar a lugares que nos recuerdan quiénes somos, de dónde venimos y por qué nuestras raíces también cuentan historias. Yo soy Mía Ibarra y gracias por acompañarme en este recorrido por las raíces de Puebla aquí en Puebla en la Hora Nacional.
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2: La ex hacienda de Coscomaya es una construcción histórica muy cerca de la comunidad de Palmarito, Tochapán.
3: La construcción original data del siglo XIX
2: y se localiza al norte de la población de San Bartolomé, Coscomaya. Actualmente, estas estructuras se encuentran en estado de ruinas y son consideradas un monumento histórico de la región, aunque no cuenta con servicios turísticos comerciales y son principalmente de interés local. Sin embargo, en algún momento los visitantes pueden acudir a observar esta ex hacienda. Esto fue Los Cimientos de la Historia, los espacios emblemáticos del estado de Puebla.
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2: De esta forma es como concluimos la edición estatal de La Hora Nacional. Les agradecemos su compañía en esta media hora en la que les presentamos las actividades culturales en Puebla. Síganos en Instagram como SICOM Radio 105.9. Le recordamos que la recomendación musical de hoy fue el trabajo de Neuma Luz.

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1: De la tómbola de minificciones les dejo La Mudanza. Esta casa es la dimensión que el alma desprendida recorrerá ocasionalmente. Tras la mudanza, cierta parte de mí se queda atada en rincones inaccesibles. Rastros de piel, cabello y células muertas reposarán hasta que nuevos inquilinos los respiren. Entonces, me dejará ir, pues ya tiene de mí lo necesario para crear otro fantasma. Carla Arroyo Calderón.

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1: 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Buenas noches, esto fue Puebla en la hora nacional. Soy Óscar Alarcón, nos volveremos a escuchar.
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0: ¿Qué tal? ¿Cómo están? Muy buenos días. Qué gusto saludarlas, saludarlos. Bienvenidos a esta emisión de Así Sucede. Comenzamos semana. Que sea buena para todas y para todos ustedes. Ha estado lloviendo. Ya tenemos una tormenta tropical encima. Boris se llama. Y pues ni hablar. Nos va a estar lloviendo. Vamos a tener más mal clima. Hoy viene el partido entre España y Perú. Perú y España en el Cuauhtémoc. Nos va a llover, ¿eh? Nos va a llover. No hay duda de que así va a ser. Anoche llegó a España, voló de Estados Unidos directo al aeropuerto de Huejotzingo. Y bueno, la que se despachó con la cuchara grande fue la secretaria de Turismo, Carla López Malo, que se puso en la escalerilla del avión y fue saludando de beso a todos los jugadores cuando iban bajando. Para eso es secretaria de Turismo, ¿no? Pues para tener ese privilegio y a todos de beso, dos besos. Ya ves que en Europa son dos besos, del lado derecho y del lado izquierdo. Mua, mua, mua, mua, mua, mua. A todos los jugadores, como iban bajando del avión, a todos se los iba echando al plato.
1: No, pues qué bueno. Estuvo bien, ojalá tenga fotos de todos, ¿no? También de...
0: No, pues sí, seguro le estaban tomando fotos y videos, seguro. Seguro. Así que, Carla López Malo se despachó a besos a todos los jugadores de la selección de España, que llegaron ayer ya prácticamente anocheciendo al aeropuerto de Huejotzingo y luego en un autobús de Estrella Roja los trajeron al Hotel Fiesta Americana de Angelópolis, ahí el que está pegadito al centro comercial Angelópolis, donde ya había un tumulto de personas esperándolos y estaba lloviendo y aún así, España, mucha gente, mucha gente se dio cita para recibir al equipo. A los peruanos, ¿y quién los pelea a los pobrecitos? Pero ellos están en el presidente intercontinental, creo. De ese no tengo certeza, ahorita checo bien. Pero España llegó al Fiesta Americana de Angelópolis y sí, mucha gente los esperaba, pero mucha, se corrió la voz que iban a estar en ese hotel y entonces buscaron la manera, algunos de entrar, algunos de estar en la calle, pero cuando llegó el equipo era impresionante. Había un ballet folclórico y un mariachi, entonces el mariachi tocaba, el ballet bailaba y los jugadores se bajaban sin voltear a ver nada. Ellos ya querían entrar a sus habitaciones, ¿no? y ya se querían meter, o sea, muy pocos se detuvieron a un saludo, a una firma, a una foto, ¿no? Iban bajando del autobús y para adentro. Entonces tuviste el desfile de la selección española y nada más, y para eso esperaste, pues no sé, 2 horas, 3 horas, 4 horas, 5 horas, sí. y en medio de la lluvia, y pero finalmente los viste, ¿no? Los viste bajar a los jugadores, el autobús se puso pues en un sitio donde ya estaba dispuesto y había vallas, ¿no? Para que no se metieran. Sin embargo, bueno, pues no faltó el que se acomodó y el que a la hora de la hora brincó o se metió para la foto. No faltó el que quería entrevistas, imagínate, ¿no?
1: No, pues imagínate, menos aún si vienen cansados.
0: Una entrevista, por favor, una entrevista.
1: No, oye, yo desconozco, no sabes que no sé de fútbol, pero de ellos, ¿quiénes son estrellas entonces? O sea, llegó la selección de España y muchos buscaban la foto. ¿Quiénes de esa selección eran estrellas? No, pues, ¿quiénes son estrellas?
0: Todos. Sí, todos. Todos.
1: Por razón valió la pena las 4 o 5 horas de estar esperando.
0: Aunque no vino Lamine Yamal, que ese es el mero mero, ¿no? Es como que viene Argentina, todos son estrellas, pero no vino Messi, por ejemplo, ¿no? Así. No vino Lamine Yamal, así que ni en la cancha los vamos a ver, ni en ahí lo vamos a ver. A ver. Bueno, ya ahí les voy contando con mucho gusto. Cómo se puso, pero sí hubo algunos que dices, caramba, el protagonismo, ¿no? El protagonismo que ahí en el hotel, pero ahí luego te cuento. No me voy a meter en problemas porque es
1: innecesario, además.
0: Punto. Uh-huh. Innecesario, efectivamente. Bueno, pues vamos a... El partido es hoy a las 8 y los cierres, ¿a qué hora van a comenzar? En la autopista, porque se va a aplicar el mismo operativo que cuando vino la selección mexicana de fútbol a jugar, ¿se acuerdan? Bueno, pues así va a estar, ¿no?
2: Sí, este dispositivo está implementado por la Secretaría de Seguridad Ciudadana y va a entrar entre las... es a las 8 el partido, pero va a entrar desde 3... 6:30 de la tarde este operativo. Los cierres contemplan diversos puntos estratégicos en las inmediaciones del estadio. Por ejemplo, sobre todo la calzada Ignacio Zaragoza a la altura de Alfredo Toschi. En la lateral de la autopista, en la incorporación hacia la calzada Ignacio Zaragoza. Ya sabe, cuando viene de ahí de Villa Frontera, en esa entrada a la calzada Zaragoza es la que se bloquea. Y el acceso a la unidad deportiva sobre la lateral de la avenida 18 de Noviembre en sentido de oriente a poniente. Entonces, considérelo. ¿Cuál es esta calle, la Alfredo Toschi? Es al inicio, ahí donde está, después de la incorporación, ahí se llama Alfredo Toschi la calle, y ya luego, donde están los nuevos semáforos, inicia la calzada Ignacio Zaragoza. La del Deportivo, la lateral, también va a estar cerrada, y el circuito completo que va sobre el 18 de Noviembre o carretera federal a Tehuacán, esa lateral también va a estar cerrada, la que pasa por el Polideportivo Miguel Hidalgo.
0: Bueno, advertidos estamos, Advertidos, advertidos estamos. Bueno, pues entonces vamos a... Los equipos ya están acá. Primero llegó Perú, luego nadie los peló. Y luego llegó España y todo mundo los quería ver. Miren, se filtró la información de que llegarían a las 6 de la tarde. Y a las 6 de la tarde ya había mucha gente esperándolos. Llegaron hasta las 9. O sea, los que llegaron a las 6, que ya iban tarde, esperaron 4 horas, los que llegaron a las 5, pues 5 horas, y así, digo, a las 4 y esperaron 5 horas, pero vieron a sus estrellas y había unas mujeres que se les acababa la garganta gritándole por su nombre a los jugadores, porque bueno, pues algunos les gustan físicamente, sí, y algunos son fanáticos del equipo en el que juegan, que la mayor parte de los jugadores son del Barcelona. No viene ni un solo jugador del Real Madrid, por ejemplo, ¿no? Pero sí, mucha gente ayer. Ni volteaban, te digo, estaban un ballet folclórico, ahí baila y baila en medio de la lluvia, y los jugadores iban, la mayoría con sus audífonos, escuchando su música, bajaban del autobús y se metían al hotel sin voltear, no veían a nadie para que no le dijeras, ven, no veían, ni voltearon, entraron directo al hotel, ¿quién los recibió en el hotel? En el hotel ya también estaba la bonita. Y ya les dije, Carla López Malo, en la escalerilla del avión, a todos los fue recibiendo de beso.
1: Ahí no se escapaba nadie.
0: Por la escalerilla tenían que bajar todos, ¿no? Y ella estaba ahí, a pie de la escalerilla, y beso para todos. Ella sí se los despachó completo, que, cómo no, que pues le tenía que dar la bienvenida a Puebla, porque es la secretaria de Turismo. Y dijo, aquí se saluda y se recibe así. Y órale, pues. Muy bien. Bueno, Gaby García, ¿cómo estás? Muy buenos días.
3: Hola, Carlos. Excelente inicio de semana para ti, para todo el auditorio. Y también hoy se inaugura el vuelo de Puebla a Los Ángeles.
0: Sí, ese es el primer vuelo que se va a Los Ángeles. ¿Te vas?
3: Ojalá.
0: Digo, te vas al aeropuerto.
3: Al aeropuerto voy a cubrir.
1: Para sacar unas buenas tomas de abajo.
0: Para ver la panza del avión, cómo se levanta. Bonito. Bueno, sí, Volaris hoy arranca los vuelos a Los Ángeles y ya hay que revisar cuántos vuelos ya llevamos, cuántos ya están funcionando, cómo se están yendo, porque pues no sé cuánto tiempo de plazo le dé Volaris a todos los destinos que están saliendo desde Puebla, pero pues está en los poblanos que se queden esos destinos y que no nos los vayan a quitar por falta de pasajeros. Bueno, mi tocayo Carlos Navarrete en el control, maestro, así sucede, está de la mano de Pepito ahí trabajando juntos, y en la cabina de producciones de Grupo Asir está René Flores. Listos todos, vamos a comenzar como siempre lo hacemos con nuestro resumen de noticias. Ya son las 6 de la mañana con 11 minutos.
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Son ya las 6:12, 6:12. Asegura la Secretaría de Seguridad Pública el inmueble en Tepeaca, donde pues presumiblemente está relacionado con el robo de hidrocarburos. Ya vamos a platicar de eso un poco más adelante. Bueno, por cierto, en San Bartolo, el Ayuntamiento de Puebla, dos puestos de venta irregular fueron retirados. Vendían ¿qué? Alcohol, cerveza. Eso no puede ser. Clausuraron otros negocios que carecían de documentación. El partido Perú-España, para este habrá cierres, ya nos había explicado Alejandro hace unos instantes, cierres esporádicos en las inmediaciones del estadio a partir de las 3:30 p.m. La Benemérita Universidad Autónoma de Puebla presentó la curaduría patrimonial. Es una herramienta de la inteligencia artificial para consultar en el análisis de documentos históricos, naturalmente. Transmisión gratuita de 50 partidos en el Zócalo de la Ciudad de Puebla, anunció el presidente municipal Pepe Chedraui. Nos habían dicho que iban a estar todos los partidos, no van a ser todos, nada más van a ser 50, y es que está recaro pagar por todos, está recaro pagar por todos, pero ya lo vamos a revisar, si usted me lo permite, un poquito más adelante. Bueno, ¿qué más le digo a usted? Que más de 1,780 elementos de la Secretaría de la Defensa, la Guardia Nacional, la Policía Estatal y Municipal vigilarán el partido entre España y Perú. Reconoce el gobierno mexicano a Puebla como parte estratégica del desarrollo del automóvil Olinia. Ya la presidenta ayer lo presentó, el Olinia. Tiene una autonomía de 50 kilómetros. ¿Qué quiere decir autonomía? Porque algunos están equivocando con velocidad máxima. La autonomía es para lo que te alcanza la carga. Ese coche lo cargas toda la noche y puede circular solamente 50 kilómetros, porque si no se te acaba la pila y pues ahí se te queda parado. Dice que no va a ser para grandes ciudades, para grandes vialidades, ni por supuesto para carreteras. ¿Por qué? Bueno, porque será un vehículo que sirva solamente en las pequeñas ciudades, en los pequeños pueblitos, a donde puede dejar la gente la bicicleta, la moto. Pueden dejar el mototaxi, ir más seguros en un coche que no se mojen, pero sí es un coche con muchas limitaciones. Por ejemplo, no tiene sistema de seguridad, no tiene bolsas de aire, no tiene nada de seguridad, absolutamente nada. Por eso le digo, a carreteras no, a ciudades grandes no va a poder circular este vehículo, que está hecho con tecnología mexicana en un porcentaje importante, pero que también tiene tecnología china, también tiene tecnología alemana. No se puede pensar hoy en la elaboración de un carro con un solo diseño y en un solo país. El arzobispo de Puebla celebra 50 años de sacerdocio y llama a fortalecer la comunión con la iglesia. El sistema de administración tributaria aclara que los pensionados poblanos no pagarán el impuesto sobre la renta, desmienten la información que se viralizó en redes sociales. La CEMIG inauguró el laboratorio de materiales, fortalecerá la calidad de las obras y la competitividad. El relevo en la dirigencia de Morena podría darse con la convocatoria para elegir a los candidatos. Esto es lo que dice el vocero del partido. Ya la información de la seguridad, déjeme le informo, decenas de estudiantes del Instituto Tecnológico de Tepeji resultaron lesionados por la volcadura del autobús en la lateral de Puebla, o de la Puebla México, a la altura de San Felipe Hueyotlipan. Una pareja de motociclistas que viajaban en estado de ebriedad, imagínense borrachos en una moto, bueno, hay que estar bien orate para hacer eso, murieron al derrapar y caer varios metros en el periférico en la zona de Cholula. De veras, hay que ser muy irresponsable para subirse a una motocicleta borracho. Cuatro delincuentes armados asaltaron una veterinaria, golpearon a los trabajadores, amagaron a un cliente que iba con un niño y se robaron una camioneta. Esto fue en la colonia San Manuel. Ya no va uno seguro a ninguna parte, ni llevar al perrito al veterinario, ¿no? Maniatado y con una cartulina amarrada en la espalda fue localizado un cuerpo en el municipio de San Salvador el Verde.
y delincuentes armados asaltaron y golpearon a un trabajador de la construcción en el municipio de San Andrés. Nadie se salva. Pobres y ricos van levantando parejo lo que se puede. Una mujer fue muerta también a balazos en Xonaca por los ocupantes de una motocicleta. Las motos, le seguimos teniendo mucho miedo a las motos. Bueno, ahora le informo que la Marina aseguró 1.3 toneladas de cocaína frente a las costas de Guerrero. La operación se desarrolló en las inmediaciones de Boca Chica, una localidad perteneciente al municipio de Tecpan de Galeana. Descubren y desmantelan una red de huachicoleo que operaba a través del drenaje pluvial en Tula, Hidalgo. Aprovecharon la infraestructura del drenaje pluvial y por ahí metían las mangueras para poderse robar a distancia el combustible. No, si no tenemos límite, ¿verdad? La creatividad es inagotable en este pueblo de México. Se activa el plan Marina en Colima, Guerrero y Oaxaca ante... Ya tenemos una tormenta tropical, ¿eh? Los mandos navales mantienen un monitoreo permanente de las condiciones meteorológicas y una estrecha coordinación con Protección Civil. Así que tenemos, pues, ya una tormenta tropical. Ya le voy a tener detalles en unos instantes más. Bueno, la presidenta de la República, Claudia Sheinbaum, presentó el vehículo eléctrico mexicano Olinia. El proyecto se hace pues en el contexto de la posición de México entre 7 países fabricantes, los más importantes del mundo. Bueno, pues nosotros debíamos tener también nuestro coche, ¿no? Nuestro orgulloso coche mexicano es el Olinia. El responsable del proyecto de Olinia, Roberto Campuano, presentó el vehículo eléctrico diseñado pues para transformar y hacer más accesible la movilidad sustentable en el país. Es un honor presentarles Olinia, uno para México, pues un vehículo para México. Es un vehículo accesible, de bajo costo y diseñado para millones de mexicanos y mexicanas. Su velocidad máxima pues es apenas también muy muy muy limitada. No puede salir a carretera este vehículo. La autonomía es de 50 kilómetros. Ya vamos a revisar detalles técnicos de esta nueva unidad, que es, repito, para la gente de más escasos recursos, aunque cuesta 150,000 pesos. Entonces, ahí está la cosa. La presidenta Claudia Sheinbaum, pues adelantó que cambiarán el trazo de la zona del tren interoceánico, las orejas de conejo. Es ahí justo donde el 28 de diciembre del año pasado ocurrió el descarrilamiento que costó 14 vidas. Entonces, con este anuncio que hace la presidenta, de que van a modificar el trazo de la vía, con este anuncio confirman que el accidente no fue por culpa de los operadores a los que se llevaron a la cárcel, sino porque estaba mal hecho el trazo. Y ya lo van a corregir. Desde entonces hasta la fecha no hay servicio de pasajeros. O sea, fíjese nada más, desde diciembre, estamos en junio y no hay servicio de tren, el famoso interoceánico, que era otro gran proyecto del presidente López Obrador, y que pues ahora hay que corregir el trazo porque si no es peligroso. El Partido Acción Nacional presentó ante la Corte Penal Internacional una denuncia en contra del presidente Andrés Manuel López Obrador por su presunta responsabilidad en la comisión de crímenes de lesa humanidad derivados de pactos políticos criminales. La denuncia cita a los más de 200,000 homicidios que han ocurrido en el país, las más de 150,000 desapariciones, el reclutamiento forzado de jóvenes, el desplazamiento de comunidades enteras y la existencia de ampliar regiones del país bajo el control de los cárteles del narcotráfico. Y un nuevo récord Guinness fue impuesto por la jefa de gobierno, la morenista Clara Brugada, allá en la Ciudad de México, quien usó el aparato para acarrear y llenar todo Paseo de la Reforma y que hicieran la ola. Así para tener el récord Guinness de la ola más grande. Y entonces eso fue lo que hizo ayer en el Zócalo de la Ciudad de México, donde por ahí andan los maestros,
Todavía por ahí andan los maestros, no se van y no se van a ir y siguen amenazando con que van a impedir que ruede el balón el próximo jueves. Y bueno, a esto ya se le sumaron también los productores del campo, ya se le sumaron también los transportistas, ya se le sumaron también las madres buscadoras. Y dicen los transportistas, no los les dice un reportero, oiga, no los van a dejar llegar al Estadio Azteca. Dice, ¿quién dice que vamos a ir al Estadio Azteca? Dice, ah, pues no quieren dejar pasar a todos los del los que van a... No vamos a dejar pasar a nadie a la Ciudad de México. Vamos a bloquear toda la ciudad en la conexión con todas las carreteras. Así que, para los que van a ir al Mundial, váyanse desde un día antes. Y consíganse un lugarcito cercano. ¿Saben cuánto cuesta una habitación de motel cerca del Azteca? $9,000. No sé en cuánto estén las habitaciones. A ver, a los señores conocedores de los moteles, del negocio de los moteles, díganme, ¿cuánto cuesta una habitación de motel? Porque ahorita ya andan en $9,000 las habitaciones de allá. A ver si me ayudan rapidito. Mándeme un mensaje al 22-22-15-12-14. ¿Cuánto cuesta una habitación de motel? Porque allá ya están costando 9,000. ¿Y saben por qué está subiendo el precio? Porque las van a usar como estacionamiento. Y eso es algo que también se hace acá en el Cuauhtémoc, ¿eh? Cerca del Cuauhtémoc hay moteles. Y tú rentas una habitación, metes tu coche y te vas al partido. Y regresas, sacas de la cochera tu coche y te vas tranquilo. Es un buen negocio para el motel, porque no se deshace la cama ni se ensucia la habitación, nada más se usa como cochera y lo cobran como cuarto completo. Bueno, acá el cajón de una cochera, que es un motelazo en la Ciudad de México, $9,000 ahorita, y subiendo la demanda, ya sabe usted que va para arriba. Y luego de que el ejército de Israel reportó que sus sistemas de defensa antiaérea interceptaron 2 misiles lanzados desde Irán, el presidente Donald Trump afirmó que pedirá al primer ministro de Israel, Benjamín Netanyahu, no contraatacar. Por favor, ya no contraatacar. Irán consideró hoy que Israel cruzó todas las líneas rojas con sus últimos ataques en los suburbios del sur de Beirut y pidió que se detenga su campaña en Líbano. Dice, hay que parar ya esta situación. Un avión privado se estrelló en el aeropuerto turístico de República Dominicana. Era un jet que llevaba entre 9 y 8 pasajeros. Ni siquiera se tenía el conocimiento de cuántos iban, y a la hora de aterrizar, no sé qué hizo, pero o no bajó el tren de aterrizaje o algo pasó, pero se fue de panza y bueno, el avión se ve que llevaba suficiente combustible y explotó, y pues ya se puede usted imaginar el saldo. En los deportes, España-Perú hoy a las 8 de la noche en el Cuauhtémoc. Alemania 2-1 a Estados Unidos, Sudáfrica 1-0 a Jamaica, Brasil 2-0 a Egipto, Argentina 2-0 a Honduras, Croacia 2-1 a Eslovenia y Marruecos 1-1 con Noruega. Corea del Sur entrenó ya en las instalaciones de las Chivas. Irán arribó a Tijuana, donde será su campo de entrenamiento. El América hizo oficial la contratación de Guillermo Almada. Perico 7-3 a Bravos de León en el tercero de la serie. Rescataron uno de la serie, la perdieron los Pericos. Yankees 6-1 a Medias Rojas, Bravos 3-2 a Piratas, Gigantes 2-1 a Cachorros, Tigres 5-4 a Marineros. En el automovilismo, Kim Antonelli, quinta carrera consecutiva, ganó el Gran Premio de Mónaco, le siguió Lewis Hamilton y Hadjar también en tercer lugar. El mexicano se fue al decimoquinto puesto. ¿Por qué? Porque lo sancionaron, cometió 2 errores que le costaron 2 sanciones. Hubiera hecho puntos, pero pues lo castigaron con muchos segundos y lo echaron hasta el lugar número 15. El alemán Alexander Zverev conquistó el título del Roland Garros en Francia al superar en la final al italiano Flavio Cobolli.

Son ya las 6 de la mañana con 26 minutos. ¿Qué día es hoy? Es lunes 8 de junio del 2026. Despertamos en el día 159. Ya nada más faltan 206 para que se acabe el año. La semana es la número 24. Hoy es el santo de Heraclio. Es el santo de Medardo, de Salustiano, de Fortunato, Guillermo y Maximino. Es el Día Mundial de los Océanos. Es el Día Internacional de los Tumores Cerebrales. Así que son las fechas que hoy, o mejor dicho, las conmemoraciones que hoy aparecen en el calendario.

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Son ya las 6:33, 6:33. Nuestro teléfono es el 2222151214. Si usted nos quiere decir algo, adelante, ya estamos siempre atentos al teléfono, siempre a cualquier hora, atentos de lo que usted nos

0: comparta.
1: Nos están reportando, dice Carlos Martín, buenos días, para el partido de España-Perú, hoy en la noche es necesario hacer el canje de boletos, dice, ya que tengo plateas. Ya le preguntamos a nuestro compañero José Manuel Gómez, y él nos acaba de comentar que con las mismas tarjetas de la temporada del Puebla se puede ingresar, no necesita hacer algún canje especial para el encuentro de esta noche. Muchas gracias, José Manuel. Y también lo están comentando, dice Carlos Martín, esto está pasando ahorita en la zona de Consorcio Hogar, están derribando árboles. Dice, no, el camión que los está derribando no los está podando, los está derribando completamente. Nos están mandando algunas fotografías, muchísimas gracias por compartir, de cómo están quedando los árboles. Dice, no es una poda normal, hay árboles en esa avenida, en ese camellón, pero pues nada más fueron por unos, pero los
0: cortaron. Los tiraron, los cortaron.
1: Sí, completamente.
0: ¿Por qué hacen eso? O sea, seguramente planean algo. O sea, después de quitar los árboles, ya lo que sigue es a lo mejor un retorno, algo quieren hacer. Algo que estorbaban los árboles a su idea, a su proyecto. Y acá en Puebla lo primero que se hace es darle en la torre a la naturaleza. No tenemos ni tantito respeto por nuestra naturaleza. ¿Qué más?
1: Dice Carlos Martín, ¿cómo estás? Buenos días. Acabo de pasar por el Hotel Fiesta Americana y está muy bien custodiado por la Guardia Nacional.
0: Sí, está España. Realmente puede ser campeón del mundo, puede ser campeón del mundo, por eso lo están cuidando muchísimo.
1: Y durante la madrugada un vehículo chocó ahí en la avenida Juárez y la 25 Sur, se metió a la rotonda de la Juárez. Fue alrededor de las 4 de la mañana donde pues las personas que iban circulando vieron este vehículo que estaba dentro. Hay partes de autopartes regadas alrededor de esta glorieta de la 25 Sur y la Avenida Juárez. Tenga cuidado al circular porque pues se quedaron ahí en el arroyo vehicular. Y nos dicen, mira Carlos Martín, como tres personas imprudentes sobre el bulevar Hermano Cerdán y en el carril de alta. Y nos está mandando las fotos. Es una moto.
0: Van tres. Llevan casco. Pero van tres en una moto. ¿Cómo tres en una moto? Caray, que los agarren, que los infraccionen. O sea, la mujer que va hasta atrás medio se agarra del portabultos, va en el portabultos de la moto. Increíble, increíble.
2: Martín, muy buenos días, saludos a todos, que tengan una excelente semana. Y hablando, opinando sobre el Bochairo, pues no ofrece absolutamente nada. La verdad es que para utilizarlo con una autonomía de 50 kilómetros es para municipios muy pequeñitos, ¿no? Pero ni siquiera como un medio de transporte, como uso de transporte público, para eso están los mototaxis, que te ofrecen un poquito más y te sale muchísimo más barato. 150 mil pesos es un dineral para lo que ofrecen. Saludos, un fracaso más de la 4T.
0: Bueno, pues hay que ver, porque además se presentó el prototipo, ¿eh? Uh-huh. O sea, no es que ya estén todos los coches listos, no, es el prototipo. Y lo presentó a la presidenta de la República y entró manejándolo. Iba manejando uno línea y lo subió a una rampa y ahí se bajó y ahí
3: mostró el vehículo. Sí. Oye, aquí el tema de los mototaxis, hablan de lo peligroso. Por eso dicen que podrían sustituirlos porque podrían ser un poco más seguro que estos mototaxis, ¿no? Que tanto se ha peleado con ellos y que están en comunidades, de pronto apartadas y que han tenido accidentes, ¿no? Porque al final es una moto que viene con una estructura extra que aparte ni siquiera protege nada a los pasajeros. Yo creo que esa es la idea que tienen, ¿no? Brindar un poco más de seguridad para todos los usuarios.
0: Pues sí. Ahora, yo digo, yo siempre he sido enemigo de los mototaxis. Siempre he sido enemigo de los mototaxis. Para mí es exactamente el sello del subdesarrollo, de la pobreza. Dices, oye, mototaxis los ves en los lugares más pobres. Pues sí, y nosotros tenemos muchos lugares pobres. Entonces, yo me acuerdo que cuando Rafael Moreno Valle era gobernador, les cambió por coches. Eran carros de gasolina, ¿cómo se llamaban? Eran Sparks.
1: Matiz.
0: Eran Matiz. Y ir en un Matiz, ya a ir en un mototaxi, bueno, hay diferencia, ¿no? No sé si ya se acabaron todos los carros Matiz, pero ya no los veo. Y lo que sí sigo viendo es el regreso de los mototaxis, pero a todo lo que da, a todo lo que da. Ahora, cambiarlo por el Olinia, pues en las comunidades pequeñas a lo mejor se puede. A lo mejor se puede, pero yo creo que sí está muy caro. ¿Cuánto costará una moto? ¿Cuánto costará una moto? ¿Y cuánto costará un mototaxi? Sí. Ya el mototaxi completo.
3: Es que digo que le ponen la estructura. No, y la moto depende de cuál
0: sea. Pero ya hay mototaxi, o sea, ya hay motos adecuadas. Y el otro día yo vi un camión que llevaba puros mototaxis nuevos.
3: Ah, mira.
0: O sea, ya están hechos así mototaxis.
3: Mira, dice que un vehículo nuevo puede ser de 48,000 hasta 100,000 pesos. Por eso te decía que depende de qué y cómo.
0: ¿De la moto?
3: Así lo busqué en internet, mototaxi.
0: Bueno, pues ya el de 100,000 pesos, a lo mejor hasta aire acondicionado lleva.
3: Con las ventanas abajo.
0: Bueno, a ver. Vamos a ver las características técnicas y la seguridad de la línea para que ya nos vayamos entendiendo todos. Capacidad hasta para 6 personas. El que presentaron ayer le caben hasta 6 personas. Todas sentadas con cinturón de seguridad. Inclusión, es un espacio suficiente para trasladar también a una persona en silla de ruedas. Autonomía, más de 125 kilómetros por carga. A ver, aquí está, este dato para mí es muy bueno, porque se han confundido en muchas notas y dicen autonomía, 50 kilómetros por hora, esa no es la autonomía. O sea, 50 kilómetros por hora es la velocidad que desarrollan, pero 125 kilómetros es lo que alcanza una carga. Tú lo cargas en la noche, lo tienes que conectar toda la noche para que se llene y digo, espero que se llene porque debe haber para que se llenen los carros de luz, deben tener un conector especial y deben tener una conexión trifásica. En fin, tienen características especiales, un carro por ejemplo, un Toyota enchufable, un Mercedes enchufable, un BMW enchufable, un Audi enchufable, un BYD enchufable, tienen sus conexiones especiales. No se conecta así como el cargador del teléfono a un enchufe de la casa. Pero dicen que sí se va a poder conectar al enchufe de una casa, pero eso le va a llevar mucho tiempo cargar la batería. Pero de acuerdo a lo que se informa ya en la ficha técnica, son 125 kilómetros los que alcanza con una carga de luz. La batería y el motor, la batería es de 14.7 kilowatts y el motor es de 13.5, resistente al agua y a pendientes, es decir, en una subida sí sube. En una subida sí sube. La velocidad máxima es de 50 kilómetros por hora. Es óptima para trayectos cortos. La carga, el enchufe doméstico común, una clavija similar a la de un refrigerador o de un microondas, pues ahí lo van a poder conectar y durante toda la noche se carga y ahí están los Solinias. Ahí están los Solinias. Ya se presentó el prototipo. Hasta dentro de un año, exactamente hasta dentro de un año, se podrán poner a la venta. A ver si me pasan el precio, ¿no? Laura, consígueme el precio porque ya también se había dicho del precio y no me quiero equivocar con ese, por favor.
4: Carlos Martín, buenos días. Oye, Carlos Martín, estás hablando del auto eléctrico o línea, pero también, ¿qué sabes del auto que hicieron en Tlaxcala?
0: Bueno, ese es otro. Ese es otro carro que ese ya está. Ese ya lo hicieron. Es chiquito para atender la economía de las personas de más escasos de recursos y bueno, también por supuesto aprovechar los espacios en las ciudades. En Europa hay carros así chiquitos en donde el espacio que ocupa un carro si lo metes de batería, este lo ocupa si se pone de largo. Porque hay coches de un pasajero. En Europa los he visto y son muy chistosos. Hay coches de un pasajero o de dos pasajeros. Y son chiquitos. Un poco como el Smart, ¿no? De Mercedes. Es que es un auto chiquito. Aunque por dentro son bien amplios. Son muy amplios.
3: O sea, subes, cómodo, pues, ¿no?
0: Tú te subes a un Smart y no sientes que vas en esa cosita chiquita. Uh-huh. Y la burbuja de seguridad que tienen los Smart es una burbuja segura, ¿eh? Te pedí a Elizabeth, tocayo. Por favor, y ahorita le entramos también al tema de el Olinia, porque algunas cosas de ese vehículo se van a hacer acá, particularmente la batería. La batería es lo que vamos a hacer en territorio poblano.
5: ¿Qué tal, licenciado? Muy buenos días, excelente inicio de semana. Licenciado, pues con respecto a Olinia, La verdad es que es un cochecito con muchas limitaciones. Por ejemplo, mi recorrido diario son 80 kilómetros. O sea, es...
0: Sí le alcanza. Ya le dije que da para 125 kilómetros de acuerdo a la ficha técnica del coche. Ahora, pues esperemos que ya a la hora de la realidad sí alcance para tantos kilómetros, ¿eh? Pero 125 kilómetros aguanta en una carga de Lolinia.
6: Hola, Carlos Martín. Muy buen día para ti y tu equipo. Escuché tu resumen de noticias y no escuché absolutamente nada de la paliza que le dieron a Morena en Coahuila en las elecciones.
0: Ah, pero se la digo rapidito. Y hubo elección de... Hubo elección de diputados del Congreso Estatal allá en Coahuila y eran 16 diputados y los 16 los ganó el PRI. Para que vean que el PRI...
3: No, muerto,
0: en algunos lugares está más vivo que nunca y le alcanzó para darle carro completo a Morena. Allá el PRI arrasó en Coahuila 16-0, 16-0. Ahorita la pongo en el resumen para que no me la reclamen, con gusto.
7: Así como se preocupan por custodiar a la selección de España, así se debían de preocupar por cuidarnos a todos los poblanos y no nada más a una selección. Si la ciudad y el país estuvieran en calma, no se necesitaría tanta custodia para una sola selección. ¡Qué privilegios!
0: ¿Qué más?
1: Nos están reportando, dice Carlos Martín. Buenos días, hay un motociclista atropellado antes de llegar al outlet con destino a la Ciudad de México en la lateral, en el carril de baja. Tengan cuidado, no hay abanderamiento. Acaba de ocurrir un motociclista lesionado por un accidente allá en el outlet con destino a la Ciudad de México. Es lo que está ocurriendo ahorita. Y nos dicen, buen día, Carlos Martín. Ya no está la terminal de ERCO en la caseta de la vía Tlixcayotl. ¿Alguien sabe dónde la reubicaron?
0: ¿La caseta de ERCO?
1: ERCO.
0: Pues esa, si ya la quitaron, qué bueno, porque generaba muchos problemas, pero muchos problemas. Ahí en el retorno de Chedraui Selecto. Sí, mucha bronca por ese punto de los autobuses, ahí. A ver, ¿qué dicen de Olinia aquí en Puebla, Elizabeth?
8: ¿Qué tal, Carlos? Te saludo con gusto a ti y a todos los amigos de Así Sucede, y es que Puebla encabezará junto con la ciudad del Estado de México y, bueno, pues la Ciudad de México, el despliegue comercial de Olinia, el primer auto de diseño y manufactura nacional. Así se destacó esto luego de que, bueno, pues se dio a conocer justamente el prototipo de este vehículo eléctrico. Puebla es una pieza estratégica para el desarrollo de Olinia, el primer vehículo eléctrico diseñado por talento nacional. Así se dio a conocer por parte del Gobierno de México tras informar sobre la instalación del Centro de Ingeniería del proyecto en la entidad y el respaldo brindado por el gobernador Alejandro Armenta para fortalecer una nueva industria tecnológica vinculada al Plan México orientado al bienestar. Al respecto, el director general del proyecto de Olinia, Roberto Capuano, reconoció al mandatario Alejandro Armenta como uno de los principales impulsores de esta iniciativa desde sus primeras etapas. Por ello, destacó que Puebla fue seleccionado como uno de los estados que albergará los primeros 2,000 centros de carga a nivel nacional. Por ello, indicó que, bueno, pues la entidad se abrió esta instalación del Centro de Ingeniería del proyecto y comprometió su participación en esta primera fase del despliegue de la nueva industria nacional de electromovilidad. Por ello, bueno, pues por su parte la presidenta de México, Claudia Sheinbaum, destacó que la entidad forma parte de esta estrategia inicial para la instalación de infraestructura de carga eléctrica junto con otras ciudades. Pero escuchemos parte de lo que se habló sobre este vehículo de carga o línea.
9: Jóvenes que encontrarán en esta industria una forma de poner su conocimiento y su creatividad al servicio de México. Por eso Olinia representa mucho más que un automóvil eléctrico. Representa una semilla, la semilla de un nuevo ecosistema de innovación construido desde México.
8: Del mismo modo, bueno, pues se dio a conocer por parte de la presidenta de México que los jóvenes de distintas instituciones públicas del país se trasladaron a Puebla para integrarse al desarrollo o línea durante 18 meses, mismos que demostraron que México cuenta con la capacidad científica, tecnológica y creativa para diseñar, desarrollar y producir este vehículo con tecnología propia. Finalmente destacó que Olinia representa una nueva etapa de transformación nacional basada en la educación, la ciencia, la innovación y el aprovechamiento de talentos de las juventudes mexicanas. Esta es la información, Carlos.
0: Muy bien, bueno, pues ahí está el tema de Olinia, y sí cuesta 150,000 pesitos, 150,000 pesitos va a costar este, y dicen que van a hacer otro modelo para que sirva como vehículo de reparto, pero con esas autonomías, ¿qué van a repartir, no? Pero bueno, ya veremos, este es apenas el primero, Olinia cuesta 150,000 pesitos. Vamos a hacer una pausa si me lo permite. 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

0: Son ya las 6:55, 6:55.
1: Buenos días, Carlos Martín.
2: Hola.
1: Mira, dependiendo lo que todo lo que me digas del carrito tamalero, tiene que ver tres factores: clima, camino y forma de conducir.
0: Sí, sí, de acuerdo, porque además las llantas son unas llantas pequeñitas.
3: Buenos días, Carlos Martín Huerta, excelente noticiero.
0: Gracias.
3: Me gustaría saber de a cómo va, nos va a llegar el recibo cargando este vehículo.
0: Ah, bueno, pues sí va a subir el consumo de luz, pero bastantito, ¿no? Es que no van a gastar en gasolina, pero van a gastar en luz, si no...
4: Oye, y en ese corres el riesgo de pasar al otro nivel, ves que decimos que es bajo consumo.
0: Por supuesto.
4: Y si te manda al otro consumo es muy, muy caro.
0: Claro, claro, claro. Sí,
4: recibo
0: sí,
4: de
0: sí.
4: luz.
0: Yo no sé si con todo y eso siga siendo más barato que la gasolina, ¿no? No lo sé, no, no lo sé. Cada quien tendrá que revisar, su recibo para saber si en su momento le incrementa mucho el gasto. Por ejemplo, ahora con los vehículos eléctricos que ya existen, a ver si me dicen cómo les ha cambiado el recibo de luz.
5: Carlos, acabo de encontrar información y dice que de acuerdo con la información que se dio ayer por parte del gobierno, el coste de operación de este vehículo es de 49 centavos por kilómetro, es decir, 5 veces menos que un vehículo a gasolina de similares capacidades, es decir, que con este coche los usuarios van a poder ahorrar más de 50 mil pesos al año en gasolina.
0: Ah, mira, ahí están, son datos que dan a conocer del vehículo o línea,
6: Buenos días, Carlos Martín. ¿Habrá cierre de calles por el partido de España?
0: Sí, señora, ya lo decíamos desde que arrancó el programa, pero se lo repetimos con mucho gusto a todos los que se van incorporando a esta hora al programa. Sí va a haber cierre. Desde 1:30 de la tarde van a empezar a cerrar. Igual, para que no nos compliquemos, le digo así fácil, igual que como se cerró para el partido de México, ¿no?
7: Efectivamente, allá en la calzada Ignacio Zaragoza viene el cierre desde la gente que viene de la autopista y se incorpora en esa gasa a la zona del estadio, a la calle Alfredo Toschi, que es donde está la farmacia. Bueno, ahí, desde ahí, esa incorporación va a estar cerrada. Luego viene toda la calzada Ignacio Zaragoza, va a estar libre para que la gente pueda llegar. ¿Qué otra parte va a estar cerrada? Ahí es el perímetro al estadio. La avenida deportiva también tendrá cierres de circulación. Y luego el circuito que rodea el estadio por la parte de la carretera federal a Tehuacán o Boulevard 18 de Noviembre, ahí la lateral, la que pasa por el gimnasio Miguel Hidalgo, también va a estar cerrada. Entonces, para que lo considere, la llegada ágil y rápida es la calzada Ignacio Zaragoza.
0: Son ya las 6:58. Bueno, don Víctor Sánchez Espinosa, el arzobispo de Puebla, está cumpliendo 50 años de sacerdocio. Yo le mando un abrazo muy cariñoso, le mando de veras un abrazo. Lo reconozco como líder de la Iglesia Católica en Puebla. Ha hecho cosas importantes, ha estado con la gente, siempre con la gente. Va a las fiestas patronales, reconoce la importancia de los diferentes templos de la arquidiócesis, está pendiente, ha hecho trabajo pastoral muy, muy, muy importante. Yo no tengo más que felicitarlo. 50 años, ya se va, caray, ya va a tener que dejar esta responsabilidad, pero durante el tiempo que tuvo la encomienda, lo hizo, desde mi particular punto de vista, lo hizo muy, muy, muy, muy bien.
5: Así es, Carlos, y es que el arzobispo de Puebla, Víctor Sánchez Espinosa, conmemoró sus 50 años de ministerio con un mensaje de agradecimiento a la comunidad católica, pero también una reflexión sobre el camino recorrido dentro de la Iglesia. Durante la misa dominical en la Catedral de Puebla, el jerarca católico recordó que su vocación lo llevó a desempeñar distintas responsabilidades pastorales dentro y fuera de nuestro país, experiencia que afirmó ha estado marcada por la disposición de servir donde la Iglesia lo ha requerido. Esta celebración, dijo, que forma parte también de las actividades organizadas por la Arquidiócesis de Puebla para reconocer su trayectoria, quien desde el 2009 encabeza la Iglesia Católica en la entidad, y bueno, pues en este contexto informó que ha visitado diversas comunidades como parte del jubileo convocado con motivo de su aniversario sacerdotal. Pero escuchemos parte de lo que comentó.
8: El día de ayer yo cumplí 50 años de sacerdote.
2: anduve en tres comunidades, pues visitándolas. 50 años, pues son muchos de andar por muchos lados. Nosotros vamos a donde nos manden. Como obispos, pues nos manda el Papa.
5: Comentarte, Carlos, que más allá de los festejos, el arzobispo de Puebla también señaló que esta fecha representa una oportunidad para fortalecer los vínculos entre la Iglesia y los fieles, además de renovar el compromiso pastoral con la sociedad poblana, por lo que hizo un llamado a vivir las celebraciones en un ambiente de unidad y cercanía con el Papa, a quien consideró la principal referencia espiritual de la comunidad católica a nivel mundial. Finalmente, destacar que la conmemoración de sus bodas de oro sacerdotal pues justamente se suma una serie de actividades religiosas previstas durante las próximas semanas, en las que justamente participarán sacerdotes, religiosos y laicos de distintas regiones de la entidad. La información, Carlos.
0: Muy bien, vamos a hacer una pausa, son las 7 de la mañana con un minuto y volvemos. El resumen de noticias está listo.
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5: Y aquí vamos a este resumen. Más de 1,780 elementos de la Secretaría de la Defensa, Guardia Nacional, Policía Estatal y Municipal vigilarán el partido entre España y Perú. Sí, habrá vigilancia especial por el partido Perú-España. Habrá cierres esporádicos en las inmediaciones del Estadio Cuauhtémoc desde las 3:30 de la tarde. ¿Se acuerda cómo fueron los cierres en el partido de la selección mexicana? Así será para este partido de España. Habrá transmisión gratuita de 50 partidos de fútbol en el Zócalo y habrá actividades recreativas gratuitas, así lo dio a conocer el presidente municipal de Puebla, Pepe Chedraui. En más noticias le informo que reconoce el gobierno de México a Puebla como una parte estratégica en el desarrollo del vehículo o línea que ayer presentó la presidenta Claudia Sheinbaum.
6: Jóvenes que encontrarán en esta industria una forma de poner su conocimiento y su creatividad al servicio de México. Por eso Olinia representa mucho más que un automóvil eléctrico. Representa una semilla, la semilla de un nuevo ecosistema de innovación construido desde México.
5: El SAT aclara que los pensionados poblanos no pagarán impuestos sobre la renta. Desmienten esta información que se había viralizado en redes sociales. La Cámara Mexicana de la Industria de la Construcción inauguró el laboratorio de materiales, fortalecerá la calidad de las obras y la competitividad. El arzobispo de Puebla, don Víctor Sánchez Espinosa, celebra 50 años de sacerdocio. Desde acá le mando un abrazo con mucho cariño y mi reconocimiento. Ha sido un gran líder en la iglesia de Puebla, un gran pastor, ha hecho mucho trabajo en las comunidades, bien por don Víctor, 50 años de sacerdote, felicidades, un abrazo sincero.
7: El día de ayer yo cumplí 50 años de sacerdote, anduve en tres comunidades, pues visitándolas. 50 años pues son muchos de andar por muchos lados. Nosotros vamos a donde nos manden. Como obispos, pues nos manda el Papa.
5: El relevo en la dirigencia de Morena podría darse con la convocatoria para elegir a los candidatos. Esto es lo que dice el vocero. Mientras que la Benemérita Universidad Autónoma de Puebla presentó la curaduría patrimonial. Es una herramienta de la inteligencia artificial para consultar y analizar documentos históricos en Puebla. En San Bartolo, el ayuntamiento retiró puestos de bebidas alcohólicas y clausuró negocios que tenían incompleta o ilegal su documentación. Asegura la Secretaría de Seguridad Pública y un inmueble en Tepeaca, presuntamente relacionado con el robo de hidrocarburos, el famoso huachicol. Decenas de estudiantes del Tecnológico de Tepeji resultaron golpeados por la volcadura de su autobús en la México-Puebla. Una pareja de motociclistas borrachos, imagínense, iban borrachos en la moto, derraparon en el periférico y lamentablemente perdieron la vida. Maniatado y con una cartulina en la espalda fue localizado un cuerpo en San Salvador el Verde. Dos hombres y una mujer asaltaron Coppel de San Martín Texmelucan. Esto fue ayer domingo. Se llevaron lo que quisieron y además detonaron sus armas de fuego. En la información nacional e internacional se activa el plan Marina en Colima, Guerrero, Oaxaca, ¿Ante qué? Ante la tormenta tropical Boris. Los mandos navales mantienen un monitoreo permanente de las condiciones meteorológicas y una estrecha coordinación con Protección Civil. El pronóstico para las próximas horas será de lluvia, así que ya sabemos cómo nos va a ir en el partido de España contra Perú. La Marina aseguró 1.3 toneladas de cocaína frente a las costas de Guerrero. La operación se desarrolló en las inmediaciones de Boca Chica, una localidad perteneciente al municipio de Tecpan de Galeana. Descubren y desmantelan una red de huachicoleo que operaba a través del drenaje pluvial en Tula, Hidalgo. Aprovechaban la infraestructura municipal para conectar sus tomas clandestinas y así evadir la seguridad de Petróleos Mexicanos. En Coahuila hubo elecciones para el Congreso local. Eligieron 16 diputados y el PRI ganó los 16. Allá Morena no pintó, el PRI se llevó los 16 carro completo. El magisterio tuvo un aumento salarial del 19%, insiste el gobierno, ante la demanda de los coordinadores del movimiento de la CENTE de incrementar el 100% al salario. Dicen, eso no es posible. Las secretarías de Gobernación, de Educación y el ISSSTE destacaron que más de 36 años los profesores no habían tenido un incremento de tal envergadura y, sin embargo, ellos ahora piden el 100%. Si les dan el 100%, van a pedir más. Esto es el cuento de nunca acabar. Es un movimiento que está hecho para eso, para el bloqueo de calles, para plantones, para manifestaciones. Así crecieron, así son. La presidenta de la República, Claudia Sheinbaum, presentó el vehículo eléctrico mexicano Olinia. El proyecto se hace en el contexto de la posición de México entre 7 países fabricantes, los más importantes del mundo. El responsable del proyecto Olinia, Roberto Capuano, presentó el vehículo eléctrico diseñado para transformar y hacer más accesible la movilidad sustentable en el país. ¿Cuántos kilómetros aguanta la carga de su batería? 125 kilómetros. ¿Cuál es la velocidad máxima que puede desarrollar? 50 kilómetros por hora. ¿Cuánto va a costar? 150,000 pesos, y será un vehículo sin bolsas de seguridad, sin mayores condiciones para que sea barato. Tiene que ser así. ¿Es mejor que un mototaxi? Por supuesto que sí. Vamos a ver cuánto dura la pila y vamos a ver cuánto tiempo se tarda en la carga. La presidenta de la República adelantó que cambiarán el trazo de la zona del tren interoceánico ahí en las Orejas de Conejo, justo donde se presentó el accidente el pasado 28 de diciembre que costó 14 vidas. Entonces, se está reconociendo que el trazo del tren estaba mal desde el principio. Y por eso, desde ese día, desde diciembre del año pasado, no están usando el servicio de pasajeros, ¿eh? Los trenes no están corriendo de costa a costa. Y pues era uno de los proyectos también importantes de la administración del presidente López Obrador, y ahora hay que arreglarlo porque ofrece peligro. Yo no sé si ya con esto dejen limpios a los operadores, que a quienes habían metido a la cárcel y habían señalado de tener la responsabilidad de todo. Ojalá que ya les reconozcan que no fue su culpa y que las vías son las que estaban mal puestas. El partido Acción Nacional presentó ante la Corte Nacional Internacional una denuncia en contra del expresidente López Obrador por su presunta responsabilidad en la comisión de crímenes de lesa humanidad derivados de pactos políticos criminales. La denuncia cita a los más de 200,000 homicidios que han ocurrido en el país, los más de 150,000 desaparecidos, el reclutamiento forzado de jóvenes, el desplazamiento de comunidades entre las existentes y, bueno, pues para quedar al servicio de los cárteles del narcotráfico. Y un nuevo récord Guinness se logró en la Ciudad de México. La jefa de gobierno logró llevar a mucha gente a Paseo de la Reforma para que se hiciera la ola más grande del mundo. Y bueno, pues al récord Guinness, Clara Brugada, con esta cantidad de personas que tuvo que llevar, y desde el Ángel de la Independencia hasta el Caballito, hacían la ola. Y luego de que el ejército de Israel reportó que sus sistemas de defensa antiaérea interceptaron dos misiles lanzados desde Irán, el presidente Donald Trump afirmó que pedirá al primer ministro israelí Benjamín Netanyahu no contraatacar. Aquí ya de lo que se trata es de poner fin a la guerra. Y un avión privado se estrelló en el aeropuerto turístico de República Dominicana. Era un jet que en el que viajaban entre 9 y 18 personas, una tragedia. Aterrizó sin el tren de aterrizaje, se arrastró por los campos del aeropuerto y luego sobrevino la explosión, iba cargado de combustible. España, Perú, hoy a las 8 de la noche en el Cuauhtémoc, va a llover, váyanse preparados. Alemania 2-1 a Estados Unidos, Sudáfrica 1-0 a Jamaica, Brasil 2-1 a Egipto, Argentina 2-0 a Honduras, Croacia 2-1 a Eslovenia y Marruecos 1-1 con Noruega. Corea del Sur entrenó ya en las instalaciones de las Chivas. Irán abrió, Irán arribó a Tijuana, donde será su campo de entrenamiento. Acuérdense que Estados Unidos no dejó que llegaran a su país. El América hizo oficial la contratación de Guillermo Almada. Los Pericos 7-3 a los Bravos de León y rescataron el tercero de la serie. En las Grandes Ligas, Yankees 6-1 a Medias Rojas. Bravos 3-2 a Piratas, Gigantes 2-1 a Cachorros, Tigres 5-4 a Marineros. En el automovilismo, Kimi Antonelli se quedó con el triunfo del Gran Premio de Mónaco. Lewis Hamilton entró en segundo y en tercer lugar estuvo Isaac Hadjar. Completó él el podio. El mexicano Checo Pérez, después de dos castigos, quedó en el lugar número 15. El alemán Alexander Zverev conquistó el título del Roland Garros en Francia al superar en la final al italiano Flavio.
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2: Muy buenos días, ¿qué tal? ¡Feliz lunes!
1: Libre.
2: La circulación es rápida y constante en Avenida Nuevo Oriente entre calle 12 Sur y calle 20 Sur. Sin tráfico en Avenida 3 Poniente desde calle 9 Sur hacia calle 27 Sur. Es excelente la circulación por Avenida 18 Oriente entre calle 44 Norte hacia calle 28 Norte. Tenemos buen avance en Avenida Xonacatepec. Esto desde la autopista hacia el Boulevard Atempan.
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2: En estos momentos el termómetro nos marca 15 grados. Yo soy Rocío, no le cambies. 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

0: las 7:21, 7:21.
1: Buenos días, licenciado Carlos Martín.
0: Hola.
1: He estado reportando una persona que viene a tirar con su volteo basura en una de las barrancas aquí de la Junta Auxiliar de la Resurrección, la colonia Santiago de los Leones. He estado reporta y reporta, pero pues no me han hecho caso, ya lleva esto 2 meses. Y la verdad viene esta persona con tal impunidad, viene, tira y se va, viene y tira y se va. O sea, nadie puede hacer ni una autoridad, ¿o qué pasa?
0: Sí, caray, qué grave esto, porque están descargando en un lugar prohibido.
2: Y como dice el señor, ya reportó y nadie va. ¿Qué tiene que hacer para que vaya? Y los multen.
0: Pues lo vamos a ayudar, a ver ahorita cómo le hacemos.
3: Buenos días, Carlos Martín. ¿Sabes qué habrá pasado aquí en autopista sentido hacia México? A la altura de Los Cochinitos está parado el tráfico.
0: Así que los que van a la Ciudad de México, a la altura de Los Cochinitos, detenido el tráfico. ¿Qué está pasando en la autopista con dirección a la Ciudad de México? Ahí tenemos un tráfico detenido en estos momentos. Si usted está en el lugar, díganos qué pasó. Si usted está ahí y está viendo, mándenos fotos, mándenos videos para saber qué fue lo que pasó.
4: Es un accidente ahí a la altura de Volkswagen de México. Al terminar, ya le habíamos reportado que había un motociclista lesionado por un accidente. Y también toda esa parte hay se está congestionando el tráfico a la altura del outlet. Y más adelante, ya pasando la incorporación de la gente que viene de Misiones de San Francisco, hay otro accidente a la altura de la gasolinera de Pemex y de Los Cochinitos con sentido a la Ciudad de México. En esa incorporación de los que vienen de la lateral, de los que bajan del segundo piso y de los que vienen bajo el puente de la autopista, ahí hubo otro choque. Después de eso, ya se libera. Pero sí, está muy complicado. 2 accidentes en esta zona del periférico y la autopista México. Puebla.
5: Hola, Carlos Martín, muy buenos días a ti y a tu equipo. Oye, nomás una pregunta, es la primera vez que me van a operar ahí en San Alejandro. Pero me están diciendo que tengo que ir previamente para el sello de confirmación. ¿Alguien podrá orientarme a dónde lo puedo conseguir? Me van a operar en la UMA.
0: En la UMA, o sea, enfrente de San Alejandro. Ahí la van a operar. Es una operación ambulatoria, ¿no? Porque ahí no, pues llegan, se operan en la mañana y vámonos, en la tarde se van a su casa. Son intervenciones menores. Pero ¿dónde tiene que confirmarlo?
4: Son 2 trámites que tiene que hacer. No sé si sea el de la vigencia, ese se lo piden, pero estrictamente antes de la operación, aunque ya lo haya usted hecho un mes antes, que es cuando hace los preoperatorios y demás. Y el otro, déjeme ver exactamente si tiene que ser en la UMA o en el consultorio donde se está usted tratando. Déjenos, por favor, su número de seguridad social, envíenos el número de seguridad social, nombre completo y su teléfono para que lo podamos revisar.
0: Muy bien, son las 7:25, 7:25.
3: Buenos días, Carlos Martín. Es un accidente de un tráiler con un vehículo blanco en el carril de alta, a la altura de Los Cochinitos, sentido hacia México, precaución.
0: Así que es un tráiler contra un vehículo particular, están en el carril de alta, pobre carro con un tráiler, se tiene ahí el percance,
6: Buenos días, Carlos Martín. Sigue aquí sin llegar ningún vehículo de emergencia o de vialidad tránsito en el tema del motociclista aquí antes del outlet. Es raro porque siempre están los de vialidad aquí extorsionando a los automovilistas y ahora que se necesita, que urge, no hay nadie.
0: No hay nadie y ahí hay una persona que necesita ayuda en estos momentos. Bueno, pues vamos a los deportes, ¿no? Tocayo, de una.
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0: De una vez, por favor.
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0: Son ya las 7 de la mañana con 25 minutos, 7:25. ¿Tú también fuiste a esperar a España, maestro?
11: No, pero bueno, obviamente causa mucha expectativa, emoción tener una selección de ese tamaño y que está aspirando en este momento a ser campeona de la justa mundialista que está por comenzar el próximo 11 de junio.
0: Me decía Moni, ¿y a quiénes buscaban? ¿Quiénes son famosos? Pues los españoles todos, ¿verdad?
11: Sí, trae una muy buena selección, pese a que no viaja completa la selección, lo que se había mencionado con respecto a las lesiones, tanto de Nico Williams como de Lamine Yamal, que se quedan en la concentración allá en Estados Unidos. Ya también se había explicado que España, después de ese partido de despedida contra Irak, viajó a Estados Unidos, digamos que entrenó allá y de hecho dejó a los lesionados en territorio estadounidense y viajó a México entonces sin ellos, tratando pues obviamente de evitar esta acumulación de viajes, aunque también el técnico el día de ayer, Luis de la Fuente, platicó precisamente de esta situación y dice hay que irnos acostumbrando, esa será también la realidad de esta justa mundialista con los viajes finalmente entre las ciudades, hay distancias importantes en los Estados Unidos. España tiene que regresar de Puebla después del partido acá, ir a territorio estadounidense, jugar sus primeros partidos de la justa mundialista allá precisamente en Estados Unidos e incluso tener un partido todavía en terreno tapatío, estar jugando precisamente contra la selección de Uruguay en lo que sería su cierre en la fase de grupos. Así que en este momento es el itinerario que tiene el combinado de España, que ya está en Puebla. El día de ayer llegaron por la noche después de que entrenaron precisamente muy temprano allá en Nashville, en Chattanooga, donde está instalada la selección de España, donde tendrá su centro de entrenamiento para esta justa. Ellos estarán debutando el 15 de junio contra Cabo Verde, será el primer partido a disputarse en Atlanta. Posteriormente también el 21 estarán jugando contra Arabia Saudita, también en Atlanta, y tendrán el partido en terreno tapatío en Guadalajara, en el Estadio de las Chivas, propiamente en Zapopan, ante Uruguay, ese duelo que se va a jugar el próximo 25 de junio. Así que España, hoy el partido contra la delegación de Perú, este duelo entonces amistoso de

0: Simplemente para ellos ante el Paris Saint-Germain, que de esta manera lograron precisamente, bueno, pues la Copa, el bicampeonato de manera reciente. Pero sí hay varios jugadores que llaman la atención en esta selección de España, que está entonces ya en territorio español para poder aparecer. Entre ellos, bueno, pues Pau Cubarsí, este jugador en defensa, Alejandro Grimaldo, Emerick Laporte, que también sin duda puede ser uno de los jugadores llamativos. Se aparece Marco Curella, este jugador que también es interesante, Pedri del Barcelona, que sin duda es en el medio campo el péndulo fundamental que tiene para el equilibrio futbolístico, a falta de ver quiénes estarán en el terreno, porque también fue claro Luis de la Fuente, habrá minutos para la mayoría de los jugadores, como sucedió contra Irak. Quiere observar a todos, y más que observarlos, pues dice ensayar procesos, que es lo que estamos trabajando de cara a lo que será el arranque en la justa, es trabajar algunas cuestiones en cuanto a situación de táctica y tal vez de salida con pelota. Veremos qué es lo que sucede. Fabián Ruiz, de los jugadores que destacan, Gavi, que es también un jugador del Barcelona y que sin duda puede llamar la atención, Mikel Oyarzabal, que ya decíamos puede ser obviamente de los que llamen la atención en lo que será la presentación de España el día de hoy contra Perú. Perú que sabe que es el comparsa de la fiesta, ¿no? Porque el estadio seguramente estará prácticamente volcado en su apoyo a la selección roja, como sucedió hace 40 años que también tuvieron partido oficial en aquella justa mundialista. Lamentablemente para España pues hay un recuerdo agridulce, porque quedaron eliminados en aquel momento en cuartos de final contra la selección de Bélgica, que pudo avanzar a semifinales, pero pues dirían, esa es otra historia. España está en este momento como una selección favorita después de ganar la Euro, así que bueno, pues yo creo que en ese sentido hay que disfrutar de la fiesta que está preparada para el día de hoy. Además, el asunto es la lluvia, sí. El asunto es la lluvia, a ver cómo está ese tema, porque también ya con un campo mojado y sobre todo pues habrá que ver cómo está la situación de la intensidad.
1: Un aguacerazo y España no va a querer jugar.
0: O lo va a jugar a bajo nivel, ¿no? En el sentido de tratar de evitar, cualquier lesión. Que en este momento es los detalles que tienen que estar cuidando los entrenadores de cara a la justa, que es obviamente lo más importante en este momento, considerando que son los partidos oficiales y que además es una selección que aspira a lograr el campeonato maestro. Pero sin duda yo creo que una gran fiesta en una gran cantidad de partidos amistosos que tuvimos el fin de semana. Varias selecciones preparándose ya también para lo que será el arranque del torneo. Apareció Argentina, que le ganó a Honduras, por ejemplo. Lautaro Martínez y Simeone hicieron los goles. Brasil, en un buen partido contra Egipto, ganó también 2-1 su partido. Hay que destacar lo que hizo Alemania contra Estados Unidos, que le gana 2-1 el encuentro. Panamá empató 1-1 contra Bosnia. Bolivia cayó ante Escocia 4-0. Escocia estará en la justa de la Copa y bueno, pues a la espera de lo que suceda. También el día de ayer, varios partidos que se llevaron a cabo. Colombia derrotó 2-0 a Jordania. Ecuador 3-0 a Guatemala. Apareció Croacia, derrotó 2-1 a Eslovenia. Prácticamente la despedida en casa. Un partido que llama la atención porque pueden ser dos selecciones tapadas o consideradas caballo negro, ¿no? Marruecos y Noruega tienen talento. Marruecos, de hecho, llegó a semifinales en la justa anterior, así que habrá que tenerle cuidado, y por lo pronto empató en este partido. Varios duelos entonces también el día de hoy, donde ya decíamos estará España contra Perú en el Cuauhtémoc, Francia contra Irlanda del Norte a 1:00 p.m, Países Bajos contra Uzbekistán también estarán jugando el día de hoy. Hay varias selecciones que ya trabajan en México. Sudáfrica, que lo hizo contra Jamaica, de hecho, en partido amistoso el fin de semana. Sudáfrica, que va a debutar ante la selección mexicana el próximo 11 de junio. México, que por cierto, se mantiene en concentración, obviamente, allá en el centro de alto rendimiento. Y el día de hoy será el abanderamiento de la selección mexicana de fútbol de cara a lo que ya será el banderazo de salida para su presentación. El 11 de junio será el partido a 1:00 p.m. Y bueno, pues destacar lo de Irán, que incluso hubo una comitiva de bienvenida para la selección iraní, que tratan entonces también en México, en Tijuana, propiamente, de que se sientan en casa del lado de los iraníes. Pues obviamente hubo una buena respuesta, dicen, somos gente de paz, somos gente también que tenemos anfitrionía y estamos agradecidos con México, con Tijuana, que nos recibe para estar entonces en esta aventura en la justa. Hay que recordar que ellos no pueden ingresar por completo a los Estados Unidos más que para ir a los partidos. Van a ir a los juegos y regresarán entonces todo en California, prácticamente tendrán dos partidos ahí. Y una más, que es la más retirada, en Seattle, que es donde estarán jugando. Es la misma costa, pero tendrán que hacer un viaje un poco más largo para jugar ese partido contra Egipto.
1: Peor se va a poner el otro mundial cuando vamos a tener partidos en América y partidos en Europa.
0: El arranque de la justa va a ser en América, sí, exactamente, tratando supuestamente de darle algo de celebración al centenario, porque hay que recordar que en 1930, pues la primera justa fue en Uruguay. y pues
1: y allá va a ser el arranque del
0: mundial. Arranque Uruguay, Paraguay y Argentina se suman a, en estos tres países tendrán partidos para arrancar.
1: ¿Cómo cuántos? Igual que nosotros.

0: Canadá y Estados Unidos.
1: Un partido cada país y prácticamente todo lo demás se realiza en España, Portugal y pues Marruecos, que estará compartiendo.
0: A quienes les toque jugar ahí, qué friega.
1: Sí,
0: porque tienes que regresar y tienes cambio de horario, tienes un viaje muy largo. Pero bueno, el dinero es el dinero.
1: Dos,
0: ¿no?,
1: continentes, seis países, polos distintos, porque sí, bueno, pues sí, los sí, divide sí, el Ecuador. Sí. Entonces, sí, así está, que está tremendo. Estaciones, incluso.
0: Tremendo. Ya estoy revisando el pronóstico del tiempo y para la hora del partido dice que no llueve. Para la hora del partido.
1: Es una buena noticia.
2: Pero se estaba fallando, ¿no?
0: Sí, pues. Ahora, el pronóstico del tiempo es. No es impredecible, sinceramente.
1: Que se vayan temprano, maestro, como ya lo mencionaba, por este operativo, que creo que funciona para liberar la Zaragoza, que es por donde la gente puede ingresar hacia el Estadio Cuauhtémoc, ¿no?
0: Pues sí, ni hablar, nos vamos a mojar un poquito, ¿no? Nos vamos a mojar un poco.
1: Y ojalá que sea un buen juego, que existan goles y que España pueda, pues obviamente, contribuir a la fiesta. Perú también, lo decían ayer ellos, sabemos que pues la gente viene por España, nosotros estamos arrancando un ciclo, queremos ser un equipo que en ese sentido le sirva como sparring al combinado español, queremos tener presentarnos bien, decía Manu Meneses, el director técnico de la selección del Perú, que estará el día de hoy entonces también enfrentando a España.
0: Nada más que la diferencia de aficionados afuera del Hotel Presidente, donde está Perú, y la diferencia con los aficionados de España que están en mi fiesta americana de Angelópolis, bueno, es significativamente distinta.
1: Sí, claro.
0: El estadio va a ser rojo, completamente rojo, amarillo, 100%. Muy bien, gracias, maestro.
1: Sí, maestro, gracias.
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0: Son ya las 7 de la mañana con 37 minutos, 7:37. 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
2: Y para todos los padres y madres que tuvieron algunas incidencias y que tengan dudas con respecto al proceso de preinscripción que se realizó en febrero y marzo, a partir de hoy, la Secretaría de Educación Pública va a instalar mesas de atención desde las 9 de la mañana hasta las 3 de la tarde, ahí en el Centro Escolar Morelos, ubicado en Avenida Jesús Reyes Heroles, número 4402, Colonia Nueva Aurora. Será en la sala de usos múltiples del edificio central. Van a haber 20 mesas para atender a todos los papás y mamás más que tengan dudas, que su hijo no quedó donde quería, que si no lo inscribió, qué periodo se van a abrir, cuál es la página y cuál es el proceso, de 9 de la mañana a 3 de la tarde en el Centro Escolar Morelos, y ahí podrán aclarar sus dudas.
0: Muy bien, hacemos una pausa breve y regresamos, no me tardo.
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10: Libre.
9: Con muchísimo gusto, ¿qué tal? Un feliz lunes. Te platico que no hay tráfico en Avenida 18 Oriente entre calle 44 Norte hacia calle 28 Norte. Hay buen avance en Avenida Xonacatepec. Esto desde la autopista hacia el Boulevard Atempan. Avanzarás muy bien por Avenida Nuevo Oriente. Te platico, es entre calle 12 Sur hacia calle 20 Sur.
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9: En estos momentos el termómetro nos marca 15 grados. ¿Tienes una tienda de pinturas? 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
1: Son las 7 de la mañana con 45 minutos, 7 de la mañana con 45 minutos. Mucha gente está experimentando comer y conocer los lugares que la guía Michelin ha estado recomendando. Y yo, especialmente este fin de semana, fui a conocer, no comí porque era muy temprano, pero fui a conocer las semitas Beto, ahí en el mercado de la Cocota, porque temprano me fui a echar una memela con la güera. Pero tampoco podía la memela y una semita a las 9 de la mañana, imposible, pero sí fui a conocer el lugar. Y junto ahí está otro que se llama La Guadalupana, y dicen que son tan buenas unas como otras, pero Michelin recomendó semitas Beto, y entonces ahora ya pusieron unos letreros, la fila va para allá, ¿no? Porque se ve que les llega mucha gente. Lo mismo me dicen que está pasando con los camellos, que son tacos árabes, que también tienen mucha gente, y ahí ya se puso vivo una marca de refrescos que es Boing, y les fue a pintar el local, y entonces los camellos, todo tiene Boeing, y como está yendo mucha gente, bueno, pues ahí se pusieron abusados y les está funcionando bien. Pero pues hay muchos otros lugares que están creciendo. Por ejemplo, ayer comí en Jacinto y yo, que es un restaurante muy chiquito, pero que ya se están ampliando porque ya tienen un patio, y en el patio pusieron mesas y están acondicionando para crecer. Si no, no me hubiera tocado mesa. Pero en el patio sí me tocó un lugar para comer, y yo no sé si el hecho de crecer el espacio físico les dé para atender a toda la gente desde la cocina, porque si tú creces el número de mesas y comensales, tienes que crecer obligadamente la cocina. Porque si no, vas a estar sirviendo tarde, vas a tardar mucho tiempo. Y eso es lo que yo creo que le está pasando a Jacinto. Y como está llegando mucha gente, entonces están empezando a equivocar lo que sirven, o a bajarle la calidad a lo que sirven. Ayer pedíamos un tepache y nos llevaron una naranjada. Bueno, ¿qué creen que no puede uno distinguir entre un tepache y una naranjada? Y les dijimos, este no es tepache. Y el mesero nos insistía en que sí. Digo, no, por favor, no. Cuiden eso que ya les dio la guía Michelin, porque si no la van a perder. La próxima la van a perder. Y bueno, hay otros restaurantes que ya están consolidados en el gusto de los poblanos, pero que van consolidándose porque hacen cosas distintas. Y hoy tenemos una temporada de bichos. ¿Te gustan los bichos?
2: No, de hecho que no.
1: Tendrías que probarlos, pero ahorita vas a ver de cuántos bichos estamos hablando, pero es la temporada de bichos en un restaurante que está en la guía Michelin recomendado y reconocido en Puebla como uno de los mejores restaurantes. Y hoy está aquí con nosotros Natalia Ibáñez de A Punto de Comer. Ella tiene ya muchos años pues dedicada a ir a comer a diferentes restaurantes, sabe ya mucho de comida, conoce a los dueños de los restaurantes, a los chefs de los restaurantes, conoce las temporadas que cada uno tiene, cuál es bueno en qué. Y bueno, hoy vamos a hablar de los bichos. Primero te saludo, Natalia, ¿cómo estás?
2: Muy bien, ¿y tú? Buenos días.
1: Bien. A ver, ¿cuántos bichos se pueden comer, o cuántos por lo menos están en esta temporada de la que vamos a hablar hoy? Porque acá Mónica me dice, y bueno, ¿y qué bichos? Vi que te comiste un alacrán.
3: El alacrán me lo comí, pero el año pasado. Este año no hubo alacranes en lo que probamos, pero sí está en el menú de la temporada de bichos.
1: A ver, pon atención, a ver qué te comes de todo lo que... A ver, ¿qué bichos hay?
3: A ver, en el menú puedes encontrar, por ejemplo, escamoles, chapulines, gusanos de maguey, cocopaches, chinicuiles, hormigas chicatanas. También están utilizando caracoles, que yo no sé si los consideraría como bichos.
1: Como bichos.
3: Pero están ahí. También no sé si ubiquen los acociles, sí, que son como pequeños, parecen como camarones chiquitos. Y también los toman en cuenta para los insectos. Y eso es algunos de los que puedes encontrar en este menú específico, pero hay más de 500 variedades solo en México, y en el mundo como 2,000 que se pueden comer.
1: 2,000 bichos. Pero sí vi cómo te comiste un alacrán, y a mí me costaría trabajo.
2: ¿Pero cómo lo preparan? O sea, ¿un alacrán cómo lo hacen para que te lo comas?
3: Al menos los que he probado, los alacranes son chiquititos. Sí les dejan el aguijón, pero los dejan macerando en mezcal. Como que eso suelta el sabor. El alacrán realmente no me sabe a nada. Te sabe más el mezcal. Entonces, en el taquito que te lo sirven con queso, con pico de gallo, pues el alacrán no sabe a nada. No, te sabe a mezcal.
1: ¿Te animabas a probarlo?
2: No sé. Nada más de verlo, no puedo. Soy muy visual.
1: Ahorita te enseño cómo se comió el alacrán. Ahorita te enseño.
3: El alacrán sí es muy imponente, ¿no? Porque dices, oye, hay que temerle al alacrán cuando está vivo. Pero, por ejemplo, los chinicuiles, que son los gusanitos delgaditos. Ay.
1: Los gusanos de maguey que está sirviendo Liz Galicia están muy buenos. Fui el sábado con Liz Galicia y le pedí gusanos de maguey. Los regresé para que me los llevaran más doraditos. Me gustaban más doraditos y estaban buenísimos.
3: Ella en el desayuno tiene una quesadilla de insectos.
1: ¿En el desayuno? Uh-huh. Mira, esa no la he probado.
3: Está muy buena. O sea, quesillo y igual las chicatanas, los gusanitos, los chapulines. Muy rico. Crujiente.
1: ¿Rico?
3: Sí, muy bueno.
1: Bueno, a ver, hablemos de la temporada de bichos. Esta temporada, le digo, los restaurantes están buscando mantenerse firmes porque hoy que la situación económica ha traído a la baja el número de comensales en general en todos los restaurantes. Pero lo que le invirtieron en la guía Michelin para que vinieran a Puebla y de las recomendaciones que salieron, hay quienes lo están aprovechando y le están sacando mucha, mucha ventaja. Ahorita, por ejemplo, el mural tiene temporada de bichos. ¿Qué están sirviendo? Cuéntame.
3: Pues el mural tiene ahorita, por ejemplo, algunas entradas. Probamos una empanada de bichos, que era una empanada de plátano macho, y venía rellena ya sea de frijol o de requesón, y traía hormigas chicatanas y chinicuiles dentro del requesón. Estaba muy rica, por ahí escuché que alguien decía que sabía como a Veracruz, por esta parte de plátano macho con el quesito, muy bueno. También tienen una hoja santa rellena de quesillo y queso de cabra, y esta viene con chapulines. Claro que tienen, por ejemplo, el taco de alacrán, que viene con queso y pico de gallo. También tienen de escamoles. O están manejando cazuelas de insectos para que tú te la prepares como quieras, con hormigas chicatanas o escamoles, gusanos de maguey.
1: ¿Cuál de todos estos bichos tiene más sabor?
3: Pues, en mi opinión, los chapulines y los cocopaches. Los cocopaches son los que son como grandecitos. Pareciera como un escarabajo pequeño. Tiene un sabor como muy tostado, amargo, pero ya mezclado con el platillo no te sabe feo. Yo creo que solitos quizás no.
1: Ajá, ¿qué más? ¿Qué más está en la temporada de bichos?
3: Lo que me pareció interesante que tiene esta temporada es que están haciendo moles incorporando los bichos. O sea, igual y es un mole como muy típico, pero al momento de que le ponen el bicho le da como un sabor diferente, digamos como que más tostadito, más profundo, más ahumadito. Pero el plato que yo creo que muchas de las personas que ya son clientes de cada año del mural es el arroz con bichos. Y este plato lo inventaron...
1: ¿Ese es el que se te antojaba a ti desde un principio?
3: Sí, y este lo inventaron en Los Danzantes Coyoacán. Es un plato original de ellos. Y para esta temporada vienen Los Danzantes a colaborar para todo junio. Y es un arroz salvaje que viene salteadito con jitomates, con chilitos, pero viene con todos los bichos que les acabo de contar.
1: Y todo viene en un plato que eso es el, digamos, el plato estrella. De los danzantes que están en la Ciudad de México, uh-huh, que hace temporadas Luis Javier y hace temporadas con diferentes restaurantes. El de los moles lo hizo con unos de Oaxaca y él ahorita está haciendo este de los bichos con los danzantes de la Ciudad de México. Y vienen los chefs a guisar acá y entonces abren la temporada especial, que esta la van a tener todo junio. Y ya para julio nos preparamos para los...
3: Chiles en nogada.
1: Sí. Que de hecho, el miércoles tengo la invitación para los primeros chiles en nogada.
3: Ya.
1: Yo no sé cómo le van a hacer. Yo no sé de dónde van a sacar la fruta. Yo no sé de dónde van a sacar la nuez, pero ya tengo una invitación. El miércoles para los primeros chiles en nogada.
3: Y con tanta lluvia.
1: Sí, sí.
3: Bueno, a ver, ya nos contarás qué tal.
1: Sí,
3: están.
1: Sí. Ahí les cuento. Pero por lo pronto, ¿el arroz está bueno?
3: El arroz está muy bueno. O sea, si no le tienes miedo a los insectos, de sabor es muy rico porque tiene su toque de picante, de mantequilla, y pues sí, todos los bichos que puedes probar en el plato.
1: No sé si la gente se anime por los bichos. Tú no.
2: Yo te decía que no. Pero también, David, me has dado tampoco a probar cosas muy
1: Alejandro,
2: buenas.
1: ¿Tampoco?
0: Sí. Para compartir, sí, para probar.
1: O sea, para probar. Uh-huh. A ti te encanta el arroz con bichos.
3: Sí, pero sí es de valientes, porque sí es muy impresionante.
4: Es que se ven las
2: Oye,
4: cosas.
2: Es que se siente, por ejemplo, es crujiente, pero sientes las patitas y eso.
3: No, es tan chiquita que no se siente
2: no
3: nada.
2: No sé, pues primero no sé,
3: hasta los chapulines. Hasta los gusanitos que son crujientes, uh-huh. pero ni son tan crujientes, ya sabes, o sea, realmente no se siente. Si te lo preparas en un taquito con salsa y todo, ni cuenta te das. O los escamoles, que son los huevecillos, parecen elotes.
4: Sí, se van rápido. Sí, se va rápido. O los gusanos de maguey con guacamole y se van rápido. No, no, no.
2: Sí, es una cuestión más mental, ¿no? O sea, en realidad.
3: Igual y el alacrán.
2: Sí.
3: Sí lo podrías llegar a sentir más porque, pues, definitivamente es más grande. Pero un chapulincito, o sea, ni sientes las patitas.
4: Que los chapulines son los más comunes porque esos los encontramos en la calle, ¿no? Uh-huh. Y te venden con chilito y con uh-huh. sal y chilito. Y así, te los puedes ir comiendo. Es de lo más común. Ya puesto en el plato se ve diferente. Pero, sí hay algunos que ya destacan por horribles en tu plato. Pero que cuando te los comes saben ricos.
3: Y, por ejemplo, las chicatanas tienen, en su estado natural, tienen alitas bastante grandes. Las tienen que como que procesar un poquito, le quitan las alas, le quitan como la colita. Y ya lo que nos comemos ya es un pedacito chiquito. Pero una chicatana en su hábitat natural uh-huh. es grandota.
4: Sí. Bueno, pues entonces eso está en el mural. Uh-huh. Eso es lo que está en el mural y va a estar todo el mes de junio. ¿Qué otro de las recomendaciones, Michelin, has visitado últimamente?
3: Últimamente, pues también estuve en Jacinto y yo. A mí me fue bastante bien ese día.
4: El de Cultivo, ¿qué tal?
3: Cultivo es un restaurante también, no diría para valientes como bichos, pero para personas que están abiertas a la aventura, a probar, a ver y saborear cosas diferentes.
4: ¿Son cuántos tiempos? Es que ese es un restaurante que te sirve un menú completo de... ¿cuántos tiempos?
3: 16 tiempos.
4: Te van a dar 16 platos.
3: Es exclusivamente un menú de degustación. No hay menú a la carta que tú escojas. Es degustación totalmente, 16 tiempos. Pero obviamente son tiempos pequeños, moderados, que sí te acabas.
4: O sea, para que pruebes las 16 cosas. Y está acá a la vuelta, en la 15, en la 15 y la 9. Creo que la 15 y la 9. Ahí está, es una casa, está cerrado, no está abierto. No, tú no llegas así como a un restaurante el que está abierto y que, no. Tienes que tocar el timbre y debes tener una reservación, si no también no consigues, ¿no?
3: Sí, no, a fuerzas con reservación.
4: Muy bien. ¿Qué más decir de Jacín, de Cultivo? Porque ese no lo conozco, quiero ir.
3: De Cultivo, pues nada, que la temporada cambia constantemente, al menos 4 veces al año, entonces...
4: ¿Ahorita qué hay? ¿Te acuerdas de algo?
3: Ahorita, los primeros tiempos están un poco enfocados en el mar. En mi opinión parecen como comida de sirena, porque están muy bonitos. Vienen montados en conchas con flores, muy bonitos. Y después sí vas a encontrar algún taquito, algo acidito... Son 3 o 4 postres. Hay un poco de todo.
4: Muy bien. Bueno, pues Natalia, muchas gracias. Que tengas una buena mañana. Y si la quieren seguir, está en A Punto de Comer en Instagram y...
3: TikTok.
4: En TikTok, en cualquiera de los dos. Ahí la pueden seguir. Y ahí tienes el video del alacrán.
3: Sí, te lo puedo mandar.
4: A ver.
3: Lo busco.
4: A ver. Para que vea Mónica lo que hiciste con el alacrán. En la Sierra Norte, en Tlaxco, en específico, las chicatanas son un manjar. Tostadas y con salsa saben buenísimas. Dice, el cuartillo lo llegan a vender hasta en 1,000 pesos. O sea, son caras.
3: Son muy caras.
4: También es muy caro el gusano de maguey. También es mucho, muy, muy, muy, muy, muy caro.
3: Y hay muchos insectos que su precio sube porque pican, o sea, de que duele. Entonces las personas que los recolectan, pues, se ponen en riesgo para que podamos comer.
4: O sea, recogerlos es un riesgo para ellos. Y el que los vende, pues, los vende caros, y el que se los come, los disfruta mucho. Muy bien, Natalia, muchas gracias.
3: Gracias a ti.
4: Que estés muy bien.
3: Igual.
4: Bueno, vamos a hacer una pausa y volvemos. El resumen está listo.
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19: Y aquí vamos a este resumen. Más de 1,780 elementos de la Secretaría de la Defensa, Guardia Nacional, Policía Estatal y Municipal vigilarán el partido entre España y Perú. Sí, habrá vigilancia especial por el partido Perú-España. Habrá cierres esporádicos en las inmediaciones del Estadio Cuauhtémoc desde las 3:30 de la tarde. ¿Se acuerda cómo fueron los cierres en el partido de la selección mexicana? Así será para este partido de España. Habrá transmisión gratuita de 50 partidos de fútbol en el Zócalo y habrá actividades recreativas gratuitas. Así lo dio a conocer el presidente municipal de Puebla, Pepe Chedraui. En más noticias le informo que reconoce el gobierno de México a Puebla como una parte estratégica en el desarrollo del vehículo o línea que ayer presentó la presidenta Claudia Sheinbaum.
20: Jóvenes que encontrarán en esta industria una forma de poner su conocimiento y su creatividad al servicio de México. Por eso Olinia representa mucho más que un automóvil eléctrico. Representa una semilla. La semilla de un nuevo ecosistema de innovación construido desde México.
19: El SAT aclara que los pensionados poblanos no pagarán impuestos sobre la renta. Desmienten esta información que se había viralizado en redes sociales. La Cámara Mexicana de la Industria de la Construcción inauguró el laboratorio de materiales, fortalecerá la calidad de las obras y la competitividad. El arzobispo de Puebla, don Víctor Sánchez Espinosa, celebra 50 años de sacerdocio. Desde acá le mando un abrazo con mucho cariño y mi reconocimiento. Ha sido un gran líder en la Iglesia de Puebla, un gran pastor, ha hecho mucho trabajo en las comunidades. Bien por don Víctor. 50 años de sacerdote, felicidades, un abrazo sincero.
0: El día de ayer yo cumplí 50 años de sacerdote. Anduve en tres comunidades, pues visitándolas. 50 años, pues son muchos de andar por muchos lados. Nosotros vamos a donde nos manden. Como obispos, pues nos manda el Papa.
19: El relevo en la dirigencia de Morena podría darse con la convocatoria para elegir a los candidatos. Esto es lo que dice el vocero. Mientras que la Benemérita Universidad Autónoma de Puebla presentó la curaduría patrimonial. Es una herramienta de la inteligencia artificial para consultar y analizar documentos históricos en Puebla. En San Bartolo, el ayuntamiento retiró puestos de bebidas alcohólicas y clausuró negocios que tenían incompleta o ilegal su documentación. Asegura la Secretaría de Seguridad Pública y un inmueble en Tepeaca, presuntamente relacionado con el robo de hidrocarburos, el famoso huachicol. Decenas de estudiantes del Tecnológico de Tepeji resultaron golpeados por la volcadura de su autobús en la México-Puebla. Una pareja de motociclistas borrachos, imagínense, iban borrachos en la moto, derraparon en el periférico y lamentablemente perdieron la vida. Maniatado y con una cartulina en la espalda fue localizado un cuerpo en San Salvador el Verde. Dos hombres y una mujer asaltaron Coppel de San Martín Texmelucan, esto fue ayer domingo, se llevaron lo que quisieron y además detonaron sus armas de fuego. En la información nacional e internacional se activa el plan Marina en Colima, Guerrero, Oaxaca. ¿Ante qué? Ante la tormenta tropical Boris. Los mandos navales mantienen un monitoreo permanente de las condiciones meteorológicas y una estrecha coordinación con Protección Civil. El pronóstico para las próximas horas será de lluvia, así que ya sabemos cómo nos va a ir en el partido de España contra Perú. La Marina aseguró 1.3 toneladas de cocaína frente a las costas de Guerrero. La operación se desarrolló en las inmediaciones de Boca Chica, una localidad perteneciente al municipio de Tecpan de Galeana. Descubren y desmantelan una red de huachicoleo que operaba a través del drenaje pluvial en Tula Hidalgo. Aprovechaban la infraestructura municipal para conectar sus tomas clandestinas y así evadir la seguridad de Petróleos Mexicanos. En Coahuila hubo elecciones para el Congreso local. Eligieron 16 diputados y el PRI ganó los 16. Allá Morena no pintó, el PRI se llevó los 16 carro completo. El magisterio tuvo un aumento salarial del 19%, insiste el gobierno, ante la demanda de los coordinadores del movimiento de la CENTE de incrementar el 100% al salario. Dicen, eso no es posible. Las secretarías de Gobernación, de Educación y el ISSSTE destacaron que más de 36 años los profesores no habían tenido un incremento de tal envergadura. Y sin embargo, ellos ahora piden el 100%. Si les dan el 100%, van a pedir más. Esto es el cuento de nunca acabar. Es un movimiento que está hecho para eso. Para el bloqueo de calles, para plantones, para manifestaciones. Así crecieron, así son. La presidenta de la República, Claudia Sheinbaum, presentó el vehículo eléctrico mexicano Olinia. El proyecto se hace en el contexto de la posición de México entre 7 países fabricantes, los más importantes del mundo. El responsable del proyecto Olinia, Roberto Capuano, presentó el vehículo eléctrico diseñado para transformar y hacer más accesible la movilidad sustentable en el país. ¿Cuántos kilómetros aguanta la carga de su batería? 125 kilómetros. ¿Cuál es la velocidad máxima que puede desarrollar? 50 kilómetros por hora. ¿Cuánto va a costar? 150 mil pesos y será un vehículo sin bolsas de seguridad, sin mayores condiciones para que sea barato. Tiene que ser así. ¿Es mejor que un mototaxi? Por supuesto que sí. Vamos a ver cuánto dura la pila y vamos a ver cuánto tiempo se tarda en la carga. La presidenta de la República adelantó que cambiarán el trazo de la zona del tren interoceánico ahí en las Orejas de Conejo, justo donde se presentó el accidente el pasado 28 de diciembre que costó 14 vidas. Entonces, se está reconociendo que el trazo del tren estaba mal desde el principio. Y por eso, desde ese día, desde diciembre del año pasado, no están usando el servicio de pasajeros, ¿eh? Los trenes no están corriendo de costa a costa y pues era uno de los proyectos también importantes de la administración del presidente López Obrador y ahora hay que arreglarlo porque ofrece peligro. Yo no sé si ya con esto dejen limpios a los operadores a quienes habían metido a la cárcel y habían señalado de tener la responsabilidad de todo. Ojalá que ya les reconozcan que no fue su culpa y que las vías son las que estaban mal puestas. El Partido Acción Nacional presentó ante la Corte Nacional Internacional una denuncia en contra del expresidente López Obrador por su presunta responsabilidad en la comisión de crímenes de lesa humanidad derivados de pactos políticos criminales. La denuncia cita a los más de 200 mil homicidios que han ocurrido en el país, los más de 150 mil desaparecidos, el reclutamiento forzado de jóvenes, el desplazamiento de comunidades entre las existentes y bueno, pues para quedar al servicio de los cárteles del narcotráfico. Y un nuevo récord Guinness se logró en la Ciudad de México. La jefa de gobierno logró llevar a mucha gente a Paseo de la Reforma para que se hiciera la ola más grande del mundo. Y bueno, pues al récord Guinness, Clara Brugada, con esta cantidad de personas que tuvo que llevar, y desde el Ángel de la Independencia hasta el Caballito, hacían la ola. Y luego de que el ejército de Israel reportó que sus sistemas de defensa antiaérea interceptaron dos misiles lanzados desde Irán, el presidente Donald Trump afirmó que pedirá al primer ministro israelí Benjamín Netanyahu no contraatacar. Aquí ya de lo que se trata es de poner fin a la guerra. Y un avión privado se estrelló en el aeropuerto turístico de República Dominicana. Era un jet en el que viajaban entre 9 y 18 personas. Una tragedia. Aterrizó sin el tren de aterrizaje, se arrastró por los campos del aeropuerto y luego sobrevino la explosión. Iba cargado de combustible. España, Perú, hoy a las 8 de la noche en el Cuauhtémoc. Va a llover, váyanse preparados. Alemania 2-1 a Estados Unidos. Sudáfrica 1-0 a Jamaica. Brasil 2-1 a Egipto. Argentina 2-0 a Honduras. Croacia 2-1 a Eslovenia. Y Marruecos 1-1 con Noruega. Corea del Sur entrenó ya en las instalaciones de las Chivas. Irán arribó a Tijuana, donde será su campo de entrenamiento. Acuérdense que Estados Unidos no dejó que llegaran a su país. El América hizo oficial la contratación de Guillermo Almada. Los Pericos 7-3 a los Bravos de León y rescataron el tercero de la serie. En las Grandes Ligas, Yankees 6-1 a Medias Rojas. Bravos 3-2 a Piratas, Gigantes 2-1 a Cachorros, Tigres 5-4 a Marineros. En el automovilismo, Kimi Antonelli se quedó con el triunfo del Gran Premio de Mónaco. Lewis Hamilton entró en segundo y en tercer lugar estuvo Isaac Hadjar, completó el podio. El mexicano Checo Pérez, después de dos castigos, quedó en el lugar número 15. El alemán Alexander Zverev conquistó el título del Roland Garros en Francia al superar en la final al italiano Flavio Cobolli.
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2: Libre.
4: Con mucho gusto, ¿qué tal? No hay tráfico en Avenida Unidad Deportiva entre Carretera Federal a Tehuacán hacia Calzada Zaragoza.
2: Carga.
4: Es en calle 15 Sur si tomas Avenida 5 Poniente hacia Avenida 17 Poniente.
2: Detenido.
4: Es en la Diagonal Defensores de la República entre Avenida 14 Poniente hacia Avenida 2 Poniente.
2: Aviso.
4: Déjame comentarte, lamentablemente se registra un accidente, así es que hay que manejar con mucho cuidado. Es en calle 37 Norte, a la altura del Boulevard Hermano Cerdán.
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4: Y el termómetro nos está marcando los 16 grados centígrados. 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

0: Son ya las 8 de la mañana con 21 minutos, 8 con 21, ya estamos poniendo música del mundial. 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

0: Bueno, son ya las 8 de la mañana con 23 minutos.
1: Y mientras comes tus bichos dices, físico, pero sabroso, Hakuna Matata.
0: Hakuna Matata.
2: Está bueno, está bueno.
0: No.
2: Viscoso, sí, pero sabroso, dijo.
0: Sí. Natalia, de veras, sí le entiende mucho al tema de la comida y tiene mucho conocimiento del personal de las cocinas. Y bueno, ya platicamos con ella de los bichos y sí, cuando come uno con ella, pues te va contando muchas cosas de la elaboración de los platillos. Está padre porque pues sí le sabe, sí le entiende y comparte. Entonces pues estás comiendo y estás aprendiendo y está buena la dinámica.
3: ¿Qué tal? ¿Cómo se hace para hacer tanto dinero y tantas casas?
4: Mi hoja de asignación.
3: Secretario de Gobernación.
0: A ver, es que acá se me está pasando un video, que es un video que subieron a las cuentas, a las diferentes cuentas de redes sociales de una persona que se encontró a Manuel Bartlett en un avión. Y él venía en primera clase. Pues a ver, Manuel Bartlett le alcanza para primera clase, pero por supuesto le alcanza para ir en el avión solito, ¿no? Esta última jornada que tuvo como servidor público, estuvo en la Comisión Federal de Electricidad y gozaba de toda la confianza del presidente López Obrador. Y bueno, su hijo salió bueno para los negocios y le han caído asignaciones para muchas, muchas, muchas obras y entonces han hecho muchos, muchos, muchos negocios. Y entonces iba en primera clase y una persona lo encara y le dice que cómo es posible, que de dónde saca dinero para ir en primera clase, y entonces lo empieza a encarar. Pero yo digo, destaco dos cosas. Una, el valor del que lo encara, porque le dice de todo, le dice corrupto,
2: y el conocimiento
0: le dice de todo. Y por otro lado, Bartlett, hagan de cuenta que lo estaban saludando y que tenían una plática muy amena, se ríe, levanta el pulgar como de bien por lo que dices. Y entonces, si usted ve nada más la imagen, no se imagina lo que se escucha en el audio, porque en el audio le pone una cajeteada tremenda, pero Bartlett aguanta, nunca descompone el gesto, la cara, ¿no?
2: ¿Ya? No se enoja, pues, ¿no? Porque muchos pierden el control.
0: Sí, como Noroña, ¿no? Que les empieza a contestar y que, no, Bartlett, ya acabó, que el otro le dijera todo lo que quería, y ya, se fue. Y él siguió disfrutando de su viaje. ¿Venía de España o iba a España? Cualquiera de las dos, pero sí encararon a Bartlett. Creo que ya más y más gente de la Cuarta Transformación, cuando viaja y va en estos espacios de lujo, la gente no se los perdona y se los reclama. ¿Por qué les pasa esto? Bueno, porque digamos que es la parte fifí de la sociedad, la que va en los aviones, la que está en las salas premium de los aeropuertos, y cuando están ellos ahí, pues es gente que no simpatiza con la Cuarta Transformación y entonces se anima a decirles de todo. A Fernández Noroña le ha llovido, pero también él se embarca y pelea. Bartlett, con todo ese callo que le conocemos desde la Secretaría de Gobernación, yo lo traté mucho acá en Puebla, y verdaderamente era un político como pocos para aguantar los momentos difíciles. Nunca pierde la ecuanimidad, nunca pierde la serenidad, y lo demostró en este vuelo donde lo agarraron y de veras le tundieron, pero le tundieron sabroso.
5: Carlos Martín, muy buenos días. Oye, una preguntota. ¿Quién autoriza que una pipa descargue agua al Hotel Marriott? Casi tercer día es lo mismo. Y lo peor de todo, que viene a descargar en las horas pico.
0: Pues de que le autoricen, yo creo que no le autoriza a nadie. Simplemente el hotel contrata el servicio de la pipa llega y descarga, y pues pedir permiso, yo creo que no le piden permiso a nadie. Ahora lo grave es que no tenga servicio de agua potable el suficiente el hotel, tiene que estar comprando pipas. Y en el centro histórico todos los hoteles tienen que comprar pipas, todos, absolutamente todos tienen que comprar pipas, porque no es suficiente el agua que les llega. Lo mismo a los restaurantes, tienen que comprar pipas, no les alcanza el el agua que les cae.
6: ¿Qué tal, licenciado Carlos Martín? No es promoción ni nada por el estilo, pero en cuestión de calidad y precio, ayer visité Mariscos del Tican y la verdad están muy buenos. Recomendado.
0: Ah, mire, no sé dónde están, a ver si me dice dónde están. Yo de mariscos voy al Pecadito, que me gusta mucho, y le mando a Pepe Triana un saludo. Voy a, y me encanta, pero me encanta ir al... Silver, el arroz. Ese te gustaría mucho a ti, Mónica, porque pica mucho.
2: ¡Ay, qué rico!
0: Tiene chilitos, chiltepines, ajá, fritos en todo el arroz. Entonces vas, en cada bocado que le das al arroz, en cada bocado te llevas uno o dos chilitos, entonces
2: se estás... Se me antojó con una cerveza.
0: Sí. Ah, sí, como no, sí, como no, sí, como no, sí, como no. Claro, claro que sí. Es una...

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2: Ay, mi hijo me dijo, no me acuerdo dónde me dijo.
3: El país está en la, es la 13.
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3: sí,
4: fue.
3: 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Son las 8 de la mañana con 31 minutos, 8 con 31 minutos. Te estás equivocando de personaje.
4: Sí.
3: Abusado, no la vais a meter en ningún problema, por favor.
5: Hola, ¿qué tal, Carlos? Muy buenos días. Fíjate que el periférico está un tráfico espantoso y como siempre se desfoga hasta que llegas a la vista. El tema es que movilidad urbana, los agentes de movilidad urbana redujeron un carril para que los que vienen saliendo de Carmelita se puedan incorporar. El tráfico está hasta los euros.
3: Carmelitas que da la nota todos los días, todos los días. A ver, vamos a platicar aquí con el doctor Carlos Hernández de Hernanden. ¿Qué hubo, doctor? ¿Cómo estás?
6: ¿Qué tal, Carlos? Muy bien, muy bien.
3: ¿Cómo te portas? ¿Cómo te fue el fin de semana?
6: Muy bien.
3: Vengo. ¿Qué nos traes para el auditorio hoy?
6: 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Pero antes que nada, pues comentarle a la gente que nos esté escuchando que tener los dientes chuecos en mal posición no nada más debe de verse como un problema estético, porque antes la gente pensaba 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comer bien y por supuesto que tampoco se puede tener una buena higiene. 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
3: De rompan filas,
6: y sinceramente sí me causaba ahí mucha bronca, ¿eh? 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
1: Muy bien. Juega, doctor.
0: Muchas gracias. Nos vemos la otra semana por allá.
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1: 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Hay que arreglarse la boquita, por favor. 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
0: Y de una buena digestión.
1: Exactamente. Sí, ahí está el secreto.
0: Ahí está el secreto.
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0: Excelente.
1: Juega, doctor.
0: Gracias, Carlos.
1: Pórtate bien. ¿Quién va a ganar el Mundial?
0: Yo creo que Holanda o Portugal.
1: Ahí estás.
0: Yo creo que sí.
1: Ahí estás. Juega.
0: Vamos a ver.
1: Gracias, doctor.
0: Gracias.
1: Que estés muy bien.
0: Igualmente, hasta luego.
2: La selección de España, ¿por qué calles va a pasar el día de hoy para llegar al estadio? Si es por la diagonal, entonces por eso relaminaron la diagonal, para quedar bien con los extranjeros.
1: No, ni siquiera sé por dónde se vayan a ir, ni siquiera sé por dónde se vayan a ir. La diagonal no la arreglaron por eso. Lo que están arreglando son los alrededores del Estadio Azteca, eso sí, ahí sí es por el Mundial, pero acá a Puebla ninguna arreglo especial. Le invirtieron a la cancha porque pensaron que iba a ser una sede de algún equipo para entrenar, pero no nos alcanzó ni para eso, No, ningún equipo quiso entrenar y quedarse en Puebla. Solamente este partido que se consiguió, pero no tiene nada que ver, desde mi punto de vista, que hayan arreglado la diagonal para que pase la selección. No sé qué ruta vaya a tomar. De veras no sé. Está en el Fiesta Americana de Angelópolis. No sé por dónde se vayan ahí.
3: Perdón que no coincida con lo que dices. No es que aguante y sea que tenga mucho callo. Lo que pasa es que es un cínico.
1: Como le quiera usted llamar, pero se aguantó. Sí. Cínico. Lo que le quiera usted decir, como le quiera usted decir, sí. pero aguantó, no se peleó con el que le está diciendo, no le contestó
4: no
1: nada.
4: No le pegó al teléfono.
1: Ajá, que por ejemplo Noroña se calienta y empieza a hacer panchos. No, Bartlett aguantó sinceramente, Cayo.
5: El próximo campeón del mundo, Carlos Martín, es Argentina, aunque me caigan gordos, pero bueno.
1: Sí, yo no sé por qué traemos bronca con los argentinos, porque además nosotros a ellos les caemos gordos también, ¿eh? O sea, es recíproco. A los argentinos, los mexicanos les caemos mal y ellos a nosotros también algunos nos caen gorditos, son medio sangroncitos, ¿no? Se sienten así como
4: dicen que los europeos de
1: sí, son los europeos de América, ¿no? Se sienten así. Su ciudad es muy bonita, su ciudad, Buenos Aires, es así como una ciudad europea, sin duda.
6: Nos dicen Carlos Martín, no puede ser que frente al Hotel Marriott, en hora pico, se ponga a descargar.
1: Sí, ya lo comenté yo hace unos momentos.
6: También lo están comentando, dice Carlos Martín, y cómo generando una molestia, dice, hoy le pido de favor me pueda proporcionar el número de quien les ayudó. Tengo una familia que sufrió una pérdida, ojalá pueda ayudarme. Y nos dicen, Carlos Martín, soy vecina del fraccionamiento Santa Lucía, te comparto fotos de un auto que se atascó anoche. Y nos está mandando las fotos. Esta persona, dicen que hay unas obras ahí en Santa Lucía, pero que ya tardaron un poquito, y entonces el vehículo quedó atascado ahí, en medio de la zona.
1: Se sumió, sí, completamente. Tiene hasta la parrilla en el piso.
6: También nos están reportando y nos están compartiendo. Dice, por favor, Carlos Martín, ojalá puedas ayudarnos. Un paciente extravió sus documentos en un taxi que abordó del Banco Azteca de la 31 Poniente a Plaza Cristal. Se me ayudaría, por favor, a reportarlos, a ver si el taxista los encontró, los puede devolver. Es un paciente que viene a operarse a Puebla y sus documentos pues personales son para esto. Están a nombre de Mariano Rivaldo Aguilar. Los documentos, entonces si alguien los encontró, o compañero taxista, si tiene los documentos, ojalá puedas ayudar a esta persona a recuperarlos, son para su operación. Dice, mi mamá perdió también su cartera con tarjeta del Bienestar, INSEN, etcétera. Están los documentos a nombre de María de Los Ángeles Tello Rodríguez. Ahí por el Infonavit La Rosa, dice, si alguien puede ayudarnos a recuperarlos.
1: A ver, vamos a ver
7: otra. La vía Cliscayot, iniciando la vía Cliscayot de Puebla hacia Lomas, casi enfrente del CIS, solo daños materiales, taxi y particular.
1: Así que hay un accidente en la vía Tliscayot, considérenlo, por favor, considérenlo, en la vía Tliscayot hay un accidente por el CIS.
8: Carlos Martín, muy buenos días. Para reportar un accidente justo bajando el paso a desnivel que incorpora de la 25 sur a la Tliscayot, frente a la gasolinera. Ya está movilidad, pero hay mucho tráfico, tenga precaución, se lo encuentran bajando de manera inmediata, puede provocar este accidente.
1: Muy bien, muchas gracias, muchas gracias por sus reportes. Bueno, y ahora tengo visitas de una nueva esperanza, me da mucho gusto poder recibir a Alejandra Pereira, ella es coordinadora de eventos, está también Janet Alvarado y Arcelia Cabrera. Muy bien, bienvenidas, ¿cómo están? A ver, acérquense a los micrófonos, por favor. Y pregunto, ¿a qué debo la visita? Vienen a hablarme de un día en particular, cuéntame.
9: Así es, Carlos Martín, buenos días, muchas gracias por la invitación. Y venimos el día de hoy a invitarte a ti, a invitar a todo tu auditorio, a tomar el auditorio, a que nos acompañen al 11º Día Descabellado. El 11º Día Descabellado va a tener lugar el día 20 de septiembre en Centro Comercial Solesta. Pero ahora estamos invitando a tu auditorio a que se sumen como valientes al Día Descabellado.
1: A ver, ¿qué es el Día Descabellado? Rápidamente le vamos a explicar a las personas. Se necesita cabello para hacer pelucas para niños que tienen cáncer. Ellos naturalmente se sienten mal cuando se les empieza a caer el cabello y pues buena parte de el problema se resuelve con una peluca. Entonces, eso es lo que tenemos que hacer, ayudar todos, ¿no?
9: Sí, el Día Descabellado sábado básicamente es un día de solidaridad y empatía con los niños que llevan su tratamiento oncológico y en ese proceso pierden su cabellito. Pero la intención del día descabellado, el objetivo del día descabellado es recolectar ese cabello, sí, claro, pero no todo ese cabello nos sirve para pelucas. Entonces, bueno, tenemos otro objetivo también en este año, se suma a nosotros una organización que con el cabello recolectado hace mallas para recolección de hidrocarburos y también tapetes húmedos. Entonces, ese cabello se va a utilizar para ese objetivo este año y, como lo comenté, el día descabellado es un día de solidaridad y empatía para, pues, estar acorde con estos niños que, lamentablemente, pues, no por decisión propia, sino, pues, por parte del tratamiento, pierden su cabellito. Y este año la representante de UNE para raparse es Janet, por eso nos acompaña el día de hoy. Hola. Quiero que la conozcan, que sepan el por qué ella tomó esta decisión de apoyar a los niños.
1: A ver, Janet, platícame, ¿cómo vamos a hacerle? Tu cabello es muy largo, te llega a media espalda, ¿no?
10: Sí, así es.
1: A ver, ¿cómo decidiste cortarte tu cabello?
10: Bueno, justamente, como le mencionaba Alejandra, el objetivo de este evento como tal es el apoyo, porque nace esta iniciativa para la recaudación de fondos para el tratamiento de estos pequeños o para la ayuda de estos pequeños. Entonces, como parte, yo creo que de todos los colaboradores de Una Nueva Esperanza, tenemos el objetivo y sobre todo el acompañamiento. Que no sepan que nuestros pacientes no solamente estamos aquí para un servicio, sino también les acompañamos en este proceso, tanto a sus familiares, a sus diferentes tutores, a ellos mismos, que no se sientan solos. Nosotros también lo pasamos, lo vivimos, lo sentimos con ellos, les apreciamos bastante y desde ese mismo tenor, pues en este caso yo he tomado la iniciativa de ser parte de ellos, ¿no? De acompañarles y que sepan que pueden contar con uno desde otra perspectiva y no precisamente solo como colaborador.
1: Bueno, ahora, ¿te vas a cortar el cabello? ¿Te vas a rapar?
10: Rapar.
1: Te vas a rapar completamente. Tu cabello, bueno, quedará para lo que se necesite. Pero ¿cómo podemos ayudar económicamente?
10: Claro, les va a proporcionar Alejandra los números de cuenta, el donativo que ustedes deseen aportar. Nosotros se los agradecemos infinitamente, solamente que en el concepto coloquen mi nombre para que pueda irse pues tomando en cuenta.
1: ¿Cuánta,
10: ¿no?
1: ¿Qué meta tienes?
10: Actualmente, y también les pasará el video a Alejandra, actualmente un paciente con cáncer genera un gasto aproximado de 100,000 pesos al año. Entonces vamos por ayudar de acuerdo a nuestra
1: genética. ¿Quieres 100,000?
10: Claro, o
1: sea, ¿quieres 100,000?
10: Sí, sí, claro.
1: ¿Sí?
10: Más, sí. No es que 100? Yo quiera, sino es que tenemos que hacerlo por ellos. Ellos luchan y están día con día con nosotros y nosotros creo que podemos siempre dar un poco más.
1: El año pasado hicimos el aniversario del programa allá con ustedes y logramos recaudar una buena cantidad de dinero. Ahorita, si tú te vas a rapar y tú dices que tienes una meta de 100,000 pesos, acá vamos a sumarle, ¿no?
10: No, claro que sí, Dios los recompense.
1: Muy bien, entonces, a ver, ¿cuántos años tienes?
10: 27
1: años y está dispuesta a raparse por esta causa. Y lo que necesitamos es pues reunir dinero. Ella quiere ayudar y pone su cabello y hay una cuenta que finalmente va a ayudar a niños en su tratamiento del cáncer. Uno de los niños que está en uno de los carteles que me están compartiendo es un niño con el que yo estuve platicando mucho la vez que fui a transmitir. ¿Cómo se llama?
10: Gustavo.
1: Con Gustavo estuve, lamentablemente su compañerito con el que también platicábamos, él sí ya se nos adelantó, David, se llamaba David, pero bueno, pues los que siguen luchando necesitan apoyo económico. Entonces, vamos a ponerle en la medida de nuestras posibilidades, le podemos poner de a 100, de a 1,000, de a 2,000, de a 5,000, de a 50,000, vamos a ver, a las personas que quieran ayudar a esta causa de niños con cáncer, que bueno, Una Nueva Esperanza es garantía de honradez, es garantía de buen manejo del dinero, de buen destino del dinero. Eso me consta, no hubiéramos hecho ningún programa como el de hace un año si yo no estuviera seguro de que es un manejo adecuado del dinero y de que verdaderamente lo necesitan. Entonces, vamos a ayudar y el auditorio de Así Sucede siempre es muy generoso. Vamos a darles la cuenta en estos momentos a todos los que la pidan. a todos los que la pidan, pero vamos a echarle montón. Vamos a echarle montón ahorita. Vamos a hacerlo ahorita, si usted me lo permite, vamos a hacerlo ahorita. Y vamos a armar la cuenta para ponérselas de inmediato, tan pronto la tengamos disponible en nuestro teléfono, para que a todo el que la quiera se la mandemos, pero con una condición. Le ponen, le transfieren, al fin que hoy las transferencias se pueden hacer fácilmente desde su teléfono. Entonces, pues rapidito. Ahorita hacemos una portada, lo hubiéramos hecho con anticipación, pero ahorita les digo en qué momento arrancamos este proceso y a ver cuánto dinero juntamos, ¿no?
10: Sí, claro.
1: ¿Te parece?
10: Muchísimas gracias.
9: ¿Le pongan el nombre de Janet?
1: Sí, tienen que poner en el concepto, le ponen Janet. ¿Cómo escribes Janet?
10: Janeth Alvarado.
1: Janet Alvarado. Janet Alvarado, ahí lo pone en el concepto del depósito y deposítele lo que se pueda, pero lo que se pueda y otro poquito, lo que se pueda y otro poquito. Que duela. Vamos a ayudar a niños con cáncer, sí, lo podemos hacer y lo podemos hacer ahorita. Ya nos estamos preparando para pasarle la cuenta. Nada más deme chance, deme unos minutitos y ahorita con mucho gusto se la compartimos. Pues muchas gracias.
9: Gracias a ustedes.
1: Gracias, que les vaya bien. Gracias. Y ahorita los ayudamos, van a ver que sí.
9: Gracias.
10: Muchas gracias.
1: Una pausa, volvemos.
11: Me da muchísimo gusto acompañarte. ¿Qué tal? Un feliz camino.
12: Aviso.
11: Cuidado, y es que lamentablemente se registra un accidente. Esto es en calle 37 Norte, a la altura del Boulevard Hermano Cerdán.
12: Detenido.
11: En avenida 11 Norte, a partir de avenida 14 Poniente hacia avenida 2 Poniente. Sigue en tráfico en el Boulevard 5 de Mayo, desde avenida 18 Oriente hacia avenida 11 Oriente. Es lentísima la circulación en avenida 31 Oriente. Es entre calle 20 Sur hacia el Boulevard 14 Sur.
12: Carga.
11: Hay rezagos vehiculares y tomas calle 15 Sur desde avenida 5 Poniente hacia avenida 17 Poniente.
12: Clima.
11: En estos momentos el termómetro ya nos está marcando los 16 grados. ¿Todo listo para iniciar tu viaje? Síguenos en X a través de @tráficopuebla y revisa la mejor ruta para llegar a tiempo a tu destino. Soy Rocío, quédate en Amor 103.3.
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0: 8 de la mañana con 58 minutos. Aquí está nuestro abogado y notario Ángel Pérez García. Angelito, ¿cómo estás?
1: Hola, Carlitos. Bien, bien, muchas gracias. Buen día para ti y para tu público también.
0: ¿Listo?
1: Listo.
0: Perfecto.
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0: ¿Qué nos traes hoy?
1: Carlitos, a contestar una pregunta que es recurrente. Y llegan a preguntar, oiga, ¿qué es mejor? ¿Un testamento o una donación? Y la verdad es que son dos cosas totalmente diferentes que convergen en el mismo punto. Al final del día es dejar los bienes a quien uno quiera, disponer de los bienes. Nada más que uno es de efecto inmediato y el otro es a largo plazo. El efecto inmediato, que es una donación, y muchos le llaman, pues que me dé mi herencia en vida. La herencia en vida, pues es una donación, es un regalo que papá o mamá hacen o abuelos hacen a quienes quieren darle una herencia. Entonces, una donación es de inmediato. Hoy le dono a mi hijo y hoy se convierte en propietario y hoy yo dejo de ser propietario. Y un testamento no es así. El testamento es a largo plazo, pero ahí vienen a veces algunos inconvenientes. Oiga, ¿y la donación cuánto me cuesta? Bueno, depende del valor del inmueble. ¿Cuánto se paga? Ya hemos hablado muchas veces de impuestos, de cuánto pagan los impuestos. Entonces, ¿la donación se puede hacer de inmediato? Sí, pero a veces dicen, oiga, es que me sale muy caro y no tengo el dinero suficiente para pagar mi escritura. Bueno, yo ahí les recomendaría, hagan el testamento, que es un costo mínimo, y el testamento lo elaboran hoy. Dicen para quién quieren dejarle sus bienes, y después de que ya hicieron su testamento, con el paso de los días, de los meses, de los años, pueden juntar el dinero suficiente a aquellas personas que van a recibir la donación y en ese momento hacer la escritura de donación. Entonces, las dos cosas pueden converger en el mismo punto y de manera diferente. Hoy dispongo para quiénes son, no me alcanza el dinero para hacer mi escritura y pues la hago con posterioridad, pero ya junté el dinero y ya tengo destinados para quiénes son esos bienes. Ahora, habría que ver también la donación a quién se la quiero hacer. Se la quiero hacer a un hijo, a un hermano, a un sobrino, entonces sale mucho más cara esa donación y conviene mejor hacer el testamento, porque la adquisición, cuando se adquiere vía testamento, no causa impuestos sobre la renta. Y la donación, si es en línea recta por consanguinidad de padres a hijos, a nietos, a bisnietos, entre cónyuges, no causa el impuesto sobre la renta. Entonces, ¿qué es conveniente? Pues depende su perspectiva y qué es lo que quieren hacer. Y como consejo sería, entonces hagan el testamento, dispongan para quién quieren esos bienes y juntan el dinero suficiente para hacer esa donación. Y si la donación va a ser para una tercera persona, entonces esa tercera persona le conviene hacer que sea vía testamento, porque cuando herede no va a pagar un impuesto a la renta. Y si es una donación en donde un testador le quiere donar a su hermano o dejar una propiedad a su hermano, si lo hace como vía donación en este momento, tendría que pagar el 20% de impuestos sobre la renta sobre el valor del inmueble. Entonces, ¿le conviene hacer esa donación? No le conviene, pues porque pagaría un 20%. ¿Qué le conviene entonces? Hacer un testamento. Por eso es importante ver el punto de vista de cuando se presentan las personas, cuál es su proyección que tienen hacia futuro, qué es lo que quieren hacer, cuántos años tienen, tienen preparado para su vejez. Si esos bienes, el día de mañana, si hacen una donación, dejan de ser propietarios. Y al dejar de ser propietarios, ya no pueden disponer de ese inmueble. Porque aún reservándose el derecho de usufructo vitalicio, de usar y disfrutar ese inmueble, ya no son propietarios. Y si surge una necesidad el día de mañana, alguna enfermedad, alguna cuestión, alguna urgencia, y quiero vender el inmueble, ya no es mío. Si es por vía testamento, el testamento es disponer de los bienes hasta que llegue a faltar. Entonces creo que es una parte importante de cuidar también qué es lo que quiero en mi patrimonio y cómo lo quiero distribuir. Por eso es demasiado importante que se aconsejen con la persona de mayor experiencia, su notario, para que no la vayan a regar, como a veces dicen, ya dispuse de mis bienes y ahora tengo una enfermedad y quiero venderlo, pues ya no puedo y mis hijos ya se casaron, dicen, no, pues aquí yo
0: ya
1: vivo,
0: no me los devuelven.
1: Y ya no me los devuelven, ¿y ahora qué hago? Entonces creo que son varias situaciones que se presentan, pero es importante por eso acercarse con su notario para poder ver su caso en particular y ver cuáles son sus necesidades y de ahí partir para ver qué se puede hacer y darles opciones a las personas, darles puntos de vista, y quien elige son ellos, quien dispone de los bienes son ellos. Únicamente yo como notario les aconsejo qué es lo que podrían hacer, y una de ellas es qué es conveniente, la pregunta inicial, el testamento de donación, ya les expliqué con detenimiento cuáles serían las consecuencias de cada uno y el otro también.
0: Muy bien, pues sí, es que no te tienes que despojar de tus de lo tuyo, porque si no, uno hasta el final debe tener el control de lo que con la vida has podido hacer, ¿no?
1: Sí, sí, sí, es un patrimonio y hay medios para poder hacerlo, y uno de ellos es el testamento. Entonces, si dispongo totalmente de esos bienes y el día de mañana surge una necesidad, ¿qué hago? Si tengo algún seguro de gastos médicos o algún ahorrito, qué bueno. Y si no lo tengo, pues tengo que disponer de esos bienes para poder remediar algunas situaciones que se presentan. Por eso es importante tener la asesoría correspondiente y correcta para poder tomar la decisión más adecuada para su patrimonio. Este es el consejo del día de hoy.
0: Muy bien. Angelito, pues muchas gracias, como siempre.
1: Angelitos, con muchísimo gusto para ti y para tu público también.
0: Nuestro abogado y notario Ángel Pérez García, todos los lunes a esta hora con nosotros. Son ya las 9:04, 9:04.
3: Nos están reportando que el tren está detenido, totalmente detenido en Boulevard Héroes de Nacozari, a la altura de la harinera. Entonces, tenga paciencia, a eso se debe el tráfico que nos estaban preguntando, que qué estaba pasando por allá. Este es el tren que está detenido. Dice, por favor, ¿me podrá decir el lugar donde puedo ir a realizar el cambio de una escuela de nivel secundaria? Soy de Coronango. Es sobre este trámite que está realizando la Secretaría de Educación Pública. Ahorita le mandamos los datos en la página que puso para esta atención la Secretaría de Educación Pública. También nos están preguntando, dice Carlos Martín, en el restaurante El Silver, ¿cómo pido el arroz para no errar?
0: El Silver es el de la casa. ¿Así? ¿Ah, el arroz Silver? Le juro que es el mejor arroz que va a probar. A ver, le hago pública y atenta invitación a comer al Silver, señora Ventosa.
4: Sí, acepto.
0: ¡Eso! Muy bien. Vas a ver que no te voy a quedar mal. Es bueno. No te voy a quedar mal.
3: Sí, va. Nos dicen, el semáforo de Camino Real y Zapotecas desde el viernes no sirve, es donde está la escuela normal y la barbacoa, por favor, para que puedan reportarlo con las autoridades. Dice, por favor, compañeros, ayúdenme a compartir la foto de mi placa, se perdió ayer durante el aguacero. Es una placa de las nuevas de transporte público A054-SSD, para que nos pueda ayudar a recuperar esta placa. Dice, frente al Solesta, rumbo a Ciudad Judicial, tres vehículos involucrados en esta carambola. Hay mucho tráfico allá en este accidente que reportabas.
0: Muy bien, la pausa.
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21: Y aquí vamos a este resumen. Más de 1,780 elementos de la Secretaría de la Defensa, Guardia Nacional, Policía Estatal y Municipal vigilarán el partido entre España y Perú. Sí, habrá vigilancia especial por el partido Perú-España. Habrá cierres esporádicos en las inmediaciones del Estadio Cuauhtémoc desde las 3:30 de la tarde. ¿Se acuerda cómo fueron los cierres en el partido de la selección mexicana? Así será para este partido de España. Habrá transmisión gratuita de 50 partidos de fútbol en el Zócalo y habrá actividades recreativas gratuitas, así lo dio a conocer el presidente municipal de Puebla, Pepe Chedraui. En más noticias le informo que reconoce el gobierno de México a Puebla como una parte estratégica en el desarrollo del vehículo o línea que ayer presentó la presidenta Claudia Sheinbaum.
22: Jóvenes que encontrarán en esta industria
0: una forma de poner su conocimiento y su creatividad al servicio de México. Por eso Bolinia representa mucho más que un automóvil eléctrico. Representa una semilla, la semilla de un nuevo ecosistema de innovación construido desde México.
21: El SAT aclara que los pensionados poblanos no pagarán impuestos sobre la renta. Desmienten esta información que se había viralizado en redes sociales. La Cámara Mexicana de la Industria de la Construcción inauguró el laboratorio de materiales, fortalecerá la calidad de las obras y la competitividad. El arzobispo de Puebla, don Víctor Sánchez Espinosa, celebra 50 años de sacerdocio. Desde acá le mando un abrazo con mucho cariño y mi reconocimiento. Ha sido un gran líder en la Iglesia de Puebla, un gran pastor, ha hecho mucho trabajo en las comunidades. Bien por don Víctor, 50 años de sacerdote, felicidades, un abrazo sincero.
1: El día de ayer yo cumplí 50 años de sacerdote, anduve en tres comunidades, pues visitándolas. 50 años, pues son muchos de andar por muchos lados. Nosotros vamos a donde nos manden, como obispos, pues nos manda el Papa.
21: El relevo en la dirigencia de Morena podría darse con la convocatoria para elegir a los candidatos. Esto es lo que dice el vocero. Mientras que la Benemérita Universidad Autónoma de Puebla presentó la curaduría patrimonial. Es una herramienta de la inteligencia artificial para consultar y analizar documentos históricos en Puebla. En San Bartolo el ayuntamiento retiró puestos de bebidas alcohólicas y clausuró negocios que tenían incompleta o ilegal su documentación. Asegura la Secretaría de Seguridad Pública y un inmueble en Tepeaca, presuntamente relacionado con el robo de hidrocarburos, el famoso huachicol. Decenas de estudiantes del Tecnológico de Tepeji resultaron golpeados por la volcadura de su autobús en la México-Puebla. Una pareja de motociclistas borrachos, imagínense, iban borrachos en la moto, derraparon en el periférico y lamentablemente perdieron la vida. Maniatado y con una cartulina en la espalda fue localizado un cuerpo en San Salvador el Verde. Dos hombres y una mujer asaltaron Coppel de San Martín Texmelucan, esto fue ayer domingo, se llevaron lo que quisieron y además detonaron sus armas de fuego. En la información nacional e internacional se activa el plan Marina en Colima, Guerrero, Oaxaca. ¿Ante qué? Ante la tormenta tropical Boris. Los mandos navales mantienen un monitoreo permanente de las condiciones meteorológicas y una estrecha coordinación con Protección Civil. El pronóstico para las próximas horas será de lluvia, así que ya sabemos cómo nos va a ir en el partido de España contra Perú. La Marina aseguró 1.3 toneladas de cocaína frente a las costas de Guerrero. La operación se desarrolló en las inmediaciones de Boca Chica, una localidad perteneciente al municipio de Tecpan de Galeana. Descubren y desmantelan una red de huachicoleo que operaba a través del drenaje pluvial en Tula, Hidalgo. Aprovechaban la infraestructura municipal para conectar sus tomas clandestinas y así evadir la seguridad de Petróleos Mexicanos. En Coahuila hubo elecciones para el Congreso local. Eligieron 16 diputados y el PRI ganó los 16. Allá Morena no pintó, el PRI se llevó los 16 carro completo. El magisterio tuvo un aumento salarial del 19%, insiste el gobierno, ante la demanda de los coordinadores del movimiento de la CENTE de incrementar el 100% al salario. Dicen, eso no es posible. Las secretarías de Gobernación, de Educación y el ISSSTE destacaron que más de 36 años los profesores no habían tenido un incremento de tal envergadura y sin embargo, ellos ahora piden el 100%. Si les dan el 100%, van a pedir más. Esto es el cuento de nunca acabar. Es un movimiento que está hecho para eso, para el bloqueo de calles, para plantones, para manifestaciones. Así crecieron, así son. La presidenta de la República, Claudia Sheinbaum, presentó el vehículo eléctrico mexicano Olinia. El proyecto se hace en el contexto de la posición de México entre 7 países fabricantes, los más importantes del mundo. El responsable del proyecto Olinia, Roberto Capuano, presentó el vehículo eléctrico diseñado para transformar y hacer más accesible la movilidad sustentable en el país. ¿Cuántos kilómetros aguanta la carga de su batería? 125 kilómetros. ¿Cuál es la velocidad máxima que puede desarrollar? 50 kilómetros por hora. ¿Cuánto va a costar? 150,000 pesos. Y será un vehículo sin bolsas de seguridad, sin mayores condiciones. Para que sea barato, tiene que ser así. ¿Es mejor que un mototaxi? Por supuesto que sí. Vamos a ver cuánto dura la pila y vamos a ver cuánto tiempo se tarda en la carga. La presidenta de la República adelantó que cambiarán el trazo de la zona del tren interoceánico ahí en las Orejas de Conejo, justo donde se presentó el accidente el pasado 28 de diciembre que costó 14 vidas. Entonces, se está reconociendo que el trazo del tren estaba mal desde el principio. Y por eso, desde ese día, desde diciembre del año pasado, no están usando el servicio de pasajeros, ¿eh? Los trenes no están corriendo de costa a costa, y pues era uno de los proyectos también importantes de la administración del presidente López Obrador, y ahora hay que arreglarlo porque ofrece peligro. Yo no sé si ya con esto dejen limpios a los operadores a quienes habían metido a la cárcel y habían señalado de tener la responsabilidad de todo. Ojalá que ya les reconozcan que no fue su culpa y que las vías son las que estaban mal puestas. El Partido Acción Nacional presentó ante la Corte Nacional Internacional una denuncia en contra del expresidente López Obrador por su presunta responsabilidad en la comisión de crímenes de lesa humanidad derivados de pactos políticos criminales. La denuncia cita a los más de 200,000 homicidios que han ocurrido en el país, los más de 150,000 desaparecidos, el reclutamiento forzado de jóvenes, el desplazamiento de comunidades entre las existentes y, bueno, pues para quedar al servicio de los cárteles del narcotráfico. Y un nuevo récord Guinness se logró en la Ciudad de México. La jefa de gobierno logró llevar a mucha gente a Paseo de la Reforma para que se hiciera la ola más grande del mundo. Y bueno, pues al récord Guinness, Clara Brugada, con esta cantidad de personas que tuvo que llevar, y desde el Ángel de la Independencia hasta el Caballito, hacían la ola. Y luego de que el ejército de Israel reportó que sus sistemas de defensa antiaérea interceptaron 2 misiles lanzados desde Irán, el presidente Donald Trump afirmó que pedirá al primer ministro israelí Benjamín Netanyahu no contraatacar. Aquí ya de lo que se trata es de poner fin a la guerra. Y un avión privado se estrelló en el aeropuerto turístico de República Dominicana. Era un jet en el que viajaban entre 9 y 18 personas, una tragedia. Aterrizó sin el tren de aterrizaje, se arrastró por los campos del aeropuerto y luego sobrevino la explosión, iba cargado de combustible. España, Perú, hoy a las 8 de la noche en el Cuauhtémoc, va a llover, váyanse preparados. Alemania 2-1 a Estados Unidos, Sudáfrica 1-0 a Jamaica, Brasil 2-1 a Egipto, Argentina 2-0 a Honduras, Croacia 2-1 a Eslovenia y Marruecos 1-1 con Noruega. Corea del Sur entrenó ya en las instalaciones de las Chivas. Irán abrió, Irán arribó a Tijuana, donde será su campo de entrenamiento. Acuérdense que Estados Unidos no dejó que llegaran a su país. El América hizo oficial la contratación de Guillermo Almada. Los Pericos 7-3 a los Bravos de León y rescataron el tercero de la serie. En las Grandes Ligas, Yankees 6-1 a Medias Rojas, Bravos 3-2 a Piratas, Gigantes 2-1 a Cachorros, Tigres 5-4 a Marineros. En el automovilismo, Kimi Antonelli se quedó con el triunfo del Gran Premio de Mónaco. Lewis Hamilton entró en segundo y en tercer lugar estuvo Isaac Hadjar, completó el podio. El mexicano Checo Pérez, después de 2 castigos, quedó en el lugar número 15. El alemán Alexander Zverev conquistó el título del Roland Garros en Francia al superar en la final al italiano Flavio Cobolli.
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3: ¡Feliz mañana! ¿Qué tal, enamorados? Es momento para conocer toda la información vial.
22: Detenido.
3: Cuidado, hay tráfico, así es que por favor evita los puntos complicados, justo en el Boulevard 2 de Octubre entre calle 8 Sur y el Boulevard 5 de Mayo. Otro punto lentísimo es en Avenida Héroe de Nacozari. Es entre el Boulevard Norte hacia Avenida 70 Poniente. Sigue el tráfico en Avenida 2 Oriente entre calle 18 Norte hacia el Boulevard 5 de Mayo.
22: Libre.
3: Te platico, no hay nada de problemas viales en Avenida Unidad Deportiva entre Carretera Federal a Tehuacán hacia Calzada Zaragoza. Es excelente la circulación en Avenida 17 Oriente. Es entre calle 10 Sur hacia Avenida 24 Sur.
22: Clima.
3: En estos momentos tenemos una temperatura en 19 grados y esperamos una máxima en 22. 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
25: Según un estudio, al menos 25% de los hombres jóvenes heterosexuales admite haber tenido una relación homosexual.
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0: son las 9:31, 9:31. Mire, hace unos momentos estuvieron aquí con nosotros en el programa de Una Nueva Esperanza. Otra vez se va a hacer una dinámica fuerte para ayudar a los niños con cáncer. Hace un año hicimos el aniversario de Así Sucede Allá con ellos y logramos reunir una muy fuerte cantidad de dinero. Pero eso se acaba, y se acaba mucho más rápido de lo que uno se imagina, con tantos niños que necesitan su tratamiento y que los tratamientos son muy caros. Entonces vino hace un ratito una persona que se va a rapar, ¿no? Se va a rapar para que, bueno, para reunir fondos para Una Nueva Esperanza y para estos niños con cáncer. Entonces va, ¿mandé?
1: Janet
0: se llama la niña que se va a rapar. Tiene el cabello a media espalda y se va a rapar, va a quedar a coco. Entonces se están buscando personas que nos ayuden a reunir la cantidad de dinero que ella quiere por su cabello. ¿Cuánto le está poniendo? Ella quiere 100,000 pesos. Y entonces vino aquí al programa y pues pide que la ayudemos. Y sí, la podemos ayudar. Entre todos podemos juntar una buena cantidad de dinero. ¿De a cómo? De a 500 pesos, de a 100 pesos, de a 1,000 pesos, de a 2,000, de a 5,000. Hagamos una vaquita ahorita. A ver cuánto juntamos, ¿no? A ver cuánto juntamos. Se la voy a poner muy fácil. A las personas que quieran ayudar. El auditorio de Así Sucede es muy generoso. Y yo también le voy a poner, naturalmente yo también ahorita voy a transferir para ayudar a estos niños, que además ya conozco a muchos de ellos y se encariña uno mucho con estos pequeñitos. Entonces, vamos a hacer esta tarea conjunta y vamos a ver cuánto juntamos ahorita. Entonces, le voy a mandar la cuenta del banco a donde se puede depositar, que es una cuenta de Una Nueva Esperanza. Mire, yo tengo la certeza de que Una Nueva Esperanza es seria, honrada, escrupulosa en el manejo del dinero, y entonces yo por eso confío en ellos y por eso hicimos hace un año, el aniversario allá, y sí, de veras que sumamos una cantidad importante. Ahora vamos a ver si podemos juntar los 100,000 pesos que está buscando Janet, y a todos los que quieran ayudar ahorita, hagámoslo ahorita. Le voy a dar en el teléfono, le voy a mandar la cuenta. Lo único que me tienen que mandar, los que quieran ayudar, mándenme la palabra yo al 2222151214 y le va a aparecer de inmediato todos los datos de la cuenta donde pueden depositar, y nada más en la parte donde se pone el
1: asunto, tema.
0: Sí, ¿cómo se llama? El concepto. En el concepto le ponen Janet. Ahí le ponen Janet para que se sepa a quién estamos ayudando a lograr los 100,000 pesos. Entonces le ponen el nombre de Janet al concepto del depósito, pero hagámoslo ya, en este momento. Mándeme la palabra yo al 2222151214 y le va a aparecer en su teléfono el número de la cuenta. Transfiéranle de una vez, ¿no? Vamos a ver cuánto juntamos ahorita. Hagamos un esfuerzo, seamos generosos. Mándeme la palabra yo y le estoy mandando la cuenta de volada, y ahorita haga la transferencia desde su teléfono, lo puede hacer desde su teléfono, es fácil. Hágale una transferencia y vamos a ayudar para que Janet se rape, pero que ese dinero vaya a los tratamientos de niños con cáncer de Una Nueva Esperanza. Entonces, mándeme la palabra yo, están llegando muchos, afortunadamente, al 2222151214. Digo, si nos comprometemos a ponerle lo más posible, vamos a reunir esta cantidad y podemos reunir más. Entonces, mándeme la palabra yo al 2222151214 y le mando la cuenta, y en el concepto le pone Janet. En el concepto le pone Janet, y con eso estamos ayudando a Una Nueva Esperanza en este proyecto que traen de reunir más dinero, porque lo necesitan, y lo necesitan muchos niños, muchos, muchos niños. Uno de los niños que ayudamos el año pasado lamentablemente murió hace como dos meses. Y cuando me dijeron de Una Nueva Esperanza, yo sentí muy feo, porque era un niño con muchas ganas de vivir y había hecho todo lo que le habían pedido de su tratamiento, era muy disciplinado, y algunos lo cuentan y algunos lamentablemente no.

0: no viven para contarlo, pero acá se trata de que los ayudemos a lograr la barrera del dinero, que es un gran impedimento para que muchos de ellos tengan sus tratamientos y puedan salir adelante. Son las 9 de la mañana con 36 minutos. 9 de la mañana con 36 minutos. Bueno, y ahora tengo visitas aquí. Conmigo en el estudio está la licenciada Jimena Oropesa. Ella es la directora de marketing de MAP Universidad. Y bueno, pues vamos a ver qué es lo que tienen para nuestro auditorio. De entrada, el Open House, que será el próximo sábado 13 de junio, y los cursos de verano, que MAP no es una escuela de música, es algo mucho más que eso. Jimena, ¿cómo estás? Buenos días.
1: Muy bien, muchas gracias.
0: A ver, cuéntame, ¿qué nos traes hoy?
1: Bueno, pues como bien lo dijiste, justo la invitación a nuestro Open House, que es esta semana, el sábado 13 de junio a las 9 de la mañana, pero también a nuestros cursos de verano, que esta vez están un poco más expandidos que las veces pasadas. Nuestro Open House es invitación abierta, es un evento gratuito en donde invitamos a los chicos que quieren estudiar, pero por supuesto también a sus papás, a sus amigos y a toda la familia que quiera acompañarlos, porque ese día se vive no solamente música en vivo, sino también hay talleres gratuitos de todas las carreras que ofrecemos, que es producción musical, música y tecnología y negocios de la música. Hay una charla de industria musical para padres de familia que muchas veces necesitan o quieren conocer un poco más sobre este mundo al que van a entrar sus hijos. Y hay una plática con una invitada especial que es Nina. Ella es poblana, es una cantautora que ha escrito para artistas como Jesse Joy y Chiquis Rivera, por ejemplo. Entonces va a estar por ahí con nosotros. Eso va a suceder en el Open House.
0: Yo creo que esa es una situación que no cualquiera escuela le da a sus alumnos. Y en este caso, en el caso de MAP, les acercan al talento, pero al talento consolidado, al talento exitoso. Ahí van a tener contacto con los que ya alcanzaron el éxito en los escenarios, y compartir esas experiencias es oro molido, ¿no?
1: Así es, justo como lo dijiste. Aparte hay una cosa muy especial, que es que tenemos una membresía que se llama All Access. Básicamente es para los que ya están inscritos, pero durante el Open House también se pueden inscribir y convertirse automáticamente en miembros All Access, y justo van a tener este contacto uno a uno, directamente con nuestra invitada, que como bien lo dijiste, ya está consolidada, tiene su trayectoria hecha y ya sabe cómo es. Ya sabe cómo es el asunto. Entonces, los chicos All Access tienen esta sesión exclusiva, muy íntima, uno a uno con Nina al finalizar el evento, y responde sus dudas, sus inquietudes, y básicamente los chicos salen siempre con otra cara.
0: Motivadísimos.
1: Sí, y tranquilos también, tranquilos, sí. Porque es una carrera normal como todas, pero...
0: Pero hay que aplicarse. Exacto. Como en todo, disciplina, ¿no?
1: Totalmente.
0: Muy bien. Bueno, pues entonces vamos diciéndole cuándo y dónde se tienen que poner en contacto con ustedes.
1: Claro que sí. Para este Open House, que es este sábado 13 de junio a las 9 de la mañana, pueden entrar a nuestro sitio web, que es map.edu.mx/conocemap, y ahí están todos los vínculos de registro. Pueden escribirnos también a todas nuestras redes sociales y ahí nosotros se los facilitamos sin ningún problema. 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
0: Muy bien. Bueno, pues está hecha la invitación. En el Open House van a ver, pues van a poder recorrer todas las instalaciones.
1: Así es. Además de vivir los talleres completamente gratuitos con nuestros profesores en nuestras instalaciones, ahora sí que ya poner manos a la obra como si estuvieran ya estudiando y probar todo lo que pueden vivir como estudiantes.
0: Los egresados van a poder hacer qué cosas, dile, dales esa amplitud de opciones que van a encontrar al término.
1: Claro que sí. Me parece importante notar esto, que casi todos crecemos siempre viendo la parte más llamativa, digamos, del show business, del mundo del entretenimiento, que es el artista que sale en la tele, que da los conciertos masivos, pero el mismo show business se ha encargado de que no veamos todo lo que sucede detrás, que es una maquinaria gigante, gigante, que hace que todo funcione, que todo suceda. Y justo ahí es donde nosotros les hacemos visible a todas las personas que existen un montón de oportunidades alrededor nuestro, aquí a nivel local, regional, nacional y por supuesto internacional, en todas las cosas que operan día a día. que son nuestros teatros, que son nuestros escenarios, que son nuestras televisoras, radiodifusoras, la gente que está haciendo contenido digital, las empresas que viven de la música y que necesitan a gente que lidere estos proyectos musicales o creativos en su defecto. Y todo lo que vemos a nuestro alrededor tiene música, y si tiene música, entonces hay una oportunidad laboral en todas estas, en todos estos aspectos que mencioné, pero bueno, las oportunidades también se van creando conforme la industria cambia. Entonces, la creatividad ahí es el límite, en realidad.
0: Muy bien, pues repetimos los contactos, ¿no? Para, claro que sí. Para quienes nos están oyendo.
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0: Muy bien, pues que muchos aprovechen, así porque es un gran lugar.
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0: Muy bien, muchas gracias, éxito.
1: Muchísimas gracias por el espacio.
0: Que estés muy bien.

0: Mis queridos enamorados, ¿qué tal? Con muchísimo gusto, un feliz camino.
1: Detenido.
0: Tenemos circulación muy complicada en Avenida Héroe de Nacozari entre el Boulevard Norte hacia Avenida 70 Poniente. Hay tráfico en el Boulevard 2 de Octubre entre Calle 8 Sur hacia el Boulevard 5 de Mayo. Sigue lento el avance en Calle 26 Norte. Es entre Avenida 10 Oriente hacia el Boulevard Xonaca, si es que toma nota.
1: Libre.
0: Fluye bastante bien Avenida Unidad Deportiva entre Carretera Federal a Tehuacán hacia Calzada Zaragoza.
1: Clima.
0: Ya en estos momentos el termómetro nos marca 19 grados. 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

0: 9 de la mañana con 48 minutos, 9 con 48. ¿Se acuerdan cuando papá nos enseñó a andar en bicicleta? 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Bueno, voy contigo, Katia Aguirre. Tienes información. ¿Qué es lo que va a pasar en el Zócalo?
1: ¿Qué tal, Carlos? Excelente mañana para ti. También saludo a todo el auditorio de Así Sucede. Así Sucede. Y efectivamente, el Ayuntamiento de Puebla anunció la transmisión gratuita de 50 partidos de este Mundial 2026. Esto será en el Zócalo de la ciudad, donde se instalará una pantalla gigante y áreas recreativas para que las familias poblanas y también los visitantes disfruten de esta justa deportiva. Pues bueno, el alcalde Pepe Chedraui presentó la estrategia El Fútbol Se Vive Aquí, donde informó que estas transmisiones comenzarán el próximo 11 de junio con el partido entre México y Sudáfrica. Esto será a la 1 de la tarde y concluirá a la misma hora hasta el 19 de julio con la final de este torneo. Por lo que bueno comentar a todo el auditorio que esta programación contempla encuentros de la fase de grupos, los octavos de final, cuartos de final y semifinales, y por supuesto también la final. La empresa que llevará toda esta experiencia se llama Experias y estará a cargo de la producción e instalará esta pantalla LED de 6x3 metros. Esto será a un costado de la Catedral de Puebla, además de tarimas, el equipo de audio, la iluminación. Habrán 500 sillas, accesos delimitados y espacios destinados a todas estas actividades recreativas. Por lo que finalmente el alcalde Pepe Chedraui señaló que con esta iniciativa el gobierno municipal y la iniciativa privada buscan convertir al Zócalo de la ciudad en este punto de encuentro para que la afición viva este ambiente mundialista de manera gratuita y en un entorno familiar. El reporte, Carlos.
0: Muchas gracias, Katia.
1: Gracias, buen día.
0: Hasta luego, muy buen día. Ahora vamos a ir con mi compañera Elizabeth Ortiz, pero antes, ¿qué más dice el auditorio, Alejandro?
2: Sí, nos estaban reportando, nos estaban preguntando si todavía se emitían licencias de conducir permanente. No, ya no se emiten, solamente son vigentes las que ustedes tienen en sus manos. También nos estaban preguntando y reportando, dice Carlos Martín, ya hay manifestación por la tala de árboles del camellón a la altura del consorcio, y esta manifestación es ahí en el Boulevard Xonacatepec y Boulevard Gaseoducto. Están con unas pancartas frente a una lavandería con dirección del puente de Xonacatepec hacia las vías del tren. Tenga muchísimo cuidado, solamente hay tráfico y está ahí esta manifestación. También nos dicen, Carlos Martín, se rescató un perrito pitbull gris de talla chica a punto de ser atropellado en el Boulevard Atlixco. Si alguien lo quiere, dice, pues yo nada más lo rescaté para que no lo atropellaran, pero aquí tenemos todos los datos de este perrito, si alguien lo quiere ayudar o apoyar para rescatarlo, adoptarlo.
0: Híjole. Es un pitbull, ¿verdad?
2: Sí, está.
0: Es un pitbull que ahí está, pobrecito, está solito, necesita compañía. Voy contigo, Elizabeth Ortiz. ¿Qué pasa con la maestra Laura Artemisa?
3: ¿Qué tal, Carlos? Te saludo y saludo con gusto a todos los amigos de Así Sucede. Y es que, bueno, pues la secretaria de Bienestar, Laura Artemisa, señaló que es fundamental sumar esfuerzos, voluntades orientadas a que productoras y artesanos cuenten con espacios para impulsar su desarrollo e independencia financiera. Esto lo señaló durante la inauguración de Encuentros de Mujeres Emprendedoras para el Bienestar, donde Laura Artemisa destacó la importancia de trabajar entre gobierno y sociedad en favor de quienes en su gran mayoría tienen un doble papel y por tanto también duplican esfuerzos y responsabilidades porque son jefas de familias y emprendedoras. Por ello recordó que el pasado mes de marzo se llevó a cabo el foro Mujeres, Futuro del Bienestar para Todas, donde se escuchó a las académicas, emprendedoras, trabajadoras, amas de casas, así como maestras y profesionistas para establecer puntos comunes en apoyo a su desarrollo. A partir de estas conclusiones, una de las más importantes fue lograr su independencia financiera. Finalmente, y acompañada de la titular de la Secretaría de las Mujeres, Yadira Lira Navarro, bueno, pues la Laura Artemisa, la titular de la Secretaría de Bienestar, destacó y confió que este evento será el primero de muchos que sirvan como un lugar donde se vinculen con empresarios y empresarias de su ramo para incrementar sus ventas de manera segura y generar con ello el crecimiento de sus negocios. Esta es la información, Carlos.
0: Gracias.
3: Hasta luego, buenos días.
0: Buenos días, maestro, ¿con qué nos vamos?
4: Los Pericos de Puebla rescataron ayer el tercero de la serie. De esta manera, bueno, pues la pierden, pero ganan un partido allá en la visita ante los Bravos de León. 7-3, rally de 4, importante en la quinta entrada, en ese momento para dar la vuelta al partido y, bueno, pues colocarse en ventaja que ya no soltaría el equipo emplumado. Lorenzo Cedrola, con sencillo, provocó precisamente el empate. En ese momento se colocaba 3-3 el juego. Adames forzó jugada para colocar el 4-3 y Luis Castro también con triple. Tenía una carrera más para el equipo de los Pericos de Puebla, fabricaron dos en la séptima y de esta manera también el equipo emplumado ya se colocaba 7-3 con la victoria. Gran labor de Fernando Lozano, una buena salida para su tercera victoria en la campaña, 5 entradas completas con pelota de 3 imparables y 3 carreras, 5.50 la efectividad para el abridor del equipo de los Pericos, que de esta manera pues llegan ya a su triunfo número 24 en la campaña, 21 derrotas que los mantiene ahí en el quinto lugar en este momento en la zona sur. El día de hoy hay partido en Liga Mexicana, Tigres de Quintana Roo enfrentando a los Sultanes de Monterrey. Y bueno, pues los Pericos, decíamos, en el quinto lugar, detrás de los Diablos, que son los líderes, 28 ganados y 17 perdidos. Pericos está 4 juegos en este momento y muy cerca de ese pelotón que en este momento está buscando la calificación a postemporada. Olmecas de Tabasco, que está a 1 juego, los Bravos a 2, Guerreros de Oaxaca a 3 y los Pericos entonces a 4, por encimita del Águila de Veracruz, que tiene 7.5 juegos de desventaja, digamos, con respecto a los Diablos Rojos del México. Abajo, Conspiradores, Tigres, Piratas y los Leones de Yucatán, que todavía están buscando meterse al playoff. Y ya destacaba, maestro, lo que sucedió con Sergio Pérez. Había sumado el primer punto en la historia para Cadillac el día de ayer al terminar en la posición número 10. Sin embargo, una sanción de 10 segundos lo manda al 15º puesto. Y lo que está haciendo Kimi Antonelli, que literalmente está robando la Fórmula 1 después de obtener la pole position, bueno, pues se lleva el triunfo, aunque fue muy accidentado el Gran Premio de Mónaco ayer en el Principado. Hamilton segundo, Hadjar se va al tercer lugar y bueno, pues siguen siendo los circuitos callejeros los que se le dan al piloto tapatío, maestro, después de su demostración el día de ayer. Lástima que por estar fuera del cajón lo sancionaron 10 segundos con respecto al relanzamiento.
0: Y es, y ese sí fue un error.
4: Dices,
0: cabrón, ya si no te puedes parar ni siquiera en el cajón de salida, entonces ya valió gorro esto.
4: La rueda delantera derecha estaba
0: mordiendo raya.
4: Así. No puedes morder raya, caray. Vámonos, Mónica Mendoza.
5: Que tengan excelente día, buen inicio de semana.
0: Vámonos, maestro.
4: Nos vamos, maestro, gracias, buena semana.
0: Vámonos, Alejandro.
2: Nos escuchamos a la una.
0: A la una regresamos, tendremos más información para todas y para todos ustedes. Adiós.
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2: Mis amorosos, las 10 de la mañana con 3 minutitos. Muchísimas gracias por sintonizar Amor 103.3, solo música romántica a través de tu radio en digital por iHeartRadio. Te acompaño una semana más en el Morning Show, mientras Andy sigue disfrutando de unas deliciosas vacaciones y muy merecidas, ¿eh? Oigan, amorosos, tenemos debate. ¿Qué es más importante o necesario en la vida? ¿Tener dinero o tener tiempo? ¿Tú qué opinas? ¿Qué será? Mándame tu notita de voz a través de Talkback o escríbeme en Facebook @StephAmorFM y lo compartimos al aire. Además, te tengo la afirmación, así que no te vayas, quédate conmigo aquí en Amor 103.3.
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2: Y en digital por iHeartRadio. Arrancamos este espacio con Yuridia, Ya te olvidé.

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1: Ya a las 10 de la mañana con 10 minutos amorosos. Gracias por sintonizar a través de su radio por iHeartRadio. Oigan, ya tomé aire porque ustedes no están para saberlo, ni yo para contárselos, pero hoy llegué corriendo. Entonces, ya estamos aquí. Y sí, hay días en los que nos toca correr, días que están arriba, días en los que estamos abajo, pero ¿sabes qué? A pesar de todos esos altibajos de la vida, somos capaces de lograr todo lo que nos propongamos. Y lo platicamos mucho la semana pasada y creo que es un buen día para recordarlo. Todos los días, de hecho, es un buen día para recordar que somos capaces de alcanzar lo que queramos, sin importar cuántos obstáculos se pongan frente a nosotros, mis amorosos, porque todo es posible cuando hacemos las cosas con el corazón. Y por eso, la afirmación de hoy te va a hacer tanto bien como a mí. Dice así: todo es posible, todo lo que quiero, todo lo que pienso, porque mi voluntad y mi fe son muy fuertes. Amorosa, amoroso, todo está en ti, en tu interior, en tu valor, en tus ganas de sacar adelante esas metas, esos sueños. Así que recuérdalo, todo es posible. La afirmación de hoy la encuentras en @amorentu radio. Mientras vas por ella, disfruta de Juan Gabriel en Amor 103.3, solo música romántica y por iHeartRadio. Soy Steph, ya regreso con nuestro debate.

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1: Enamorados con mucho gusto, un excelente camino.
2: Detenido.
1: Llena avenida 15 de mayo entre la Gran Avenida y el Boulevard Norte. Otro punto lentísimo es en Calzada Zabaleta entre Recta Cholula y Avenida Pinos. Sigue el tráfico en Avenida 31 Oriente entre Calle 3 Sur y el Boulevard 5 de mayo.
2: Carga.
1: Justo en Calle 19 Norte a partir de Avenida 10 Poniente hacia la zona de Avenida Reforma. Un poquito de carga registra Avenida 32 Poniente. Es entre Calle 17 Norte hacia Avenida Héroe de Nacozari.
2: Clima.
1: Toma en cuenta porque el termómetro nos marca 20 grados. Soy Rocío, quédate en Amor 103.3.
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3: Las 10 de la mañana con 22 minutos, mis amorosos. 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
1: Las 10 de la mañana con 30 minutos, amorosos. Este es el Morning Show de Amor 103.3, solo música romántica, a través de tu radio y en digital por iHeartRadio. Y ha llegado el momento de abrir debate, mis amorosos, porque hay quienes dicen que el dinero no compra la felicidad, y estoy de acuerdo. Pero sí nos puede dar tranquilidad, oportunidades, experiencias. Por otro lado, también están las y los amorosos que creen que nada, que de nada sirve tener dinero, pues, si nunca tienes el tiempo para disfrutarlo. ¿Tú de qué bando eres? ¿Qué es más importante

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2: Seguimos con muchísimo gusto un excelente camino.
3: Aviso.
2: Hay un accidente en el Boulevard 5 de Mayo a la altura de calle 19 Oriente. Se registra un accidente en calle 23 Sur. Es a la altura del circuito Juan Pablo II, que no te tome por sorpresa.
3: Detenido.
2: En avenida 15 de Mayo, entre la Gran Avenida y el Boulevard Norte. Muy lenta la circulación en calzada Zabaleta, entre recta Cholula y avenida Pinos. Tenemos tráfico en avenida 31 Oriente. Es entre calle 3 Sur hacia el Boulevard 5 de Mayo.
3: Clima.
2: Toma en cuenta porque en estos momentos el termómetro ya nos está marcando los 20 grados centígrados. ¿Te gustaría estar al tanto de cómo cambia el tráfico y clima en la ciudad? Búscanos en X como arroba tráfico Puebla. Te compartimos información oportuna y al instante. Soy Rocío, quédate en Amor 103.3.

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7: Mis amorosos, ¿qué creen? Hoy tenemos Ruta del Amor, así es. La Ruta del Amor va a estar en las calles mojadas de la ciudad de Puebla. 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Sí, contiene los grupos, partidos, fechas y horarios. 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Lánzate hoy de 12 a 1 de la tarde a la colonia El Ángel. Te repito las calles. Calle 17 Oriente, esquina con calle 16 A Sur, a un costado del Parque del Ángel. Ahí te va a estar esperando Salva, así que muy pendiente.

0: Las 10 de la mañana con 49 minutos, escuchas el Morning Show de Amor 103.3, solo música romántica a través de tu radio, también en digital, por iHeartRadio. Sonaba Amiga Mía de Yuri.
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0: ¿Pero qué es eso, mi amoroso, mi amoroso? Esa es la señal del amor, lo que quiere decir que en este momento tengo para ti un paquete en amores. 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Paquete en amores. Aquí en Amor 103.3, solo música romántica y por iHeartRadio. Yo soy Steph Sánchez, él es Ricardo Montaner. Para que seas feliz en el Morning Show. No te vayas, ya viene Cuéntame tu Historia.

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3: 10 de la mañana con 59 minutos. Avanzamos en este morning show a través de tu radio y en digital por iHeartRadio. Amorosos, vamos con Cuéntame tu historia. Hoy tenemos una historia complicada. Porque, híjole, sí está como entre la espada y la pared, un poquito. Pero, bueno, con tu ayuda seguramente le daremos un buen consejo a nuestra amorosa de hoy, que dice que es mamá soltera, de una pequeña de 5 años. Dice, gracias a mi mamá, pues, he podido hacer mis cosas, ella me ayuda a cuidarla. Pero de pronto, de un tiempo para acá, ya siento que estoy perdiendo autoridad ante mi hija porque mi mamá me desacredita ante ella. Si yo la castigo, mi mamá le quita el castigo. Si yo le digo una cosa, mi mamá dice otra y siento que no me da valor como mamá. ¿Tú qué harías? Lo platicamos aquí, en Amor 103.3.
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3: Y en digital por iHeartRadio. Mientras, sin bandera, entre en mi vida. Soy Steph. Regreso y platicamos.

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1: Mis amorosos, ya a las 11 de la mañana con 7 minutos. Gracias por seguirme acompañando en este Morning Show a través de tu radio NFM y por iHeartRadio. Oye, hoy tenemos una historia que te decía, pues sí, un poquito complicada, ¿no? Estar un poquito entre la espada y la pared. Es la historia de Valeria, una mami soltera de 31 años con una pequeña de 5 años que dice: estoy totalmente agradecida con mi mamá por todo lo que ha hecho para ayudarme a sacar adelante a mi pequeña mientras yo trabajo y ya la cuida. De verdad que sí se lo agradezco, dice, pero también siento que mis decisiones como madre ya están siendo invalidadas. Siento que ya quien se está haciendo cargo de la educación de mi hija, pues es mi mamá, porque yo le doy una indicación, mi mamá la desacredita, yo la castigo, mi mamá le quita el castigo y la consiente. Y de pronto pareciera que mi mamá no confía en mis decisiones como madre, ¿no? No sé qué hacer. A ver, vamos desmenuzando un poquito esta historia. Por un lado, está esa línea muy delgadita, ¿no? De querer ayudar, de buena fe, que también es parte de lo que platicábamos la semana pasada. Y ya aquí cuando la abuela pues ya queriendo sustituir a mamá, ¿no? Pues es complicado porque cada una tiene su lugar y su espacio. Una cosa es mamá, sí me apoyas, pero a ver, la educación de mi hija me corresponde a mí. Porque claro, tú has sido un apoyo fundamental y te lo agradezco enormemente, pero no me puedes quitar autoridad ante mi hija, ¿no? Si no, entonces, aquí ya de qué estamos hablando, ¿no? ¿Qué pasa si nosotros entre adultos no nos ponemos de acuerdo? Pues claramente vamos a confundir a una pequeñita de 5 años que, a ver, ¿quién es mamá? ¿Quién es abuela? ¿Quién le hago caso? Porque si mamá me dice una cosa, la abuela me dice otra, ¿no? Es una situación complicada por la pequeña, sobre todo. Y este reto también que tiene Valeria de poder ponerle un límite a mamá, a su mamá, porque, pues sí, claro, mami, yo te agradezco mucho y te agradezco de corazón, pero mi hija, mis indicaciones, y no quiero ser malagradecida tampoco, ¿no? Porque de verdad que gracias a ti he podido sacar adelante a mi pequeña, pero no me desacredites. Híjole, complicado, ¿no? Seguimos platicando de esto mientras vámonos con Emanuel, el Rey Azul. En Amor 103.3, solo música romántica y en digital por iHeartRadio. Yo soy Stephanie Sánchez, contigo en el Morning Show. No te vayas, 11:09.

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2: Me da muchísimo gusto acompañarte. ¿Cómo estás? Un feliz camino.
3: Aviso.
2: Ten mucho cuidado, y es que en estos momentos se complica el avance. Se registra un accidente justo en Avenida 31 Poniente. Esto es a la altura del Boulevard Atlixco. Que no te tome por sorpresa.
3: Detenido.
2: El circuito Juan Pablo II. Trata de evitar este punto. Es entre Avenida 24 Sur y Calle Ejido. También hay tráfico en Avenida 2 Poniente. Es entre Calle 7 Norte y Calle 13 Norte. La circulación es lentísima en Avenida Margaritas. Es entre Avenida Nacional y Avenida 11 Sur.
3: Buen avance.
2: En Avenida 72 Poniente, entre Calle 29 Norte hacia Calle 15 Norte.
3: Clima.
2: Toma en cuenta porque el termómetro ya nos está marcando los 21 grados centígrados. No dejes que el tráfico te arruine el día. Te mantenemos informado de las condiciones viales para que llegues a tiempo a tu destino. Estamos en X como arroba tráfico Puebla. Soy Rocío, quédate en Amor 103.3.
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2: Yes.
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1: Las 11 de la mañana con 29 minutos, acabamos de escuchar a Amanda Miguel y su más reciente sencillo, ¿Cómo sabe quién soy? Allá en Amor 103.3, solo música romántica y por iHeartRadio. Yo soy Steph, continuamos en el morning con Cuéntame tu historia. Hablamos de Valeria, una mamá soltera de una pequeña de 5 añitos, que bueno, su mamá le ha ayudado cuando ella tiene que ir a trabajar, la cuida, la pequeña, pero dice, últimamente siento que ya estoy perdiendo autoridad ante mi hija. Mi mamá me desacredita y lo peor es que siento que no tengo, que mi mamá cree que no soy suficientemente buena como mamá. Como que siento que duda de mi capacidad para poder educar a mi hija. Entonces yo ya no sé quién está educando a mi hija, mi mamá o yo, que le pongo una regla y mi mamá la desautoriza, ¿no? Y es una historia, pues, complicada, y pero creo que más común de lo que podríamos pensar, amorosos. Porque, a ver, vale, yo creo que definitivamente tienes que hablar con tu mamá. La comunicación es clave, lo hemos dicho muchísimas veces, ser honesta con ella, ¿no? Y no desde un punto de reclamarle, ¿no? Porque tampoco dices, no, yo no quiero ser desagradecida. Y claro, por supuesto que no. Gracias, mami, por todo lo que me has apoyado. De verdad, gracias por seguirme ayudando, pero siento que me estás desautorizando ante mi hija. Estoy perdiendo autoridad y también la estamos confundiendo, ¿no? En esta lucha indirecta de quién da las órdenes, ¿no? Agradecer toda la ayuda, por supuesto, a tu mami de todo lo que ha hecho por ti, pero también explicarle, ¿no? Que necesitas ese respaldo de su parte, uno, para no confundir a la pequeña de 5 años que está en una edad clave, y dos, también para que tu hija sepa quién es mamá y que las órdenes de mamá se cumplen. Porque claro, dile,

0: Mis queridos enamorados, ¿cómo están? Con muchísimo gusto. Vámonos directos hacia los diferentes puntos.
1: Libre.
0: La circulación es rápida y constante en Avenida 72 Poniente, entre calle 29 Norte hacia calle 15 Norte.
1: Detenido.
0: En Avenida Margaritas, entre Avenida Nacional hacia Avenida 11 Sur, hay tráfico en Avenida 40 Poniente, entre calle 13 Norte y calle 9 Norte. Tenemos circulación lentísima en calle 49 Poniente, entre calle 5 Sur hacia Avenida 11 Sur. Sigue el tráfico en Avenida 2 Poniente, es entre calle 7 Norte y calle 13 Norte.
1: Aviso.
0: Continúa un accidente en Avenida 31 Poniente, a la altura del Boulevard Atlixco.
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0: Te platico, ya el termómetro nos está marcando los 21 grados. Soy Rocío, quédate en Amor 103.3.

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1: Las 11 de la mañana con 51 minutos, estamos con la historia de Valeria a través de tu radio en FM y por iHeartRadio. Ella tiene una pequeña de 5 años, es mamá soltera, y pues mientras ella se va a trabajar y mientras pues realiza estas actividades, su hija se queda al cuidado de su mamá, es decir, de la abuelita, y nos comentaba a Vale que pues de pronto dice: yo le agradezco a mi mamá todo lo que me ha apoyado, pero últimamente siento que me desacredita como mamá ante mi hija. Las órdenes que yo le doy, las indicaciones, los castigos, ella los revierte y le da las órdenes y los castigos que ella prefiere, o simplemente no se los da, ¿no? Si mi hija hace un berrinche, ella lo permite y yo me siento invalidada. Vamos a escuchar, bueno, más bien vamos a ver qué es lo que ustedes nos comentan a través de Facebook. Gabriela Salinas dice: yo viví algo similar cuando mis hijos estaban pequeños. Mi mamá me ayudaba muchísimo y durante mucho tiempo me costó decirle que me molestaba porque sentía que iba a parecer una malagradecida, pero finalmente hablamos y ella entendió a su manera que yo valoraba su ayuda, pero que también necesitaba sentirme respetada como mamá. Y es que claro, es parte de lo que hablabas, ¿no? Es importante, claro, agradecerle profundamente a mamá que te ha ayudado, porque al final ella es la que ha estado ahí, ¿no? Mientras tú no puedes estar, y gracias a eso tú has podido desarrollarte en tu trabajo y poder generar el ingreso para mantener a tu pequeña. Pero también es importante que le hagas saber cómo te hace a ti sentir esa situación de que te desacredite, ¿no? Porque decíamos, una cosa es que te ayude y otra cosa es que ya esté rebasando los límites de crianza. Pero por otro lado, Fernando, y dice: ay, voy a sonar duro, Stephanie, pero si la abuela es quien cuida a la niña la mayor parte del tiempo, también va a terminar educándola, quiera o no quiera la mamá. No puedes pedir ayuda para criar un hijo y al mismo tiempo esperar que la otra persona sea solo niñera. Lo que hace falta es que ambas se sienten a definir reglas claras. Y es que este también es un punto muy importante, Fernando, y algo que a lo mejor no habíamos planteado. Pero es cierto, si al final es la abuela quien siempre está la mayor parte del tiempo con la pequeña y son sus reglas las que sigue mientras está con la abuela, pues es muy probable que siga más las reglas de la abuela que las de mamá, ¿no? Entonces sí cabe aquí que platiquen, de verdad tengan una conversación linda, llena de amor, en la que puedan llegar a acuerdos, porque al final, si tu pequeña va a seguir estando la mayor parte del tiempo con tu mami, pues es importante, ¿no?, que también aprenda a obedecer las reglas de la abuela, pero que cuando tú llegues puedan darte a ti tu lugar, ¿no?, y que tú estés en la misma sintonía que las reglas que le pone la abuela, porque si no, seguimos en este rollo de seguir confundiendo a tu pequeña. Te deseamos lo mejor del mundo, gracias a las y los amorosos que han participado en este Cuéntame tu historia. Recuerden, amorosos, que pueden mandar también sus historias, alguna situación que estén viviendo, para que les demos nuestra opinión y consejo a todos los amorosos. Vámonos con Shakira, aquí en Amor 103.3, solo música romántica y por iHeartRadio. Soy Steph.

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2: Es mediodía. Tu mañana ya terminó. Estás por arrancar la segunda parte de tu día. Piensa solo en cosas buenas, en cosas bonitas. Piensa en tus seres queridos que te esperan en casa, pero sobre todo piensa en esa situación que realmente quieres que te suceda. Y para lograrlo, vibra alto y repite estas palabras: me amo,
3: me amo, me amo,
2: me valoro,
3: me valoro,
2: me
3: valoro,
2: me acepto tal y como soy,
3: como soy.
2: Tengo la capacidad de eliminar cualquier condición negativa en mi vida. Mis errores solo son oportunidades de aprendizaje. Me libero de toda carga de culpa, vergüenza y duda. El universo me favorece con nuevas oportunidades. Elimino toda barrera que me impida ir hacia mi propósito. Agradezco la salud que tengo y cada una de las bendiciones que me ha dado este nuevo día. Y recuerda esto: solo tú puedes crear la mejor versión de ti mismo o de ti misma. 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
5: Seguimos avanzando en este Morning Show, arrancando semana con buena vibra, buena música y buenos temas amorosos. Gracias por sintonizar a través de Amor 103.3, solo música romántica en FM y por iHeartRadio. Oigan, continuamos con nuestro debate. ¿Ustedes qué creen que sea más importante o necesario para disfrutar completamente de la vida? ¿Tener dinero o tener tiempo? Bueno, ya lo estaremos platicando. Mándame tu respuesta. Además, te tengo la reflexión del día, porque de pronto olvidamos vivir y disfrutar. Quédate conmigo aquí en Amor 103.3.
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5: Y también por iHeartRadio de manera digital, que también la ruta del amor está en la colonia El Ángel, y te digo exactamente en dónde. Así que no te vayas, es Luis Miguel, si tú te atreves. Yo soy Steph.

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1: 12 del mediodía, 11 minutos en este lunes 8 de junio. Gracias por acompañarme y dejarme acompañarte en este Morning Show. Oigan, tenemos debate. ¿Tiempo o dinero? ¿Qué será más importante o necesario para disfrutar completamente de la vida? A ver, si tú pudieras elegir, amoroso, amoroso, ¿qué preferirías? ¿Ganar menos dinero, pero tener más tiempo libre? ¿O ganar más dinero, aunque eso signifique que sacrifiques gran parte de tu tiempo y que no puedas usarlo para absolutamente nada? Cuéntamelo todo, mándame tu nota de voz, quiero escucharte. Te escucho a través de Talkback y te leo en Facebook, arroba StephAmorFM, donde ya está bueno el debate que Gio nos dice por aquí. Yo diría que es más valioso el tiempo, ya que sin ese elemento no tendríamos la forma de realizar una actividad que nos genere ingresos, tomando en cuenta el buen estado de salud y el amor que nos brinda la familia y otros seres queridos. Y es que claro, claro, eso es vital. Aquí ya entramos en un debate de ¿qué es primero, el huevo o la gallina? Porque claro, si no tienes tiempo para poder invertir en generar ingresos, ¿cómo puedes tener dinero para poder gastarlo en el tiempo que no tienes o que sí tienes? Muchísimas gracias, Millo, por compartir. Carlos Tello, por su parte, dice, serían los dos. Tiempo para ti y tus seres queridos y dinero, pero a veces no se puede todo. No, mi amoroso, no a veces. Nunca o casi nunca se puede tener todo en esta vida, pero es que de eso va. De que nosotros como seres humanos aprendamos de pronto a ir resolviendo, ¿no? A ir poniendo en balance qué es más importante para nosotros en ciertas etapas de la vida, porque no siempre es igual. ¿Te ha pasado? Cuéntame, ¿tú qué opinas? ¿Qué será más importante o necesario para disfrutar de la vida? ¿Tener dinero o tener tiempo? Bueno, mientras tú me mandas tu respuesta, yo te recuerdo que la Ruta del Amor ya se encuentra en Colonia El Ángel, calle 17 Oriente, esquina con calle 16 A Sur, a un costado del Parque del Ángel. Ahí te espera Salva con regalitos oficiales de Amor FM y con esos calendarios increíbles para que sepas cómo, cuándo, dónde, en qué horario y todo y quiénes van a participar en esta justa futbolera. Así que lánzate por tu calendario y vámonos con música. Aquí en Amor 103.3, solo música romántica, y por iHeart Radio. Soy Steph, regreso con la reflexión.

0: Muchas gracias.
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3: Detenido.
2: Ten cuidado, y es que en estos momentos la circulación se complica bastante, y es que hay tráfico en el Boulevard Atlixco desde el Boulevard Municipio Libre hacia el Boulevard del Niño Poblano. Tenemos otro punto lento, calle 11 Norte, esto desde calle 46 Poniente hacia avenida 40 Poniente.
3: Carga.
2: En calle Chignahuapan, entre calle Aljojuca hacia avenida Tezuitlán Sur, que no te tome por sorpresa.
3: Clima.
2: Y en estos momentos el termómetro nos está marcando los 21 grados. 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
1: Mis amorosos, la ruta del amor ya está en la colonia El Ángel, en la calle 17 Oriente, esquina con calle 16 A Sur, a un costado del Parque del Ángel. Y por eso nos enlazamos en este momento con Salva para que nos cuente qué regalo lleva, qué tal está ese calendario que tanto andamos presumiendo. Cuéntanos, Salva.
2: Mi querida Steph, muy buenas tardes. Bien lo dices, ya nos encontramos aquí, por supuesto, visitando la colonia El Ángel. Estamos pegando las calcomanías oficiales de Amor 103.3, solo música romántica en los autos de nuestros audioescuchas. Pero además traemos sorpresas y regalos. En esta ocasión, bueno, pues traemos vasos cafeteros, monederos, los mousepad y, por supuesto, este programa especial llamado Espacio 2026 para que anoten los marcadores de los partidos de este gran evento que está a punto de comenzar este jueves. Así que los invitamos para que nos acompañen, nos conozcamos, nos tomemos la foto y por supuesto se lleven estos super regalos cortesía de Amor 103.3, solo música romántica. Repito la ubicación, como bien lo dices, hoy visitando la colonia El Ángel. Estamos en calle 17 Oriente, esquina con calle 16 A Sur. Por supuesto, estamos a un costado de este conocido parque conocido como El Ángel. Así que los esperamos. Yo regreso el micrófono a cabina. Sigan disfrutando de la excelente música con Steph Sánchez en Amor 103.3, solo música romántica.

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2: Cielo, ríe cuando puedas. Abraza el presente. Vuelve a lo simple. Agradece lo que tienes. Ama con más ternura. Perdona lo que pesa. Camina más despacio. Y recuerda que la vida también ocurre en esos instantes pequeños que un día se vuelven inolvidables. Cuida tu corazón, sea amable contigo, di lo que sientes, ama sin guardarte tanto y di lo que quieres, elige lo que te devuelva la paz. No esperes a que la vida te sacuda para valorar lo que hoy tienes frente a ti. Cada día es un regalo, no una promesa. Vívelo con gratitud, con amor y con el corazón despierto, sin olvidar que lo simple también sostiene el alma profundamente. Quédate conmigo aquí en Amor 103.3, solo música romántica y en digital por iHeartRadio. Soy Steph.

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1: Me dio mucho gusto acompañarte, que tengas un feliz camino.
2: Carga.
1: Es en la Gran Avenida, a partir de Avenida 10 Poniente hacia Avenida 18 Poniente. Siguen los asentamientos en Calzada Zabaleta, a la altura de Camino Real a Cholula. De otro punto hay ligera carga en Calle 16 Norte. Es a partir de Avenida 8 Oriente hacia Avenida Juan de Palafox y Mendoza.
2: Detenido.
1: Y que no te tome por sorpresa, y es que salte con tiempo. En el Boulevard Atlixco hay tráfico desde el Boulevard Municipio Libre hacia el Boulevard del Niño Poblano.
2: Clima.
1: Y en estos momentos el termómetro nos está marcando los 21 grados centígrados. 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Síguenos en X como @tráficopuebla. 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Soy Rocío, quédate en Amor 103.3.

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1: Mis amorosos, regresamos a la Colonia El Ángel, a la Ruta del Amor con Salva, para que nos cuente cómo van por allá. Salva, cuéntanoslo todo y exactamente en dónde están.
2: Mi querida Steph, muy buenas tardes, bien lo dices, continuamos por supuesto aquí en la Colonia El Ángel. Estamos pegando las calcomanías oficiales de Amor 103.3, solo música romántica, en los autos de nuestros audioescuchas. Además, ya los automovilistas que tengan pegada su calcomanía se llevan grandes premios y sorpresas. Entre ellos, bolsas de mandado, los padrísimos vasos cafeteros y por supuesto, tenemos este programa especial de nombre Espacio 2026. Los marcadores de este evento máximo que se llevará a cabo este jueves, para que, bueno, pues apunten todos los detalles, goles, nombres de los jugadores, en fin, aquí pueden bajar todos esos datos y los invitamos para que participen con nosotros. Así que los invitamos para que nos acompañen. Recordarles que hoy estamos visitando la Colonia El Ángel, hoy estamos en calle 17 Oriente, esquina con calle 16 A Sur. Como referencia, estamos a un costado del Parque del Ángel. Así que los invitamos para que nos acompañen. Recordarles, estamos hasta la 1 de la tarde. Yo regreso el micrófono a cabina y sigan escuchando a Steph Sánchez en Amor 103.3, solo música romántica.

12 del mediodía con 50 minutos. Escuchas Amor 103.3, solo música romántica, a través de tu radio en FM y por iHeartRadio de manera digital. Yo soy Steph, mis amorosos, hasta aquí llega el Morning Show de este lunes 8 de junio. Muchas gracias por haberme acompañado y haberme permitido acompañarte con muy buena vibra y excelente programación musical. Nosotros hacemos una pequeña pausa, pero nos volvemos a escuchar al terminar el noticiero de Así Sucede. Pero recuerda que seguimos con nuestro debate, así que mándame tu respuesta. ¿Qué será más importante o necesario para disfrutar de la vida? ¿Tener dinero o tener tiempo? Cuéntamelo todo y dime por qué a través de TalkBack o en Facebook. Y además continuamos con más buena vibra y excelente música. Así que por ahora me despido y te quedas en compañía de Carlos Martín Huerta y todo su equipo para que te den las noticias que necesitas saber. Me despido con Morat y nada más regreso rápidamente a despedir la ruta del amor. Quédate aquí en Amor 103.3, solo música romántica a través de tu radio en frecuencia modulada y en digital por iHeartRadio. Soy Steph Sánchez, bonito lunes.

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2: Mis amorosos, vámonos a despedir la ruta del amor con Salva. Cuéntanoslo todo, Salva.
3: Mi querida Steph, pues ya nos estamos despidiendo de este punto, por supuesto, en la Ruta del Amor. Hoy estuvimos visitando la colonia El Ángel, así que los invitamos para que estén muy atentos y pendientes, porque cada día estaremos más cerca de ustedes. Así que los invitamos para que sigan con la señal de Amor 103.3, solo música romántica, porque tenemos muchos más regalos y, por supuesto, la calcomanía oficial de Amor 103.3, solo música romántica. Yo les envío un fuerte abrazo, que tengan una excelente tarde y sigan escuchando Amor 103.3, solo música romántica.

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0: Y aquí vamos con este resumen. Vea nada más, con el tradicional arco de agua despegó de Puebla el primer vuelo directo con destino a Los Ángeles, California. Ya está dando este servicio Volaris. También le doy a conocer que la iniciativa privada presenta la carta de intención para la licitación de las obras del aeropuerto. Así lo da a conocer Beatriz Camacho, presidenta del organismo. Puebla adquirirá 8,000. Escuchen esto. Puebla va a comprar 8,000 olíneas para el transporte público de algunos municipios. Esto es lo que dio a conocer el gobernador Alejandro Armenta.
1: A partir del próximo año que Olinia entre en funcionamiento, podamos adquirir 3,000 unidades para iniciar la transición en el transporte local y 5,000 que estarán disponibles con un fondo que permitirá aportar el 20% del enganche.
0: Hasta las últimas consecuencias y sin omisiones, la investigación de la explosión en Tepeaca, a esto se compromete José Luis García Parra, él es el jefe del gabinete estatal. Por cierto, dijo que solo habrá pantalla gigante en el Zócalo de la ciudad para ver los partidos del Mundial. Esto lo harán conjuntamente con el Ayuntamiento de Puebla, ya el Ayuntamiento lo había anunciado. Habíamos o presumíamos que iba a haber también una en el CIS, ya no, y que iba a haber una en la UAP tampoco. Nada más va a ser la única, la del Zócalo de la ciudad de Puebla. También le doy a conocer que la Secretaría de las Mujeres reportó avances en la atención a las víctimas de violencia al acumular 524 beneficiadas. Pepe Chedraui supervisó los trabajos de bacheo en la colonia Villa Posadas. También le doy a conocer que del 31 de mayo al 6 de junio, la Secretaría de Seguridad Ciudadana atendió 4,337 auxilios, 91 detenciones y aseguró 8 armas de fuego. También le informo a usted que un hombre murió en un motel, en el motel Niño. Una mujer lo habría drogado y dos sujetos le robaron la camioneta. Un hombre en situación de calle fue localizado muerto junto a la iglesia en el barrio de El Alto. Mientras que el Congreso resolverá el conflicto limítrofe entre Atempan y Huayapan, cuando reciba la notificación de la Suprema Corte de Justicia de la Nación.
2: No hemos sido notificados, ustedes saben que requerimos ser notificados para poder intervenir, pero hemos estado trabajando el tema de Huayapan y Atempan ya de algunos meses, ya hay una resolución, solamente que vamos a iniciar en cuanto seamos notificados. Nosotros esperamos que sea en la próxima semana para poder hacer nuestro trabajo.
0: Garantizada la seguridad en el encuentro Perú-España. La cancha está en buenas condiciones. Esto es lo que dice José Luis García Parra. Ya.

0: Ya es la 1:07 PM, la 1:07, me da mucho gusto saludarla, saludarlos, bienvenidos a esta emisión de Así Sucede. Vamos a comenzar, ya le presenté el resumen más completo de la radio en Puebla y por mucho, ahora vamos a detallar las noticias y vamos a detallar las llamadas, cada uno de los mensajes que usted siempre nos hace llegar a través del 2222-15-12-14. 2222-15-12-14 es el teléfono que tenemos a su disposición. Participe con nosotros. Brenda Mendoza, ¿cómo estás? ¿Cómo te fue de fin de semana?
1: Hola, Carlos, ¿qué tal? Buenas tardes, Alejandro Auditorio. Muy bien, muy buen fin de semana. Descansé, lo disfruté y estoy con toda la energía para iniciar semana.
0: Perfectamente. Semana que se corta el miércoles.
1: ¿Por?
0: Para mí.
1: Para algunos.
0: Porque me voy de vacaciones.
1: Para algunos, pero además seguimos aquí
0: ya estoy afilando la charrasca porque llegaron las vacaciones.
1: ¿Pero qué crees? Creo que se van a cancelar.
0: ¿Tú crees?
1: Hay un memorándum que anda circulando. Ah, no, ¿verdad?
0: Es falso, es fake news. Bueno, Alejandro Hernández Limón.
2: ¿Qué tal, Carlos Martín? ¿Cómo estás? Muy buenas tardes a todo el auditorio y atentos a los mensajes al 2222-15-12-14.
0: Ahora sí me estoy asesorando con mi tocayo para las vacaciones. Ya ves que él puede coordinar sus vacaciones. Él le aprendió a Roxana.
1: Sí, claro.
0: ¿No? Sigue por ese camino, tocayo. Ya sabes.
1: Vamos a ver qué tan ya bien las que, planificaste.
0: Ya para sabes, ver si ya sabe el, mi tocayo lo que le sigue. Y ya sabe lo que toca. No. Después de acumular tantas vacaciones y permisos y puentes y todo, ya sabes lo que corresponde ahora. Bueno, es la 1:09 PM, vamos a comenzar a ver qué es lo que está diciendo el auditorio.
2: Nos están reportando y nos están compartiendo, dice, por favor, ojalá y nos pudieran ayudar a reportar esta unidad de transporte público. Es una ruta RS-25, es de Las Rosas, unidad 18. Dice, verdaderamente este chofer se voló un tope y los pasajeros salieron volando ahí al interior de la unidad. Hubo lesionados y solamente los llevó con un doctor que ni los revisó. Y de ahí ya cada quien que le haga como quiera. El incidente fue a la altura de San Sebastián Tepalcatepec, allá en la zona de Cholula. Y vamos a enviar esto a la Secretaría de Movilidad y Transporte y también al municipio de Cholula para que cheque el derrotero que realizan por esta demarcación municipal.
0: Bueno, ya es la 1:10 PM, 1:10 PM.
3: Buenos días, o buenas tardes, licenciado Carlos Martín. Un favor, un abogado que me puedan recomendar para un trámite de visa, ya que tuvimos una salida voluntaria aproximadamente hace 18 años. Gracias.
0: Ah, Chihuahua. Ahora sí que no entendí. ¿Cómo una salida voluntaria?
2: Hay un trámite de un ingreso a Estados Unidos, pero sin visa, y ahorita quieren tramitarlo.
0: Les van a decir que no, y ahorita necesitan como abogado a Donald Trump. Pero a ver, si alguien sabe, yo no conozco quién pueda litigar el tema de las visas, si alguien sabe, me dice, y si no, yo le voy a dar un teléfono para que por lo menos ahí la orienten.
4: Buenas tardes, es accidente, un Mustang con una camioneta, se ve que solo son daños materiales.
0: Esto fue en Bosques de Chapultepec, este accidente nos lo están reportando en Bosques de Chapultepec.
5: Buenas tardes, Carlos Martín Huerta, ese motel niño es de armas tomar, a mí me tuvieron secuestrado 1.5 días ahí. Gracias, Carlos.
0: Caray, o sea que hay antecedentes ahí en ese motel. Pues no sabemos quiénes estén involucrados, pero parece que no es el primer delito que se comete en este lugar. Por lo pronto, hoy hay un muerto. Ahorita le entramos a detallar esa nota.
2: También nos dicen, aquí hay chamba, están solicitando ayudante general y repartidor en Las Delicias en el 2221, los informes 63-9950, 2221-63-9950, ayudante en general y repartidor en una cocina.
0: Bueno, son ya las 1:12 PM, 1:12. Vamos con mi compañera Gaby García. Ya salió el primer vuelo de Puebla a Los Ángeles. En estos momentos van volando, En estos momentos van volando desde Puebla y hasta Los Ángeles, California. Gaby.
6: Hola, Carlos, ¿qué tal? Muy buena tarde, te saludo con mucho gusto a ti y a todo el auditorio de Así Sucede. Y bueno, efectivamente, Carlos, comentarte que, bueno, pues con el tradicional arco de agua, bueno, pues que distingue a los vuelos inaugurales, despegó pocos minutos antes del mediodía el nuevo vuelo directo entre Los Ángeles, California y Puebla, una ruta que es operada por Volaris y que justamente busca fortalecer la conectividad entre ambos destinos. Lo anterior, bueno, pues también para acercar a miles de poblanos radicados en Estados Unidos con sus familias e incluso, bueno, pues también impulsar el turismo y los negocios en la entidad. Comentarte, Carlos, que bueno, pues la nueva ruta representa una alternativa de conexión para miles de connacionales que viajan constantemente entre ambos países, además de abrir oportunidades para el intercambio turístico, cultural y comercial. Esto lo dio a conocer el secretario de Desarrollo Económico y del Trabajo aquí en el estado de Puebla, Víctor Gabriel Chedraui. Por su parte, Jorge Roberto García Rojas, quien es el director de estrategia de Volaris, destacó que Puebla se ha convertido en un punto clave para la expansión de la aerolínea y señaló que de las 35 nuevas rutas que la empresa ha puesto en operación recientemente, 13 dijo que tienen origen o destino en territorio poblano, reflejo de la confianza, pero también de la apuesta que la compañía está haciendo en la entidad por el potencial económico y turístico. Escuchemos parte de lo que comentó. Comentarte, Carlos, que bueno, pues también el representante de Volaris añadió que con la incorporación de estas nuevas conexiones se ha registrado un crecimiento significativo en la oferta de vuelos desde Puebla, fortaleciendo la posición del aeropuerto como uno de los principales centros de conectividad del centro del país. La apertura de este vuelo forma parte de la estrategia justamente para ampliar la oferta internacional desde la entidad y consolidar al aeropuerto Hermano Cerdán como una puerta de entrada para visitantes, inversionistas, pero también connacionales. Finalmente, destacar, Carlos, que se estima que esta ruta beneficie a miles de pasajeros cada año, especialmente a quienes buscan una conexión mucho más rápida y directa entre California y la región centro de México. Y bueno, pues con esta nueva conexión aérea entre Los Ángeles y Puebla se fortalecen los lazos entre ambas comunidades y se amplían las opciones de movilidad para los poblanos dentro y fuera del país. La información, Carlos.
0: Muy bien, es la 1:15 ya, la 1:15. Oye, Gaby, y también allá la presidenta de la Coparmex habló de una carta de intención. Explícame esto, por favor.
6: Así es, Carlos, y es que, bueno, pues comentarte que, bueno, pues hay un proyecto justamente para que en zona o en los alrededores del Aeropuerto Internacional de Puebla se haga la construcción de un hotel, de un centro comercial y también de una estación de autobuses. En este sentido, bueno, pues la presidenta del Coparmex en Puebla, Beatriz Camacho, informó que el sector empresarial poblano busca que esta inversión para el desarrollo de este complejo de servicios, bueno, pues genere oportunidades directas para empresas locales. En entrevista previo, pues justamente a la inauguración de este vuelo, la dirigente informó que ya fue presentada una carta de intención para concretar un proyecto que justamente contempla la construcción de este hotel, de la plaza comercial y de la estación de autobuses, propuesta que dijo será presentada este mismo día por el secretario de Economía al gobernador Alejandro Armenta para dar paso al proceso de licitación. En este sentido, destacar, Carlos, que la presidenta de la Coparmex destacó que los organismos empresariales de Puebla trabajan de manera coordinada para promover la llegada de nuevas inversiones al estado, pero también para que los proyectos estratégicos permitan la participación principalmente de empresarios poblanos. Además, Carlos, bueno, pues ella detallaba que el hotel que se tiene proyectado, bueno, pues también se busca que no solo atienda a los usuarios del aeropuerto, sino también a visitantes de Valquírico, aprovechando el crecimiento turístico y comercial que justamente está registrando la zona con la apertura de estos 12 nuevos vuelos. Finalmente, la presidenta de Coparmex consideró que el desarrollo de infraestructura complementaria alrededor de la terminal aérea representa una oportunidad para fortalecer la actividad económica regional, atraer nuevas inversiones, pero sobre todo, Carlos, para generar nuevas fuentes de empleo. La información, Carlos.
0: Muy bien. Muchas gracias, Gaby.
6: Hasta luego, Carlos. Buena tarde.
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0: las 13 horas, 1 de la tarde con 20 minutos, 1 de la tarde con 20 minutos. Hoy está aquí con nosotros María Eugenia Arrioja Landa. Ella es la gerente general de BYD Cerdán y me da mucho gusto recibirte, Maru. ¿Cómo estás?
1: Bien, Carlos Martín, muchas gracias por el espacio, por la invitación. 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
0: Que estés muy bien.
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3: 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Así continuamos en este inicio de semana con toda la información.
4: Tráfico lento.
3: Encontramos asentamientos en Calle del Lago, desde la calle Nardos al Boulevard Carlos Camacho Espíritu. También en Boulevard 14 Sur, desde Avenida 43 Oriente al Boulevard 2 de Octubre. Sé paciente y si puedes anticipa tu salida.
4: Carga.
3: Que no deja de avanzar en Avenida 4 Poniente, de calle 19 Norte a la calle 9 Norte.
4: Clima.
3: En estos momentos alcanzamos la temperatura máxima para el día de hoy, 22 grados. 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

0: Es la 1:36 p.m. 1:36.
1: Y alguien nos está compartiendo, dice, por favor, Carlos Martín, encontré una cartera y viene con documentos a nombre de Cano Micaela. Ella es de nacionalidad argentina. La tarjeta que nos están enviando es del Instituto Nacional de Migración. Vienen sus documentos. Ella es residente permanente y aquí encontraron sus documentos. Si alguien conoce a esta persona, Cano Micaela, ella es de Argentina. Bueno, aquí tenemos los datos de la persona que encontró su cartera y bueno, pues son muy, muy importantes para su estancia en México. También nos están compartiendo, dice Carlos Martín, dice, recibí un mensaje de que ya habían vinculado mi cuenta con el trámite que tenemos que hacer todos de registrar nuestros números telefónicos. Dice, pero yo no quiero esa vinculación, ¿qué puedo hacer? Y bueno, ya nos está mandando una captura de su mensaje SMS y dice, la vinculación de tu cuenta se realizó correctamente, puedes disfrutar de 5 gigas extra. Y bueno, ahí en ese mensaje le dice, no puede aceptar respuesta remitente. Y ya dice, ¿eso es cierto? ¿No es cierto? ¿Qué puedo hacer? Pues es de su línea es de Movistar. Habría que ir físicamente a uno de los distribuidores y preguntar cuál es el procedimiento que le hicieron y a dónde vincularon su cuenta. Y dicen, Carlos Martín, algo más que también debes de comentar en todas las noticias es que el fin de semana hubo un robo de un tráiler allá en la zona del Carmen y Huamantla. Y llegaron hasta Chignahuapan, causando daños a la caseta. El vehículo se metió en sentido contrario, golpeó y dañó varios vehículos. Finalmente hubo 2 detenidos por esta persecución.
2: Hijo, allá. Pero desde el Carmen hasta allá fueron como 2 horas de camino. Sí, qué bárbaros, qué persecución. Bueno, finalmente los agarraron, pero que haya pasado en sentido contrario de la caseta y seguramente rompió las plumas. No, qué caos, qué caos.
3: Pues a los Martín, buenas tardes. Oye, pues, nada más para informarle al auditorio que no carguen en la gasolinera que está en Cúmulo de Virgo y Atlixcal. No cargan litros completos, roba.
2: Ahí no le están cargando, no le cargaron a este señor los litros completos.
4: Hola, Carlos Martín, buenas tardes. Oye, si voy a ir al estadio, ¿dónde me tengo que bajar? ¿O hasta dónde puedo circular?

0: O un Uber me lleva, ¿o qué?
1: Mire, yo no le recomiendo que se vayan en taxi, porque luego cuando termina el partido no agarran taxi ni de relajo. Entonces ahí están, espera y espera y espera y espera, y no se pueden regresar. Yo no recomiendo taxi por eso. Ahora, si usted lleva su coche, váyase por la calzada Zaragoza y va a entrar sin ningún problema. Si llega temprano, puede llegar hasta el estacionamiento del estadio. Y si no llega tan temprano, bueno, se puede quedar en el estacionamiento de Parque Puebla, y está muy cerca del estadio, es muy, muy, muy seguro, y esas son mis recomendaciones. Ahora, abusados porque va a llover, Abusados porque va a llover.
2: Buenos días, licenciado Carlos Martín. He estado reportando una persona que viene a tirar con su...
1: Este es el de la barranca, que ya lo pasamos en la mañana. Ya estamos en eso.
3: Hola, Carlitos, muy buenas tardes. Disculpa, ¿no sabes en las elecciones de Coahuila quién ganó?
1: Ganó el PRI completo. Fueron 16 diputados los que se eligieron, 16 diputados locales, y los 16 los ganó el PRI. Pero ni el polvo le vieron, El PRI ahí está firme y sólido, ni competencia. Pero eso no es lo que más me llamó la atención. Lo que más me llamó la atención es que el PAN va a perder su registro allá, porque no llegó ni al 3% de la votación. El PAN va a perder su registro allá en Coahuila.
4: Buenas tardes a todos. Ya empieza la lluvia en Zabaleta.
1: No me digan. A ver, rapidito, vamos a ver si está lloviendo. ¿En dónde está lloviendo? Si está lloviendo, díganme en dónde. Solamente repórtenme la colonia, el barrio, la unidad habitacional, la junta auxiliar donde está lloviendo. Solo donde llueve, rapidito, vamos a peinar la ciudad. Vamos a ver cómo está la ciudad al 22, 22, 15, 12, 14.
5: Y nos están reportando, dice, en Cholula, Plaza San Diego, llovizna, está lloviendo fuerte. Nos dicen acá, ya se están juntando, Camino Real a Cholula, lloviendo. En Atlixco, llueve. En Tlaxcalancingo, empieza la lluvia. Empieza en Xonaca, ya empieza a llover. En San Pedro, Cholula y San Diego. En Cuautlancingo, en la colonia... Yani Aprieto, está lloviendo. Dice, en San Pablo del Monte está lloviendo. Dice, desde ayer está... Ah, no, ese es otro tema. Está lloviendo en San Pedro Cholula, aquí en la zona de San Diego. También nos llueve en Camino Real, dicen, aquí por el IMEX. Muchísimas gracias. Y donde nos están comentando, dice, está lloviendo en Tepontla, ahí en San Pedro Cholula, y está lloviendo fuerte, nos están reportando. En Momoxpan, en Santanita, no llueve. En San Andrés Cholula, sí. En Santo Tomás Chautla, en la prolongación Reforma, dice, aún no está lloviendo, pero ya se ve que en cualquier momento el Moxpan está lloviznando. En la pista a la salida de Amalucan aún no está lloviendo.
1: ¿Cómo que en la colonia ya ni aprieto? A ver. ¿Qué pasó? ¿Qué pasó? ¿Qué pasó? ¿Qué pasó? Ya perdió la elasticidad aquí. Son las 13 horas, 1 de la tarde con 42 minutos. Ahora sí te la volaste.
6: Hola, Carlos Martín. Acaban de reportar un fuga de gas detrás de una escuela primaria. Evacuaron a los niños, todo fue muy tranquilo, pero queremos saber si tú sabes algo más de esta información.
1: No tengo reportes de una fuga de gas ahí. Yo no, ¿tú qué sabes?
5: Estamos preguntando a la Secretaría de Seguridad Ciudadana. Es un reporte que llegó a partir del 911, lo atendió Protección Civil del Estado, y la empresa Engie Maxigas se hizo cargo de esta fuga, pero por protocolo, bueno, pues está ocurriendo lo que nos está comentando usted. Muchísimas gracias por sus mensajes. Si tiene imágenes, puede compartirnos a través del 22 22 15 12 14.
1: Bueno, es la 1:43, vamos con Toño Rivas. Ya está. Te lo pedí, tocayo, te lo pedí con anticipación. Te dije con Toño, por favor.
7: Carlos Martín, ¿qué se puede hacer para sacar la credencial del INAPAN? Aquí en la 2 Oriente y la 20 dicen que desde hace 3 semanas no tienen sistema y que no tienen para cuándo, a lo mejor dentro de un mes, o sabrá Dios para cuándo. Y es la única oficina, o sea, no hay nada que hacer.
1: Híjole, no me diga eso, porque yo ya quiero ir por la mía. y no se puede. ¿Qué pasó ahí?
8: Carlos Martín, buenas tardes. ¿con quién me puedes apoyar para que haga una denuncia, ya que en el Alfa 2 están con problemas fuertes con el agua? Por ejemplo, para bañarse, sale con unos olores tan espantosos, fétidos. Sí, con perdón de ustedes,
1: ya no me dé más detalles. Checamos qué está pasando con el agua en el Alfa 2. Voy contigo, Toño Rivas. ¿Qué pasó en el Motel Miño?
9: ¿Qué tal, Carlos Martín? Te saludo con gusto, igual que a toda nuestra audiencia. Pues sí, para comentarte que pues un hombre murió en una de las habitaciones del Motel Miño, que se ubica en la colonia Resurgimiento, donde pues ahora se sabe que él llegó acompañado de una mujer y que esta lo habría drogado. Su acompañante y otro sujeto, bueno, pues ahora también se ha informado que robaron la camioneta a este hombre. La autoridad ministerial pues ya inició con las indagatorias, Carlos, para de esta manera establecer las causas de la muerte. El personal de este establecimiento, que se ubica sobre la 8 Oriente, número 2603, bueno, pues se comunicó el número de emergencias 911, donde reportó que habían encontrado a un huésped inerte en uno de los cuartos, al cual, bueno, pues le fueron a notificar que su tiempo de alquiler ya había concluido. Al no obtener respuesta de este huésped, bueno, pues inmediatamente los trabajadores ingresaron a esta habitación y de esta manera lo hallaron inconsciente. Inmediatamente, bueno, pues llegaron hasta este lugar los paramédicos, quienes al revisarlo, pues confirmaron que este hombre ya no contaba con signos vitales. Con las primeras indagatorias se tuvo conocimiento que este hombre no presentaba huellas de violencia y que habría fallecido a consecuencia de un paro, en este caso un paro cardiorrespiratorio. Los reportes policiales señalaron que este hombre llegó al motel en compañía de una mujer a bordo de una camioneta tipo Ranger de color rojo. Después, bueno, pues llegó otro sujeto quien ingresó a esta habitación y junto con esta mujer salieron y robaron la camioneta de este sujeto, que bueno, pues hasta el momento no ha sido localizada, y que este hombre está en calidad de desconocido, y es un hecho, Carlos, que ya está investigando la Fiscalía General del Estado de Puebla. Ese reporte que tenemos, Carlos.
1: Ese es un reporte. El otro, por favor, sobre el hombre en situación de calle que encontraron ahí muerto junto a la iglesia del Alto.
9: Así es, Carlos, para comentarte que, bueno, pues esta mañana un hombre en aparente situación de calle fue localizado sin vida junto a una iglesia en el barrio del Alto. Se presume que este adulto habría fallecido por causas naturales debido a que no presentaba huellas de violencia. Esta mañana, bueno, pues los peatones reportaron que un hombre estaba inmóvil afuera del templo de San Juan del Río. Esto sobre la plazuela del Calvario, que se encuentra sobre la 22 Oriente y la 12 Norte. Hasta este lugar llegaron los paramédicos de la Cruz Roja, revisaron a este varón y tras pues el chequeo determinaron que ya pues no contaba con signos de vida. El cadáver inmediatamente fue cubierto con una manta azul. Después la policía municipal resguardó esta zona y posteriormente, bueno, pues la Fiscalía General del Estado pues hizo las diligencias del levantamiento de cadáver de este hombre, que fue, bueno, pues registrado en calidad desconocido. Algunos vecinos se acercaron a las afueras de esta iglesia, mencionaron que en esa explanada constantemente pues se reúnen estas personas, estos indigentes, quienes constantemente, bueno, pues también hacen fogatas y pernotan en la zona. Carlos, ese es el reporte que tenemos.
1: Muchas gracias, Toño.
9: Gracias, Exaltería.
1: En Así Somos, hoy a las 2:30 de la tarde vamos a hablar del FanFest del Zócalo, A ver, va a estar con nosotros la empresa organizadora de todo el evento, los partidos que van a transmitir, cuáles son, cómo se van a ver, cómo vamos a tener acceso, todo, para ver la inauguración del Mundial, nos van a decir detalladamente hoy a las 2:30 en Así Somos. Así que no se lo pierda, ahí estaremos platicando con usted de cómo va a ser esta fiesta, para ver la inauguración en el Zócalo de la Ciudad de Puebla. No se lo pierda. A las 2:30 me busca en YouTube como Carlos Martín Huerta. Y ahí me encuentra. Si me busca en Facebook a las 2:30, Carlos Martín Huerta, y ahí estoy. Me encuentra en X, me busca Carlos Martín Huerta, y ahí estoy. En cualquiera de las tres plataformas, no se lo pierda, vale mucho la pena. Hacemos una pausa y volvemos de volada.

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1: Tráfico lento.
0: Te comento, vas a encontrar asentamientos en calle 35 Norte, desde el Boulevard de la Pedrera a la calle Jesús Reyes Heroles, y en avenida 3 Sur de calle Francisco y Madero a la avenida 135 Poniente.
1: Carga.
0: Que no deja de avanzar en diagonal Defensores de la República, desde avenida 12 Poniente a calle 25 Norte. También en calle 23 Sur de avenida 41 Poniente a la avenida 31 Poniente.
1: Clima.
0: Nos mantenemos con 22 grados. 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
5: En 8 minutos serán las 14:02 p.m. Vámonos con nuestro compañero José Manuel Gómez. ¿Qué tal, José Manuel? ¿Cómo estás? Buenas tardes.
6: Hola, estimado Ale, te saludo con mucho gusto. Muy buena tarde, listos ya con la información deportiva y para comentar que la selección mexicana de fútbol ha sido abanderada por la presidenta Claudia Sheinbaum. Finalmente, en un evento oficial, el equipo tricolor prácticamente se declara listo para lo que será el arranque de la justa mundialista. El equipo dirigido por Javier Aguirre y obviamente, bueno, pues ya liderado por varios elementos que han estado, de hecho, en justas anteriores. Son 12 seleccionados los que ya participaron en alguna justa mundialista, que estuvieron realmente, bueno, pues en Qatar, que vienen de ese fracaso en Qatar después de quedarse en la fase de grupos. Ojalá que sea una aventura distinta la que van a tener a partir de este 11 de junio cuando enfrenten a la selección de Sudáfrica, un rival que ya está en México, que de hecho ha tenido entrenamientos en terreno hidalguense y jugaron un partido precisamente a puerta cerrada ayer en el Estadio Hidalgo, donde enfrentaron a la selección de Jamaica y terminó con empate a 1. Entonces, 1-1 terminó ese cotejo, donde la selección sudafricana, también su técnico Hugo Broz, pues mencionaba que su equipo estaba lejos realmente en este momento del nivel óptimo, que esperaba poder hacer una buena presentación contra México. Y bueno, pues también destacó que el equipo de Javier Aguirre tiene un fútbol colectivo que finalmente podría ser la base de su aventura en esta justa mundialista. Destacó cuestiones como la presión alta, que eso ha hablado Javier Aguirre, que le interesa que su grupo pues se mantenga en ese sentido. Y bueno, pues eso creo que hay que también dársela por buena al Vasco de lo que ha podido pues de alguna manera impregnar con el equipo tricolor de cara a lo que será el debut en esta justa. Van a enfrentar a Sudáfrica, posteriormente a Corea del Sur y cierran la fase de grupos ante Chequia. Y aquí en Puebla tenemos a una de las selecciones candidata al título, es la selección de España, que ayer llegó por la noche y que el día de hoy estará haciendo su presentación contra Perú a las 20 horas. A las 8:00 p.m. será el partido aquí en el Estadio Cuauhtémoc, y donde España también cierra su preparación en cuanto a partidos de cara a lo que será el debut ante la selección de Cabo Verde. Van a citarse también con Arabia Saudita y será ante Uruguay, donde cierran la fase de grupos también en terreno mexicano en el Estadio de las Chivas Rayadas del Guadalajara. Por cuestiones también de lesión, bueno, pues esta selección no tiene a Lamine Yamal, a Nico Williams, que no estarán entonces en el grupo, que de hecho no hicieron el viaje, pero sin duda alguna tiene una selección plagada de talento, sobre todo en el medio campo, ahí con gente como Pedri, como Fabián Ruiz, el caso también de, bueno, Martín Zubimendi, incluso Gavi, el del Barcelona, que después de la lesión parece ser una base importante, Rodrigo, el jugador del Manchester City, además también, por supuesto, de lo que pueden aportar tanto Mikel Merino como Mikel Oyarzabal, Dani Olmo y Ferran Torres, que son jugadores que sin duda llaman la atención en este grupo que tiene Luis de la Fuente. También tienen una polémica con sus guardametas. Ayer el técnico pues la cerró diciendo que a los tres le tiene confianza, que ya sabe quién va a arrancar el mundial, pero bueno, pues no dio a conocer el nombre, que eso se lo tendrá que esperar la afición hasta el próximo 15 de junio, cuando debuten contra Cabo Verde. Lo que tenemos por el momento, amigo, regresamos contigo. Buenas tardes, buen provecho.
5: José Manuel, muchísimas gracias.
6: Un abrazo, saludos en cabina, muy buena tarde.
5: Muchas gracias y buenas tardes. Brenda, nos despedimos.
0: Hasta luego, excelente tarde.
5: Gracias a nuestro compañero Carlos Navarrete en el control maestro de Así Sucede. Recuerde, 2:30 en punto con Carlos Martín Huerta. ¿Dónde lo ve? A través de Facebook, de YouTube y de la plataforma X, antes Twitter.

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14: Las 2:00 p.m. más un minutito en este lunes 8 de junio, mis amorosos. Seguimos acompañándonos a través de tu radio en FM. Si apenas estás sintonizando, bienvenida, bienvenido. Me quedo contigo hasta las 4 y continuamos con nuestro debate de hoy. Mis amorosos, ¿qué será más importante o necesario para disfrutar completamente de la vida? ¿Tener dinero o tener tiempo? ¿Tú qué piensas? Ya decíamos hace rato que sin uno no se puede el otro, ¿o sí se puede? Cuéntame tu respuesta a través de TalkBack en Facebook y lo comentamos al aire aquí en Amor 103.3.
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14: Y también en digital por iHeartRadio. Además, te tengo nuestra afirmación del día, así que no te despegues que arrancamos este espacio musical con Camila, coleccionista de canciones. Soy Stephanie Sánchez, buen provecho, bonita tarde.
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1: Las 2 de la tarde, más 10 minutos, mis amorosos. Oigan, buen provecho si están comiendo, si van a comer, si ya terminaron. Gracias por sintonizar a través de su radio y también por iHeartRadio de manera digital aquí en Amor 103.3, solo música romántica. Continuamos con nuestro debate de hoy, que además se ha convertido como en el debate de ¿qué fue primero, el huevo o la gallina? Porque hoy les pregunto, ¿qué es más importante o necesario para disfrutar de la vida? ¿Tener dinero o tener tiempo? Y por hace rato por ahí nos decían, es que si no tienes tiempo, no tienes tiempo para hacer dinero, y entonces si no puedes tener dinero, entonces ¿cómo puedes disfrutarlo en el tiempo que no tienes, no? O también nos decían, bueno, es que si no hay dinero, no puedes disfrutar muchas cosas. Y es que si no hay tiempo, ¿para qué te sirve tener dinero, no? Entonces, ese es el debate de hoy. Y justamente David nos dice, el clásico dilema, ¿verdad? La pregunta del millón. Yo creo que es un equilibrio y muy delicado. El dinero es una herramienta que te da libertad de elección y te quita muchas preocupaciones. Pero ¿de qué sirve si al final el tiempo es el único recurso que no puedes recuperar? Así que es el activo más valioso que tenemos. Así que, amorosos, básicamente David nos dice que hay que tener un equilibrio entre tiempo y dinero. Que a lo mejor no necesitas mucho dinero para disfrutar de las cosas, pero sí también que te hagas ese tiempo para poder disfrutar de las cosas, de ese dinero que tienes y de la vida como tal. ¿Tú qué opinas? Beto también nos dice por acá, el tiempo. El dinero te ayuda a solventar cosas, pero no es toda la felicidad. Donde estoy valoro mucho el tiempo que tengo y no necesito derrochar mucho para disfrutar de muchas cosas. Y esa es otra cosa, amorosos. De pronto creemos que necesitamos mucho dinero para lograr ciertas cosas. Y claro, el dinero nos compra ciertas libertades, ciertas experiencias, pero con muy poco también podemos hacer mucho. Así que mantengamos ese equilibrio, mis amorosos. Gracias a todas y a todos los que han participado en el debate de hoy. Vámonos con música de Mecano, Hijo de la Luna. Aquí en Amor 103.3, solo música romántica. Y por iHeartRadio de manera digital. Soy Steph Sánchez, bonita tarde. Tonto el que no...

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1: Amigos de Amor, para mí es un placer acompañarte de regreso con lo más reciente del tráfico y el clima.
2: Ligera carga.
1: Considera que casi no te detienes en Boulevard 5 de Mayo, desde Avenida 14 Oriente a la Avenida 2 Oriente, y en la Calzada Zabaleta, desde la recta a Cholula a la Avenida Insurgentes.
2: Tráfico lento.
1: Asentamientos en Avenida 24 Sur, de Avenida San Francisco al Circuito Juan Pablo II.
2: A vuelta de rueda.
1: Con intensa carga el Boulevard Hermano Cerdán, desde calle 47 Norte a la calle 37 Norte.
2: Clima.
1: 22 grados y lluvia en algunas zonas de la ciudad. Conducir en vialidades sin tanto tráfico es posible. Síguenos en nuestro X, arroba tráfico Puebla. Te brindamos alternativas para llegar más rápido a tu destino. 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
1: Las 2 de la tarde con 30 minutos en este lunes 8 de junio. Oye, muchas gracias por seguirme acompañando y por permitirme acompañarte a través de tu radio y de iHeartRadio. Platicábamos la semana pasada de que somos capaces de lograr todo lo que queramos, pero que hay que poner de nuestra parte. Por eso, amoroso, amoroso, hoy quiero recordarte que es un gran día para que puedas lograr tus sueños o para que des ese primer paso para alcanzar esas metas. Porque nunca es tarde y porque siempre es posible, siempre y cuando pongas tu corazón en ello. Y cuando hablo de tu corazón, hablo de poner las ganas, la voluntad, la fe de que puedes lograrlo, de que eres capaz de hacerlo y trabajes por ello. Para eso, te comparto nuestra afirmación del día. Recuerda que todo empieza en la mente y que las palabras son poderosas. Todo es posible. Todo lo que quiero, todo lo que pienso, porque mi voluntad y mi fe son muy fuertes. Amorosa, amoroso, repítela, decrétala, créela. Esta frase es tan poderosa como tú decidas que lo es. La encuentras en ex, arroba amor en tu radio. Mientras, vámonos con Shakira, nuestra colombiana favorita. El tema se llama No y suena en Amor 103.3, solo música romántica y por iHeartRadio. Yo soy Stephanie Sánchez, contigo hasta las 4.
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3: Por supuesto, y por ello estamos de vuelta con más información sobre tráfico y clima.
4: A vuelta de rueda.
3: Intensa carga en prolongación Reforma desde la calle 49 Norte a la Avenida Hidalgo. Asentamientos en Avenida 42 Sur, desde calle 55 Oriente a la Avenida Fidel Velázquez.
4: Ligera carga.
3: Y casi nada te detiene sobre Avenida Héroe de Nacozari, de Avenida 52 Poniente y hasta llegar al Boulevard Norte.
4: Clima.
3: En la temperatura 22 grados y lluvia en algunas zonas de la ciudad. Conduce con mucha precaución.
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4: Oye, ya marca el reloj, las 2:43 en este lunes 8 de junio. 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Podemos darle una segunda vida y ayudar al planeta a generar menos basura. 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Discúlpame. Recuerda que debes dejar tus residuos, nos vamos a conocer, vamos a pasarla increíble, vamos a cuidar el planeta, apoyamos a AMANC y además puedes participar en nuestra tómbola por grandes premios. Haz eco y recuerda que la constancia transforma, mi amorosa, mi amoroso. Nos vemos el 27 de junio.

amorosos, estamos arrancando una nueva semana. Es lunes 8 de junio, no está haciendo frío, tampoco está haciendo tanto calor. La verdad es que el clima está agradable a pesar de que está medio nubladón. Así que hay que seguir disfrutando con muy buena vibra, porque yo tengo más música de tus artistas amorosos para ti aquí en Amor 103.3, solo música romántica. Y por supuesto desde iHeartRadio, completamente gratis desde cualquier parte de México o Estados Unidos. Además, recuerda, mi amoroso, que con iHeartRadio puedes mandarme tus notitas de voz. Cuéntame qué estás haciendo, te tocó chambear, estás en casita, te estás trasladando, trabajas en plataforma. Cuéntamelo todo. Mándame tu notita de voz con iHeartRadio en la función de TalkBack, que es el microfonito, o bien escríbeme en Facebook, también estamos juntitos por ahí, @StephAmorFM, Instagram y TikTok también me encuentras como @StephSAHE. Si quieres seguirme por ahí, también ahí estamos juntitos, puedes mandarme tus mensajitos y con gusto los compartimos al aire en la próxima hora. Así que mándame tus notitas de voz, saludos, felicitaciones, todo se acepta, lo que tú quieras compartir. Y nos seguimos acompañando con buena música. Además, por supuesto, te tengo la reflexión, así que no te me vayas. Quédate con esto de Elena Ross, que se llama Tú, Tú, Tú, en Amor 103.3, solo música romántica y por iHeartRadio. Soy Steph Sánchez. Vamos a movernos, vamos a bailar. Ya regreso.

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4: Las 2 de la tarde con 56 minutos. No te vayas, acerca la música continua y sin comerciales. Que estés teniendo un excelente lunes.

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1: El reloj ya marca las 3 de la tarde con un minutito en esta tarde, justamente a través de tu radio y por supuesto también en digital por iHeartRadio. Mis amorosos, muchas gracias por sintonizar, por acompañarme, dejarme acompañarles en sus actividades. De verdad que es muy satisfactorio el poder acompañarles a través de la magia de la radio, que nos permite que estando tan lejos podamos estar tan cerquita a la vez, por supuesto disfrutando también de muy buena música. Oigan, tenemos nuestra reflexión y se las comparto en un ratito más. Hay que vivir cada día como si fuera el último. Quédense conmigo aquí en Amor 103.3. Solo música romántica. Y por iHeartRadio, que arranquemos con una hora de música continua y sin comerciales con Julieta Venegas. Me voy, regreso a las 3:17 con tus mensajes y saludos. Soy Steph Sánchez.

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0: Maná, sonando en la música continua y sin comerciales de Amor 103.3, solo música romántica a través de tu radio en FM y por iHeartRadio de manera digital. Antes Timbiriche, David Bisbal y Julieta Venegas. ¿Qué tal? ¿Estás disfrutando de la programación? Yo espero que sí, mi amoroso, porque la verdad es que siempre programamos con mucho cariño para ti, para acompañarte en tus actividades. Te recuerdo que estamos en contacto siempre a través de TalkBack, puedes mandarme tus notitas de voz y bien, también puedes escribirme en Facebook, arroba StephAmorFM. Mientras eso sucede, vamos a escuchar lo que nos comparte mi querida María del Rosario. Hola bella, cuéntanos, ¿cómo estás?
1: Hola hermosa Steph, buenas tardes.
0: Buenas tardes.
1: Pues nosotros nos disponemos a comer, ayer hice un rico pozolito de cabeza.
0: Ah, muy bien.
1: Y ahorita lo vamos a recalentar para comer y está más rico que ayer.
0: Siempre
1: y bueno,
0: pasa.
1: Saludos a todos.
0: Ajá.
1: Y pues,
0: gracias.
1: Bonita tarde. Bye.
0: Bonita tarde, hermosa. Buen provecho. Disfruten de ese delicioso pozolito. Que mira, para estos días nubladitos, con lluviecita, sí se antoja un rico pozolito. Muchas gracias, hermosa, por compartir, por reportarte, por dejarnos acompañarte. Y disfruten mucho de ese pozolito. También tengo por aquí saludos para Josué, que nos desea excelente inicio de semana. Y además nos comparte que le encanta la versión de Vivir Así Es Morir de Amor a cargo de David Bisbal. Dice que es un gran homenaje a Camilo VI y estoy completamente de acuerdo. Es una gran, gran versión. También tengo saludos hasta Tierras Tapatías para mi Gio Cortés, que sí, dice aquí siempre sintonizando de tu bella voz y excelente programación. Muchas gracias, mi Gio. Abrazote para ti. Gracias por siempre estar al pendiente desde iHeartRadio. Y también a Beto hasta Canadá, que dice aquí arrancando la semana contigo con mucho gusto acalorado. Bueno, ya no hace frío. Abrazote, Beto. Vámonos con Ricardo Montaner en Amor 103.3 de la música romántica, iHeartRadio. Yo soy Steph Sánchez. Ya regreso.

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2: Que lo simple también sostiene el alma profundamente. Disfruta cada momento y cada detalle. Quédate conmigo, aquí en Amor 103.3, solo música romántica y en digital por iHeartRadio. Soy Steph Sánchez, esta es una hora de música continua.

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Estamos llegando al final de una hora de música continua y sin comerciales en Amor 103.3, solo música romántica a través de tu radio y en digital por iHeartRadio. Oye, muchísimas gracias, mi amorosa, mi amoroso, por haberme permitido acompañarte y haberme acompañado desde las 10 de la mañana y hasta este punto de tu lunes 8 de junio con excelente música. Espero que la hayas disfrutado mucho porque tenemos mucha más para ti lo que resta de este día, deseándote que pases una semana increíble, que nos dejes seguirte acompañando en tus actividades, en el trabajo, en casita, en el transporte, mientras te mueves de un lado a otro. Muchas, muchas gracias. Oye, yo soy Stephanie Sánchez. Mañana martes vamos a estar platicando pues sobre los amigos de toda la vida versus o contra los amigos que son nada más por temporadas. Vamos a estar platicando eso en el debate, así que espero que me acompañes. Además, ya sabes, te tengo la afirmación, la reflexión y mucho más, siempre acompañándote con muy buena vibra y buena música. Por ahora, yo me despido, pero te quedas en buena compañía porque en punto de las 4 llega Giovanna para acompañarte con el chismecito. Ya a las 8 llega Salvador con Luna de Amor. Aquí en Amor 103.3, solo música romántica y por iHeartRadio. Yo soy Stephanie Sánchez, pórtate mal, cuídate bien, nos escuchamos mañanita a las 10 de la mañana. Es Juan Gabriel. Buenos días, señor Sol. Bye bye.

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2: Muy buena tarde, ¿cómo estás? Te doy la bienvenida. Yo soy Giovanna en Amor 103.3, solo música romántica, también en tu tableta con la aplicación de iHeartRadio. Es un placer que me acompañes, me da mucho gusto y si vas a salir, bueno, ya sabes, lleva paraguas porque no tarda la lluvia, ¿ok? Y bueno, tengo para ti una pregunta en el chismecito. ¿Te dedicas tiempo para ti, para hacer cosas que disfrutas? Piénsalo muy bien y me contestas a través de Talkback. Además, hoy en el paquete en Amor es cómo llevarte acceso para el concierto de David Bisbal, Tour Eternos 2026. Quédate conmigo en Amor 103.3.

0: Amor 103.3, solo música romántica, también en tu tableta con la aplicación de iHeartRadio. Ya son las 4:11. Soy Giovanna, qué bueno que estás conmigo en este ya inicio de semana, lunes 8 de junio del 2026. Y como sabes, tengo la pregunta en el chismecito. ¿Te dedicas tiempo para ti y para hacer cosas que disfrutas? Es importante realmente, porque tenemos siempre muchas ocupaciones, pero hay que darnos ese momentito tan especial. Y bueno, ya tenemos aquí una respuesta que nos mandaron por TalkBack. Vamos a
1: Hola, Gio, buenas tardes. Pues fíjate que yo sí me dedico muchísimo tiempo. A pesar de que siempre tengo exceso de trabajo, pues trato de darme mis gustos. Como por ejemplo hacer ejercicio, ir al cine o ver las telenovelas con mi mamá. Esos son mis pasatiempos favoritos. Gracias, bella.
0: Qué bueno que te dediques tiempo, es importante para que te relajes y así hagas tus actividades con más alegría y entusiasmo. ¿Estás de acuerdo? También puedes mandarme tu nota de voz a través de TalkBack con la aplicación de iHeartRadio en tu cel. Busca Amor 103.3 Puebla, aparece un micrófono, lo oprimes y me mandas tu nota de voz. La voy a estar esperando y quédate porque más adelante continuamos con el chismecito. ¿Te dedicas tiempo para ti, para hacer cosas que disfrutas? Amor 103.3, solo música romántica, también en tu tableta con la aplicación de iHeartRadio. Cuando mueres por alguien, Eric Rubin, y yo soy Giovanna.

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4: A vuelta de rueda.
3: Tenemos intensa carga sobre calle 26 Norte, desde Avenida 2 Oriente a la Avenida General Miguel Negrete. También en circuito Juan Pablo II. Intensa carga desde calle 5 Sur al Boulevard Carlos Camacho Espíritu.
4: Carga
3: que no deja de avanzar en Avenida Batallones de Zacapoaxtla, desde Avenida Ocote a la Calzada Ignacio Zaragoza.
4: Clima.
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0: Amor 103.3, solo música romántica, también en tu tableta con la aplicación de iHeartRadio. Yo soy Giovanna, qué bueno que me acompañas, ya sabes que estamos en el chismecito en este inicio de semana. La pregunta es la siguiente, ¿te dedicas tiempo para ti y para hacer cosas que disfrutas? A ver, vamos a escuchar si es cierto o no es cierto, si te quieres mucho o más o menos.
1: Realmente me dedico muy poquito tiempo para mí, sobre todo las cosas que me gusta hacer, porque la vida de adulto te absorbe muchísimo, el trabajo, la familia, que no está mal, pero pues yo creo que sí hay que darnos tiempo para nosotros mismos.
0: Tienes mucha razón. Si nos damos tiempo, nos relajamos y todo lo demás sale mucho mejor. Es más, te pones de buenas, ¿verdad que sí? Y quédate porque te vas a poner muy de buenas. Más adelante en el Pa' que te enamores, te digo cómo llevarte accesos para el concierto de David Bisbal Tour Eternos 2026. Mándame tu nota de voz a través de TalkBack. La voy a estar esperando aquí en Amor 103.3, solo música romántica, también en digital por iHeartRadio. Mi forma de sentir. Pedro Fernández y yo soy Giovanna.

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3: Claro que sí, por ello te compartimos más información sobre tráfico y clima.
4: A vuelta de rueda.
3: Tenemos intensa carga en circuito Juan Pablo II, desde la calle 5 Sur al Boulevard Carlos Camacho Espíritu.
4: Tráfico lento.
3: Asentamientos en calle Ejido de Priva de Eduardo Cuemerlo al Boulevard 2 de Octubre.
4: Carga.
3: Y ligera carga en calle 3 Sur de Avenida 25 Poniente a la calle 33 Poniente.
4: Clima.
3: Al momento 20 grados.
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0: fría como el viento. Luis Miguel, en Amor 103.3, solo música romántica, también en tu tableta, pues claro, por iHeartRadio de forma digital. Yo soy Giovanna, ya son las 4:47, gracias por estarme acompañando y sabes, ha llegado...
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0: 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Ruleta rusa, Kenia Oz. Y yo soy Giovanna.

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10: Qué bien se siente tener la conciencia tranquila, saber que diste lo mejor de ti y que no tienes nada de qué preocuparte. Porque eso es así. 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Las malas actitudes alejan y hay gente que no se da cuenta, que no se vuelve a encontrar a la misma persona dos veces en la vida. Menos aún a alguien que te ha querido de verdad y te ha dado lo mejor en todo momento. Cuando una persona no es para ti, lo mejor es aceptarlo. No te estanques ni te preguntes qué hiciste mal, porque no todo depende de ti. Es cosa de dos. Y si esa persona falla, entonces tú no puedes hacerlo.
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2: Te doy la bienvenida a Amor 103.3, solo música romántica. También puedes escucharme en iHeartRadio de forma digital. Yo soy Giovanna y ya son las 5 de la tarde. Espero lo estés pasando sensacional donde sea que te encuentres, a lo mejor en casita, en el trabajo, manejando, ya sabes, hazlo con mucha precaución, por favor. Y bueno, hoy en el chismecito te estoy preguntando, ¿te dedicas tiempo para ti y para hacer cosas que disfrutas? Dime la respuesta a través de Talkback. La voy a estar esperando, así que quédate conmigo. Por supuesto, en Amor 103.3.

0: Escuchaste a Calo. Formas de amor en Amor 103.3, solo música romántica y en digital por iHeartRadio. Yo soy Giovanna, qué bueno que estás conmigo, ya sabes que estamos en el chismecito y la pregunta de hoy es la siguiente. ¿Te dedicas tiempo para ti y para hacer cosas que disfrutas? Gracias por sus notas de voz que están llegando a través de TalkBack. Vamos a escuchar a ver qué nos dicen.
1: Me gusta correr en mi tiempo libre y conocer lugares en mi ciudad que aún no conozco.
0: Oye, está muy bien, te relajas, haces ejercicio y conoces y disfrutas de tu tiempo, que también es importante. A ver, ¿qué más nos dicen?
2: Pues no, yo me quisiera dedicar más tiempo para mí, pero siempre me llenan las cosas de la casa, cualquier cosa, y ya no me dedico tiempo para hacer lo que me gusta. Pero creo que prometo que desde este momento hacer lo que a mí me agrada, me gusta, consentirme. Gracias.
0: La verdad es necesario, porque en ocasiones estamos tan llenos de trabajo, de actividades en la casa, que no nos dedicamos tiempo. Hay que hacerlo porque la vida es muy breve y hay que disfrutarla al máximo. Quédate conmigo aquí en Amor 103.3, solo música romántica, y también en tu tableta con la aplicación de iHeartRadio. Si no estás aquí, Rosana, y yo soy Giovanna.

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2: Amigos de Amor, y para mí es un placer estar de regreso en tu camino con más información sobre tráfico y clima.
3: A vuelta de rueda.
2: Toma nota, pues tenemos intensa carga en Avenida Reforma, desde Avenida 11 Norte a la calle 3 Norte, y en calle 5 Norte de Avenida 6 Poniente a la Avenida 18 Poniente.
3: Tráfico lento.
2: Ligeros asentamientos en Avenida 24 Sur, del Boulevard Los Pilares al Circuito Juan Pablo II.
3: Carga.
2: Que no deja de avanzar en calle 16. 6 Norte, de Avenida 8 Oriente a la Avenida Juan de Palafox y Mendoza, y en Boulevard Atlixco de Avenida de las Torres al Boulevard del Niño Poblano.
3: Clima.
2: 21 grados. Hagamos equipo para estar al día en materia de tráfico y clima. Síguenos en X como @tráficopuebla. 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

0: ¿Cómo sabe quién soy? Amanda Miguel en Amor 103.3, solo música romántica y también en digital por iHeartRadio. Yo soy Giovanna, gracias por estar conmigo. Ya son las 5 de la tarde con 27 minutos. Bueno, pues hoy estoy recibiendo sus comentarios a través de TalkBack, porque tengo una pregunta en el chismecito. ¿Te dedicas tiempo para ti y para hacer cosas que disfrutas? Gracias por sus mensajes, ya tenemos aquí una respuesta. A ver qué nos dicen.
1: Hola Gio, muy buena tarde. Pues mira, la verdad es complicado un poquito hacerse el tiempo con la jornada laboral, pero pues sí tratamos de disfrutar un poquito, pues viendo algún partido de fútbol o alguna película con mi pareja. Entonces, pues sí es medio complicado, pero háganse el tiempo. Saludos.
0: Gracias por tu respuesta. Y bueno, ¿sabes? Más adelante, en el dato chismoso, fíjate nada más. Según la ciencia, ¿por qué es bueno tener tiempo libre? Es necesario, ¿eh? Realmente. Quédate conmigo en Amor 103.3, solo música romántica, también en digital por iHeartRadio. Eres mi religión, Mana. Y yo soy Giovanna.

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Amor 103.3 o la música romántica también en tu cel por la aplicación de iHeartRadio. Yo soy Giovanna y bueno, ¿qué crees? El día de hoy estamos en el chismecito y la pregunta es la siguiente. ¿Te dedicas tiempo para ti y para hacer cosas que disfrutas? Bueno, fíjate que tengo una información interesante en el dato chismoso. Según la ciencia, es bueno tener tiempo libre comiendo con amigos o jugando en grupo, ya que es una necesidad evolutiva biológicamente codificada. Los estudios de neurobiología demuestran que el ocio compartido con seres queridos estimula la segregación de oxitocina, que es la hormona del apego y la seguridad. Interesante, ¿no lo crees? Así que es bueno el tiempo libre, por supuesto. Y quédate conmigo aquí en Amor 103.3, solo música romántica, también en digital, a través de iHeartRadio. Esto se llama Jueves, con la oreja de Van Gogh, y yo soy Giovanna.

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1: Hoy te invito a quererte un poquito más. ¿Sabes cómo? Hablándote bonito, tratándote con respeto y evitando las malas palabras o los juicios de ti hacia ti. 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Pero, ¿sabes qué? Lo más importante es que empieces a reconocer que vales mucho, que eres una persona única y que solo te tienes a ti. Así que reconócete, reconoce todo lo bueno que hay, háblate bonito con respeto, apapáchate y también di para ti frente al espejo cosas hermosas que fortalezcan tu autoestima.
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